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0: Y con mucho sabor, con mucho sentido. 21:12, ya 21:12, No quiero que llegue mañana, voy a estar... ¡Que mañana no llegue! Sí, la verdad que sí, queridísimo, Te mando un saludo grande, la verdad que nadie quiere que llegue mañana. Mañana vamos a estar tristes todos. A esta hora ya vamos a estar llorando todos, me parece, ¿no? Sí, señor, vamos a estar llorando todos, creo,
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0: Bueno, los futboleros, ¿no? Bueno, hay gente que por ahí no es futbolera. Hay mujeres que no les gusta mucho el fútbol, pero igual están dolidas, No interesa para... Bueno, pero yo creo que todos los futbolistas sí, Bueno, ¿qué tengo? Vos sabés que Jujuy vuelve a ser el escenario del gran encuentro del caballo peruano de paso, en este caso, vamos a conocer, ¿no? Jujuy se prepara para recibir una nueva edición del concurso provincial de caballo peruano de paso. Esta es una de las principales actividades vinculadas con esa raza en la provincia. El encuentro tendrá lugar el viernes, el domingo, del viernes al domingo, ¿no? En el predio de la Sociedad Rural Jujeña, debajo de la viña, que está muy... Me dijeron que está muy buena, de lo que estaba, ¿sabes qué? Esto va a suceder del viernes al... Bueno, hace tiempo ya que viene estando... Es la edición número 17 y es organizada por la Regional Jujuy de la Asociación Argentina de Criadores de Caballos Peruanos de Paso y contará con la participación de más de 250 ejemplares. También llegarán criadores y expositores de Jujuy, Salta, Tucumán, bueno, obviamente del interior de Jujuy, ¿no? Salta, Tucumán, Catamarca, Santiago del Estero, San Juan, Córdoba y Buenos Aires. Pues hay que durante la jornada se valoran los ejemplares en distintas categorías. Habrá participación de reconocidos jueces y jinetes profesionales en una competencia que con el paso de los años fue ganando relevancia nacional. No se olviden entonces, vamos a estar del viernes al domingo 11 en el predio de la Sociedad Rural Jujeña, ubicada ahí en Bajo la Viña. Bandidos, pausa, me voy con Bandido y sigo aquí.

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0: Saludos para la gente de Servicios Generales del Wenceslao Gallardo, que están en... No, están, se pusieron mal porque no la saludamos, claro, mil disculpas, es verdad, ¿eh? Saludos para las chicas de Servicios Generales del Wenceslao, del Hospital Wenceslao Gallardo. Un saludo grande a la amiga Lili, ¿eh?
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0: Se pone mal.
2: Pato Guzmán.
0: No, déjate. No, acá me mandaron algo para cenar, dice. Podría ser un tema el pica pica. No, mirá lo que me mandó. ¿Qué es esto? Chanch. Cabrito es, ¿no? No, déjate. No podés cenar, Deja algo para mañana. Hablando de mañana, que dice mi amigo Rubén, dice, ponele ese tema, no olvidar, mañana todos deberíamos poner la bandera, que sería el último partido del Mundial, exactamente. No, ahí está, saludo para el amigo Rubén, que quiere escuchar. Dice, un saludo grande ahí, mañana. No, nos hizo ganar 3 estrellas, Messi, por favor. Sí, señor.

qué bárbaro, qué lindo, por Dios. Bueno, mañana vamos a estar con los... No, vamos a tener la oportunidad de ver el último baile, de Messi, obviamente, mañana, todos van a estar, señor. Ay, Diosito santo, el que no quiere que llegue, no, nadie quería que llegue. Nadie quería que llegue ese día, pero bueno, tarde o temprano, pero demoró, ¿no? Nos regaló un montón. Y hablando de Messi, obviamente, nos regaló un montón todavía, Dale, prepárame el... Pique, pique, no, el pica, pica, Dejate de... Pique, pique te voy a dar yo. Sí, señor, me voy con música. Me voy con el más fiestero, Aquí está nada más y nada menos que los chicos de... Grupo La Pantera, Amor Sagrado, Bonnie Lobby. Que no es tan grandecito ya,

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0: Sí, señor. Sí, señor. Vamos todavía. ¿Eh? Ahí estamos de vuelta, de vuelta, de vuelta. Saludando acá a mi amigo Rubencito, ¿eh? Un saludo grande para el amigo Rubén, le mandamos un saludo grande, ¿eh? Ah, ahí está, ¿eh? Algo del encuentro con los artistas, ¿sabes? Así vamos camino hacia horas 22, ¿no? Sí, señor, vamos a saludar, ahí estamos. El encuentro con los artistas, ¿eh? Con Meta Guacha, dale.
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0: El encuentro con los artistas, para la gilada, Meta Guacha.

0: 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Qué lindo tema, qué buenos temas, qué buen recuerdo, espectacular realmente, ahí estamos, Bueno, vamos con los datos del tiempo, gentileza de la gente del Servicio Meteorológico Nacional a esta hora de la noche. Noche de día lunes.
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0: Noche del día lunes que tanto cuesta. Ha bajado, ¿no?, la temperatura, así que vamos a ir con los datos del tiempo precisamente, dale.
2: En Radio Fiesta, hora
0: 22:06 minutos.
2: Temperatura
0: 18 grados.
2: Humedad
0: 74%. El cielo está parcialmente nublado. Visibilidad 12 kilómetros. Los vientos soplan del sector noreste a 6 kilómetros la hora. Presión atmosférica 910.5 hectopascales. El pronóstico, atención, para lo que resta de la jornada, nublado. Para mañana, ascenso de la temperatura, la máxima 24 grados. Mayormente nublado en la mañana con posibilidad de lloviznas. Mayormente nublado en la tarde, parcialmente nublado a la noche, mejorando. Para el día miércoles, la máxima 26-27 grados. Parcialmente nublado en la mañana, parcialmente nublado en la tarde, mayormente nublado hacia la noche. 18 grados la temperatura, y restando, ¿no? Restando ahí un poquito más. Ahí.

0: ¿Ha descendido? Sí, ha descendido. Ahí está, ¿eh? Muy bien, perfecto, gracias.
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0: Sí, señor.
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Bueno, ahora estábamos ahí con nada más y nada menos la música de Meta Guacha. Y ahora se viene la música de Santa Marta, ¿te parece? Dale, ahí está, ¿no? ¡Vamos en vivo! Me encuentro con los artistas, dale. Poquito de ruido hacemos.

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0: Cedens, los docentes marcharon este martes por los descuentos de los días de paro, ¿no? A través de sus redes sociales. El Centro de Docentes de Enseñanza Media y Superior, CEDEN, anunciaron una serie de medidas ante los descuentos por los días de paro a los docentes de Jujuy. En este sentido, durante la jornada de este lunes se realizaron asambleas en diferentes escuelas de la provincia, como así también un cartelazo mostrando su disconformidad con los descuentos realizados, ¿no? También desde CEDEN adelantaron este martes desde las 10 de la mañana una movilización al Ministerio de Hacienda. La convocatoria será a las 8:30 en la sede Grimal de la calle Balcarce. De la dirigencia anunciaron que también posteriormente se van a realizar una movilización con la extranjerización de tierras. La misma está prevista para las 10:30. Bueno, esto es con respecto a basta de descuento, parar el sondeo, agenda de lucha, cronograma, asamblea, martes 6, convocatoria, martes y 30 con la movilización. Muy bien, van a enganchar ahí. ¿Qué tal? Armando Marcelo haciendo este beso de fuego.
2: Hola. Hola.

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con la fundación, sí, que realiza la colecta solidaria, La fundación, sí, ahí está, Realizará este miércoles pasado mañana, 7, una nueva edición de La Misión Solidaria. ¿Qué es La Misión Solidaria? Una jornada nacional de colecta que tendrá su actividad en Jujuy de 15:30 a 19:30 en Plaza Belgrano. Ahí se recepcionará todo, ¿no? Las donaciones serán destinadas, entre otros fines, a colaborar con el comedor donde funciona uno de los proyectos de la organización. Reitero, el día miércoles 7, desde las 15:30, 3:30 de la tarde, hasta las 7:30, o sea, 19:30, en Plaza Belgrano. Explicaron que este año la iniciativa se extendió a todo el país y cada provincia que cuenta con una sede, la organización es destinada alguna hora de recibir donaciones. En Jujuy eligieron realizar en la Plaza Belgrano, aprovechando la celebración de la patrona de la provincia y la circulación de personas previstas para esa jornada. Recibirá distintos tipos de elementos que siempre se encuentran en buenas condiciones. Entre principal necesidad aparecen los alimentos no perecederos, indumentaria y calzado. También se podrá acercar prendas para niños y adultos, libros, apuntes y electrodomésticos en buen estado. Reiteramos, el día miércoles de 15:30 a 17:30 horas. Vayan, donen, lleven, vamos, Sí, sí, sí. Ángela Leiva, Flor Álvarez haciendo Duele. Vamos con la pa. Aquí en la radio Fiesta, dale.

0: Ternura, sí, sí, sí. ¿Qué dice mi amigo Fachita? Está con nosotros acompañándonos.
1: ¿Cómo estamos, Sergio?
0: Hola, hola, lunes. Vamos con el lunes, vamos,
1: qué
0: vamos.
1: Lindo, un temita para
0: el Facha.
1: Para el Fachita. ¿Cómo estamos? De Juan Gabriel, si puede
0: Juan
1: ser.
0: Gabriel, dale.
1: Abrázame muy fuerte. Para el Fachita que está trabajando.
0: Dale.
1: Hasta las 2 de la mañana,
0: dale.
1: Sin parar. Nos vemos.
0: Abrazo.
1: Chau, chau, chau, Sergio. Un abrazo grande.
0: Muy bien, ahí está. Vamos a cumplir. Pero antes voy con los datos del tiempo, gentileza de la gente del Servicio Meteorológico Nacional a esta hora de la noche. Dale.
2: En Radio Fiesta, hora
0: 23.4 minutos.
2: Temperatura
0: 17 grados 4 décimas.
2: Humedad
0: 69%, los vientos soplan de direcciones variables a 4 kilómetros por hora, el cielo está mayormente nublado, visibilidad 12 kilómetros, presión atmosférica 911 hectopascales. El pronóstico, atención, para mañana la máxima 24, mayormente nublado en la mañana con posibilidad de lloviznas, mayormente nublado en la tarde, parcialmente nublado hacia la noche. Para el día miércoles, la máxima 26, 27 grados, parcialmente nublado en la mañana, parcialmente nublado en la tarde, mayormente nublado hacia la noche. Ahí vamos a estar. 17 grados, 4 décimas, reitero, la temperatura actual en la ciudad capital.
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0: Así es, ¿no? Vamos a meter un temita romántico a esta hora. ¿Qué te parece? Dale. No, el otro, el de Juan Gabriel era. No, el otro es Juan Gabriel. Ah, ahí está, ahora sí, sí, me pusiste cualquier cosa ahí. No, el otro. Ahora sí.
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0: Sí, señor. Dame ahí a Juan Gabriel haciendo nada más y nada menos ese éxito, dale.

0: Sí, ahora sí, abrázame fuerte, dale. Sí, señor, ahí lo tenés, dale, dale, dale, dale, dale.
1: ¿Qué me
0: Sí,
1: hicieron?
0: señor, dale, dale, dale, dale, dale, dale, dale, que lo tenemos. Y el amigo Fachita va con todo y que se queda hasta las 2 de la mañana, imagínate, así que le mandamos un saludo grande desde acá, ¿eh?
1: Karim.
0: Sí, señor. Costó sacarlo, ¿no? Costó sacarlo.
1: Y pues cuando...
0: Escucha, ahora sí, escúchalo.
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1: 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Saludos para la tía Marta, ¿eh? Le mandamos un saludo grande. Ahí está, ¿no? Estamos presentes.

Bien, vamos. Vamos a ir, saludo para la tía Marta que está con nosotros acompañándonos. Hola, muy buena la programación. Podría escuchar Melina y Willy Campero, puede ser Hotel California. Gracias, Sergio, bendiciones. Bendiciones, queridísima tía Marta.

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1: Bueno, ahí está, 10 y media pasadita, 23:34, un saludo grande, ahí estamos, a full, por supuesto, con todo, vamos a cerrar acá, a ver, ahí está, bueno. Algo de Antonio Río, listo, ya preparamos. Ingreso a primer año, inscripción en escuela normal y otros trámites clave para esta semana. Atención, la gente, los chicos del cronograma para ingreso a primer año continúa del 5 al 9 de octubre con instancia importante para estudiantes y familia. Comenzó el día de hoy, se va a extender hasta el día 9. Viernes 9, ¿no? Viernes 9, ahí está, Para estudiantes y familia, actualización de datos, inscripciones en escuela normal y una jornada informativa forma parte de las actividades previstas durante toda esta semana. El proceso para el ingreso continuará esta semana, del 5 al 9, con diferentes trámites y instancias destinadas a estudiantes que actualmente cursan séptimo grado y su familia. Entre las fechas más importantes aparecen la inscripción definitiva para alumnos de escuelas normales, la actualización de datos y la jornada de la familia van a la escuela. El cronograma, recordemos, comenzó el pasado 28 de septiembre. Así que durante toda esta semana se van a seguir recolectando datos, nuevamente. Voy a ir con más música a ver qué te... ¡Ah! Dame esta versión.
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1: Claro, porque la versión con Willy Campero era esta la que me gustaba, la estaba buscando. Explosión cumbiera de...

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Llegamos al final, final. Final de este tiempo compartido aquí en la radio fiesta. Estaremos Dios mediante el día de mañana. Nos vamos, los dejo con muy, pero muy buena música de la mano de los grandes amigos. Así que vamos a estar el día de mañana arrancando por acá a eso de las 19, a las 19 concretamente, ¿no? Y ya esperando el partido que va a ser a las 8 de la noche, partido del seleccionado argentino. Nosotros nos vamos, pero la música, como siempre digo, la música, la buena música, se queda con la trasnoche de Radio Fiesta. Así que sigan con la 91.7, que va a estar buenísimo, de la mano de los grandes amigos. Mi nombre es Sergio Barbagelata, con un equipazo hemos laburado y vamos a seguir el día de mañana. Solo me resta desearle un feliz y reparador descanso. Tengan ustedes.

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0: Muchas gracias.
1: Gracias, Emma.
2: Gracias, amigo.
0: Gracias por venir.
1: Gracias, amigo. Muchas gracias. Un placer.
0: Con ustedes, Ulises Bueno. Claro, claro.

0: Gracias. Fuimos románticos, ¿no? Después se viene más.
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0: las redes sociales, Luquita querido.
1: Para toda la gente, primer live, ensayo en vivo. Espero que lo disfruten. Esto que suena y dice más o menos así.

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Buen día. ¿Cómo les va? Muy, pero muy buenos días, ¿eh? Aquí estamos, arrancando la jornada en este día. Día martes. Sí, martes, ¿cuánto? 6 de octubre. Sí, 6 de octubre, arrancando la jornada en este día, como te decía también, acompañándolos a ustedes como tiene que ser a esta hora de la mañana, empezando la jornada de un día espectacular, de una luna fantástica con un Júpiter que estaba cerquita. Recién, si lo pudieron ver por ahí, mírenlo porque está bellísimo el cielo. La verdad que es impresionante el cielo en esta hora de la mañana, sí, porque tenemos un cielo ligeramente nublado, un día espectacular, fantástico, para comenzar a transitar este día, martes 6 de octubre, sí, martes 6 de octubre, con una temperatura que te estás levantando de 12 grados, ligeramente nublado el cielo, como te decía, la humedad es del 92%, la presión 866.8 hectopascales, vientos calmos a esta hora de la mañana. Pero bueno, la temperatura 12 grados, estamos con una temperatura un poquito más fresca, digamos así, porque, claro, por la humedad que tenemos muy elevada también, ¿sí? Y este cielo despejado. Así que bueno, ahí estamos, ¿eh? Nada que ver con lo que dice el pronóstico del tiempo para el día de hoy, absolutamente nada que ver, ¿sí? Porque el pronóstico, según lo que teníamos hasta anoche, el pronóstico hablaba de lloviznas para el día de hoy. Una cosa de locos, ¿sí? Bueno, parece que no va a dar esto y vamos a ver qué es lo que pasa con el cielo. Por ahora está así, hermoso, lindo, agradable, ideal para mirarlo, para observarlo y para ver esa luna fantástica que está en menguante con Júpiter, ahí cerquita de ella, ¿sí? Bueno, buen día a toda la gente, buen día a todos los que ya nos están sintonizando en distintos lugares, por las distintas redes sociales, a través también de la web de la radio, a través de la aplicación de la radio, a través del YouTube de la radio, a través de nuestro YouTube canal también Gato H. Jujuy, a través del aire 91.7, por todos lados estamos tratando de llegarles a ustedes para que la pasen de 10 para 20, ¿sí? Buen día, dice acá, muchachos, que tengan un bendecido día, dice Ivone Barconte, que ya está con nosotros. Mónica Vascone, allá en Irlanda, tempranito también, ya escribiéndonos. Está Manrique también por este lado, el Cap Castañeda, la gente de Unidad de Gestión de Recursos Humanos de El Materno Infantil, Lili Díaz, que también está por este lado, ¿sí? El horario de la misa de Río Blanco por el Día de la Virgen arranca a las 7 de la mañana, creo. Ya me voy a fijar y te lo aviso, ¿sí? Bueno, toda la gente que ya se está levantando, como te decía, a esta hora de la mañana, que ya está enganchada con nosotros, que ya está empezando a transitar, como Estelita Alvarado, que nos dice buen día, como Gris Flores, como Silvina Silva, como Silvita Agus, que también está, como siempre, ¿sí? Así que bueno, siempre estamos espectaculares. Zulma Piñela también está con nosotros, Graciela Liliana Dávalos, Sandrita Lamas, que también ya se engancha con nosotros ahí y empieza a disfrutar un poquito de esta, de esta hora que tenemos, un par de horas que tenemos por este lado, ¿sí? ¿Quién más está? El Pacha allá en Perico también, un saludo grande. Ricardo Mechulán, que también anda por este lado. Ahí le vamos a poner el hola Ricardo también a él, así que buen día, ¿sí? Gracias por estar ahí también. Te decía que Manrique también estaba con nosotros. Está Susi Domínguez también con nosotros, así que está bueno que ya estén todos ahí levantados, empezando a transitar la jornada del día de hoy. José Barrio Nuevo también anda por este lado. Hola José, le vamos a poner por acá también, ahí a José. Sí, gracias por estar ahí también. La Reina Eli, tempranito, allá en Güemes, escribiéndonos, dice ahí, maravilloso martes, abrazos y besos. Para ella también le mandamos desde acá, así que esto es importante también, que estén ahí todo el día enganchados con nosotros y disfrutando de esta mañana, de día martes, que está, frente de todo, agradable, lindo. La Turca, que ya se está haciendo laburo, se va en el 349, que lo van escuchando, así que gracias, Turquita, que están ahí también escuchando. Saludo para el 349 también, ¿sí? Que estén ahí con nosotros, empezando a transitar esta jornada de día martes. Un martes que pinta como va a ir mejorando. Mañana es día no laborable, acuérdense de esto, para la gente, ¿sí? Porque por ahí hablan de feriado y asueto y es día no laborable, ¿sí? Es día no laborable, o sea, trabajamos los que no estamos en la administración pública y en la educación, trabajamos, ¿sí? Así que estamos acá, mañana estamos acá también nosotros, así que para que lo tengan en cuenta, mañana solamente los chicos no van a clases, ¿sí? En los tres niveles y la administración pública, ¿sí? Los empleados públicos no van a trabajar mañana, el resto a trabajar, comercio, banco, todos abren, así que mañana sí se trabaja.

Quizás por ahí a la tarde sea un poco distinto, porque, bueno, sí, por el tema de la Virgen, por ahí la gente trata de hacer las actividades y abre por ahí a la mañana y a la tarde por ahí cierra, qué sé yo, ¿viste? Por ahí la gente da esa posibilidad también, ¿sí? Por el tema de la Virgen de Río Blanco, que mañana estamos honrando todos los jujeños. Así que bueno, así va a estar la cosa, así vamos a estar acá también transitando nosotros también con ustedes. Así que bueno, a ponerse las pilas, a levantarse y a empezar a disfrutar con nosotros. Están ya por acá también, Marcia, aquí todo sin novedad en la Municipalidad de Palpalá. Me dice Adrián, de Seguridad Ciudadana, está todo de 10 por allá. Mejor, entonces, así me gusta, ¿sí? Buen día, Marcia, Tito, dice el Dani Cabero también por este lado. Buen día también acá, no sé qué es esto que me mandaron acá. Sí, la luna ahí con... Sí, sí, espectacular, espectacular. Podría mandar saludos, dice, en el día del portero de escuela. ¿Hoy es el día del portero? Bueno, para Oscar y Silvina y para todos los porteros que son una parte importante de cada establecimiento, le mandamos un beso grande desde acá a ellos, a todos los porteritos de las escuelas, sí, que están festejando su día también. El Bandate Botique ya está por acá también. Feliz martes, Marce querido. Sí, la gente de facturación del Snopec ya está full trabajando. Así que bueno, como siempre, ¿no? Ahí estamos. Bien, perfecto. ¿Qué más tengo por este lado? También un saludo grande para Ricardo, que está por acá, por este lado también, escuchándonos en el B3. Gracias por estar ahí también, así que un abrazo grande. Muchas gracias. Ahí se empiezan a enganchar, como te dije, ¿sí? Temperatura 12 grados, el cielo está ligeramente anulado, lo que dice el Servicio Meteorológico Nacional. Vamos a ir viendo, por supuesto, con el correr de las horas. Está Vero Viernes también por este lado. Buen día, Marcia Gatito, dice acá. Bella jornada para todos, besos y cariños. Gracias ahí también, que esté espectacular también. Así que bueno, está bueno que ya estén todos enganchaditos y todos trabajando y viendo esto, ¿no? De lo que tiene que ver con el día del martes. Mañana descansan algunos, otros estaremos por este lado. Eso es lo importante también, porque tenemos que avisarles que, bueno, vamos a estar por acá. 6 de la mañana, 19 minutos, 20 minutitos ahora, sí. 6 de la mañana, 20 minutos, la temperatura 12 grados, sí, en la capital jujeña. Y ayer hablaba yo de el tema de lo que iba a pasar o de lo que, a ver, de lo que estaba preocupando en la parte de salud o en educación o en salud sexual, ¿no? Advierten por el aumento de diagnóstico de sífilis en jóvenes, escucha bien las edades, entre 15 a 39 años, ¿sí? Esto lo hizo saber el director ejecutivo de una fundación, ¿no?, que habla sobre este tema, la Fundación Huésped, ¿sí? El directivo es Leandro Kahn, analizó en Infobae, ¿no?, el récord de casos de la enfermedad y la relación con la caída del uso del preservativo y las medidas de prevención, ¿sí? La verdad, dijo el director ejecutivo de Fundación Huésped, que es el mayor registro de sífilis de la historia argentina. El mayor registro de sífilis de la historia. ¿Sí? Con 46.799 casos confirmados en el 2025, un año atrás. Esta tendencia preocupa el ámbito sanitario y pone el foco en la prevención. Dijo que en el 2025, por cada caso de HIV, escucha esto, son tremendas las estadísticas, los datos. En el 2025, por cada caso de HIV, se detectaron 7 de sífilis. ¿Escuchaste bien, no? Cada caso de HIV, se detectaron 7 de sífilis. El problema sí que es preocupante durante todo este tiempo, dice el especialista. Dice que el 76% de los diagnósticos corresponden a personas de 15 a 39 años, con un pico en el segmento de 20 a 24 años. Los jóvenes. Y aparte viene la otra parte, lo más importante también, y prevalencia en mujeres jóvenes. Te repito, 76% del diagnóstico corresponde a personas de 15 a 39 años. El pico es el segmento de 20 a 24 años y prevalece las mujeres.

Realmente el disparador de este debate fue a un video viral de una joven con una lesión en el labio que denunció, he leído comentarios tan abominables, tan desagradables de personas que toman las infecciones de sífilis y de otras tantas como juego o un tipo de burla, y me parece desagradable. La protagonista reclamó dejar atrás el estigma, no te avergüences, puso, hacete los estudios que te tengas que hacer, busca la manera de cuidarte y de sanarte. ¿Sí? Por supuesto, burlas, cargadas, estupideces, bullying, todas esas cosas. Cuando publicó esta chica eso. Con la sífilis, a muchos todavía les sorprende, dicen el especialista, es una infección que tiene más de 300 años, pero aparece como una novedad y es un llamado de atención. Se trata de una enfermedad de fácil detección y tratamiento. Es un pinchacito en el dedo, como en el VIH. Hay un test dúo que permite detectar ambas infecciones, a diferencia de clamidia o gonorrea, que requieren técnicas de PCR más caras y complejas. El director de la Fundación Huespe puntualizó la necesidad de actuar sin esperar síntomas. En muchos casos, las llagas o chancros están en lugares que uno no puede ver. No hay que esperar los síntomas. Si el test da positivo, la penicilina cura la infección. Es gratuita y está cubierta por todos los subsistemas de salud de la Argentina. Escuchaste bien, ¿no? Te haces un control, si el test te da positivo, la penicilina cura la infección. Es gratuita y está cubierta, ¿sí?, por todos los sistemas de salud de la Argentina. También hay una importante caída en el uso de preservativos. Alertó sobre la disminución en el uso del preservativo, especialmente entre jóvenes. En el 2025, el Ministerio de Salud de la Nación, dice, no distribuyó preservativos. Solo entregó, escucha esto, 832 unidades en todo el país. Este año compró más, pero la oferta sigue en baja. Detalló que el látex, o sea, la materia prima de los preservativos, es importado y que la cantidad de unidades disponibles cayó sistemáticamente en los últimos años. Sobre la sífilis congénita, el especialista señaló, se transmite de la madre al bebé durante el embarazo o la lactancia. Es clave tratar a la madre, pero aún así los casos siguen creciendo. Dice acá, la conversación giró acerca de la percepción de riesgo y los cambios culturales. La sexualidad sigue siendo un tabú. Más allá de los cambios en las formas de expresarse, el VIH ya no es mortal, pero aún detectamos la mitad de los casos en forma tardía. Recordó que en la Argentina uno de cada dos diagnósticos de VIH, escucha esto, uno de cada dos diagnósticos de VIH se hace cuando la persona ya tiene el sistema inmunológico deteriorado. Uno de cada dos diagnósticos, la persona ya tiene el sistema inmunológico deteriorado. Respecto a la prevención combinada, sí, la profilaxis preexposición, que es sumamente efectiva para evitar el VIH, pero no previene otras infecciones de transmisión sexual, insistió en la importancia de la vacuna contra el VPH a los 11 años. Es gratuita, está en el calendario y se simplificó a una sola dosis. Sin embargo, cayeron las coberturas de vacunación. Acá viene otra cosa importante. En cuanto al sexo oral y el uso del preservativo, Kahn afirmó, solo, escucha esto, el 15% de la población declara usarlos. El peor error es mantener el silencio y el estigma. Si el preservativo compite con el pan, la gente prioriza la comida y deja de cuidarse. También concluyó que, con un llamado de testearse, el próximo, por supuesto, hay que testearse en cualquier momento, ¿sí? Hay muchos, pero muchas campañas con respecto a esto. La verdad que uno se pone a pensar esto y realmente es gravísimo.

es gravísimo. No le estamos prestando atención. El tema del sífilis, el tema de la prevención, porque si esto sigue avanzando, si hay poco uso del preservativo en las relaciones sexuales y son los jóvenes de entre 20 y 24 años los más, digamos, infectados, estamos en un problema grave. ¿Sí? Yo alguna vez decía aquí también en el programa que el hablar de sexualidad parece que es un tema complicado en la familia. Todavía sigue ese estigma de que no hablemos. Total, no importa. Sí importa. Sí tenés que hablar. Sí tenés que sentar a tu hijo, a tu hija, fundamentalmente, y explicarle todo. ¿Sí? Y si no lo sabés explicar, hoy tenés toda esta tecnología, inteligencia artificial, internet, web, lo que quieras. Buscás y te sale todo. Si no lo sabés explicar en el celular que toda mamá o todo papá tiene, buscalo, mostralo y dialoga con tu hijo y tu hija lo que estás leyendo. No es tener vergüenza, sino es anticiparnos a el desastre que está haciendo hoy en día. Jujuy también es una de las provincias con mayor infectados. Entonces, creo yo que tenemos que mirar de otro punto de vista el tema de la sexualidad. No hay que callarnos, no hay que estar pensando en que no, bueno, en la escuela le van a enseñar. No. La escuela puede tener las clases y todo este tipo de materias que tienen. Pero no hay mejor palabra y mejor forma de explicar, creo yo, que el papá y la mamá. Mejor confianza del chico, del hijo, a escuchar a su papá o a su mamá que le explique, a que se lo diga una profesora. Porque quizás en el colegio, y creo que alguna vez leí acá, se toman a joda todo. ¿Entendés? Son muy pocos los alumnos que le prestan atención a lo que está diciendo el profesor o la profesora. Entonces, imagínate con un tema que es tan tabú, llamalo, porque sigue siendo tabú en la Argentina, parece. Entonces, imagínate en un colegio. Es joda. A mí no me va a pasar. Es el famoso dicho de siempre. A mí no me va a pasar. Entonces, yo creo que mamá y papá tienen que empezar a hablarlo desde a una corta edad. ¿Por qué no? Porque hay, a ver, hay niñas que se desarrollan y tienen su primera menstruación a los 12 años. 11, 12 años. Entonces, yo creo que hay una edad en la que uno tiene que empezar a explicarle algo. Y hoy los chicos, hoy la juventud o los niños que manejan celulares, tablet y todo ese tipo de cosas, están también un poco más, digamos, avanzados intelectualmente que nosotros cuando teníamos esa edad. Entonces creo que tenemos que hablar de este tema porque es grave. Estas enfermedades de transmisión sexual, uno no les presta atención. Quizás ya por la edad que uno tiene, y porque a lo mejor hacemos las cosas mejor, o tratamos de cuidarnos, o tratamos de saber un poco más, o ya lo sabemos. Pero no dejemos que los chicos, los niños, si sos abuelo, si sos abuela, si sos papá, mamá, pasen por esta situación. Porque se van a callar, porque no van a decir. Porque, como dice la Fundación Huésped, ya al ser detectado, ¿sí?, ya está avanzado. Te dicen acá que con una buena prevención y si se hace un test y está, la penicilina cura. Pero ¿qué es mejor para cualquiera de nosotros, los padres o los abuelos o lo que sea? Hablar con nuestros hijos y decirles,

el método de prevención de usar el preservativo. ¿Sí? Lo mismo que con el tema de la anticoncepción. Los métodos anticonceptivos. Hay colegios que hasta tienen lista, creo yo, alguna vez me dijeron, para ponerse el famoso chip ese para no quedar embarazada. Ahora me interesaría saber mucho si todas las niñas o adolescentes que se ponen ese chip saben de las enfermedades de transmisión sexual, porque el chip es contra el embarazo, no contra las enfermedades de transmisión sexual. Yo no sé si todas que se colocan ese chip saben de eso. Yo no sé si todas las que toman las pastillas del día después saben que se pueden contagiar de sífilis o de VIH sin no tener la prevención correspondiente de usar el preservativo. Yo no sé si las personas o las mujeres o las niñas o las adolescentes que toman anticonceptivos saben de las enfermedades de transmisión sexual, o si las conocen, o si saben cómo se contagia. La situación cada vez se va poniendo más complicada, porque uno ve estos informes, ve que baja el uso del preservativo, ve que el 75% son edades entre 15 y 39 años. Y es un tema. Y es un tema. Y cuando no ponemos y no prestamos atención a esto y miramos para otro lado, estamos generando que esto siga avanzando. Y lamentablemente, lo que hay que hacer es hablar con los chicos. Es hablar con los niños de 11, 12 años. Desde ahí hay que empezar. Me parece a mí, es mi opinión. ¿Sí? Es mi opinión. Lo que te puedan enseñar en la escuela es un complemento, es un anexo. Pero lo básico, el uso del preservativo, el cuidado que debe tener la mujer al tener relaciones sexuales, se lo tiene que enseñar la mamá, se lo tiene que enseñar el papá. No hay otro. Que después, en la escuela, o por curiosidad, agarre internet y busque en las redes sociales o busque en una página web un poco más para saber de qué se trata. Pero lo básico se lo tiene que decir papá y mamá. Y si no, como te digo, papá y mamá sentados junto con el celular, dejar de boludear con el celular y estar viendo estupideces y hablar de cosas serias. Sentarse y decirle, vení, nos sentemos acá, mirá lo que te voy a mostrar. Explícale. El aparato reproductor. ¿Que nosotros somos eunuco? No. Entonces, no somos extraterrestres. No somos alienígenas. A nosotros nos pasó lo mismo. Quizás a nuestra edad, cuando éramos adolescentes, se nos complicó bastante. Porque era un tema que no se hablaba. Era un tema que realmente no se hablaba. Era mala palabra, como se decía en esa época, mala palabra no hablar, hablar del tema sexual. Y nos tocó, por ahí a lo mejor, aprender como pueda, o de un amigo que le dijo su amigo, o de una amiga que le dijo su amiga. ¿Sí? Entonces, era más difícil. Por ahí a lo mejor uno puede decir, sí, pero antes capaz no había tantos que se contagiaban alguna enfermedad. ¿Éramos más precavidos? No, no sé. Yo creo que no. Yo creo que por ahí no pasa el tema. Hoy, y sí, hoy hay más promiscuidad capaz. No sé. Pero hoy hay más soltura. Así como hablas con tu hija, con tu hijo, de cualquier cosa, del fútbol, de que se va Messi, que termina la selección y todas esas cosas. Bueno, también sentate a hablar de esto. De lo complicado que es si no se agarra a tiempo. ¿Sí? Hoy, gracias a Dios, el VIH es una enfermedad también que si agarrada a tiempo también no te lleva a ninguna situación extrema. Entonces, todas estas cosas hay que hablarlas.

0: Hay que hablar. Hay que hablar. Porque si no, estamos entrando en un camino de la ignorancia total. Y de dejar a un joven o a un niño a la buena de Dios. ¿Sí? Que sea lo que Dios quiera. Y después, sí, capaz que viene el reto. ¿Me entendés? Cuando vienen y de casualidad le hacen un análisis o algo. Porque el chico o la señorita o la niña o la adolescente te dice, necesito ir al médico. Y el médico te dice, mira, hacemos un laboratorio porque veo algo extraño o algo. Después viene el reto. Pero ¿cómo no me dijiste antes? No, la que tiene que decir antes, los que tienen que decir antes las cosas son los padres. A los hijos. Entonces esto de las enfermedades de transmisión sexual realmente hay que tenerlo muy, pero muy en cuenta. Porque hoy, a la buena de Dios, como siempre digo yo, van a un baile. Hoy, lamentablemente, la juventud está bien. Quizás. Por eso cuando uno hablamos de épocas anteriores es diferente. Pero hoy, no, conocí una chica y conocí un chico y, bueno, tuvimos relaciones. Punto, ya está. Chilo, volvés a ver que... No, no sé. Ya está. Porque hoy es así. Muchas veces es así. Y nadie sabe. ¿Sí? Por ahí, como te digo, en mi época, hace 200 años atrás... Y sí, claro. Es lo que siempre decíamos nosotros. Para tocarle el pecho a una mujer, ¿sabés qué era lo que era? Te tenías que poner de novio. Le tenías que pedir permiso a papá, a mamá, al hermano mayor... Y ahí podíamos ver qué pasaba. Si podía ser novio. Era difícil. Había que jugarla de difícil. Pero también estaba instalado en ese momento muchas cosas, mucha ignorancia también con el tema. Porque como te digo, era un tema tabú en cada casa. No se hablaba mucho de sexualidad. Pero parece que ahora también están igual. Porque estos índices que dice la Fundación Huésped están hablando de algo grave. Entonces, ¿qué quiere decir? Que no se habla en la casa tampoco. Entonces quiere decir que estamos retrocediendo. Estamos volviendo a lo mismo, al no hablar del tema en la familia. Y ahí creo que nos equivocamos. Entonces, papá, mamá, piensen un poquito. Piensen en sus hijos. Piensen bien y dejen de estar, a lo mejor, prestándole atención a otras cosas que no les sirven mucho a sus hijos, ¿sí? De decir, bueno, no sé, alguna estupidez que se pueda hacer. Lo que yo les digo es, empiecen a hablar del tema sexual en la casa. Siéntese mamá con su hija, siéntese papá con su hijo, o siéntese mamá, papá, todos juntos, y hablen todos. ¿Sí? Y si no saben, para eso están las redes sociales. Para eso está internet. Para eso está la inteligencia artificial. No para sacar filtro y sacarse una foto con filtro y salir bonito y bonita. No, es para hablar de esto. Es para saber más de esto. Entonces, si uno pone acá en inteligencia artificial, prevención en salud en sexualidad, pum, te va a salir todo. Lo lees junto con tu hijo y tu hija. Y solucionas un problema grande. Y te quedas tranquilo. ¿Sí? 6 de la mañana, 41 minutos, chicos. 6 de la mañana, 41 minutos. A esta hora de la mañana, hacemos una pausita y ya vuelvo, dale.
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6 de la mañana, 41 minutos. ¿Qué vamos a comer hoy? 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Gracias, ¿eh? Gracias. Gisela Carolina, buen día, ¿cómo andamos? Claro, pero hay que despertarse. Lo que pasa es que no hay que dormirse. Es como si... De eso voy a hablar mañana. Mañana voy a hablar del tema del uso del celular. Sí, también le voy a dar. ¿Qué va a hacer? Quiero que saludes, que dice que le digas que se levante mi nieta. ¿Quién es nieta? La nieta, Ámbar. Ámbar Abril, por favor, te levantás. Tienes que ir a la escuela. Acá en Purmamarca, dice. Que todos tengan un bello día. Escúchame una cosa, Ámbar Abril. ¿No te pensás levantar? No me hagas que me vaya de acá hasta allá para llevarte a la escuela, a Purmamarca. ¡Ojo! Bueno, espero que se levante. Bien, perfecto. No puedo escuchar audio por este lado. ¿Qué dice por acá? Buen día, Marce. Buen tema, dice que te escuchen, Betty. Dice acá, gracias, Betty. Ahí estamos. ¿Qué pasó? Hola, Marce. ¿Qué pasó? Quis tomar una linda foto de la torre de la iglesia de San Francisco con la luna y te quedó ahí atrás, ¿no? Pero está. Sí, no, el cablerío que hay es tremendo. Bueno, esa es ahora la ley que están... la ordenanza que están... ¿Ordenanza o ley? No me acuerdo. Para sacarle los cables. Sí, porque si no es una cosa que no se puede ver nada, ¿viste? Claro, no, estaba muy linda la luna, ¿viste? 24 grados, me dice mi amigo, llamada allá en Japón. 24 grados a las 7 menos cuarto de la noche, allá en Japón, chicos. Escúcheme, ¿qué va a hacer? Marce, ¿podría saludar a Vilma Aide Martínez en el día de su cumpleaños? Que Dios la Virgen la bendiga siempre y le dé buena salud desde ya. Muchas gracias. De parte de Miguel Ángel, de Santa Cruz. Muy bien, ahí estamos entonces. Si no, vamos a dedicar un temita a ese entonces, a Vilma Aide, que está cumpliendo años desde Santa Cruz. Le mandan salud. Marcelito, buenos días. Dice saludos para mi tía Tere, mi mamá Gaby Caucota. Muy bien, Santi. ¿Cómo andas, Santi? ¿Todo bien? Bueno, y en el buen gusto, ¿cómo andamos? ¿Bien? No puedo, no llego hasta ahí, es increíble. Tengo que llegar ahí a desayunar. Buen día, Marce y Gatito. Saludos desde el Salar de Olaroz, chico. Saludos, mis amores. Antonella y Nélida, dice, el Salar de Olaroz está... ¿Cómo está el clima en el Salar de Olaroz? ¿Despejado también? ¿Sí? Bueno, así es. ¿Sí? Así que, bueno, a ponerse las pilas, a levantarse, dice Matiasa también por acá. Buen día. Sí, que ya están por este lado. Hola, Marce y Gatito, buen día. Aquí Delfina igual no quiere arrancar para ir. ¿Cómo que Delfina tampoco quiere arrancar para ir? Escúchame una cosa, Delfina. Delfina. Delfina, te estoy hablando a vos, levántate. Ah, ¿viste? Bueno, queríamos saludar a su abuelito, a Pancho, que está con... Bueno, un beso grande a Panchito. Se va a recuperar, Panchito, seguro. Nos escucha todos los días, Pancho. Le mando un abrazo enorme, Luciana. Decirle a Pancho que un beso enorme para él. Lo quiero un montón y que va a estar, pero espectacular. Que se le recupere, que se me levante, che. Vamos. Buen día, Marce. Mira, acá mi pequeña es para salir al colegio. ¿Quién es la pequeña? Mira, está tomando el té. Claro, ¿ves? Mirá la cara de sueño que tiene. Pero no importa, pero ella está... Va, sí, claro, se está haciendo el colegio. Tiene que ir al cole, pero no importa, está desayunando. Me parece muy bien la peque, entonces. Marce, ¿sabes cuándo está el boleto a Río Blanco, a Jujuy, mañana? No sé cuánto está mañana, pero... A ver, ya voy a preguntar. ¿A cuánto está el boleto para mañana para Río Blanco? ¿Me pueden decir lo de las empresas? Por favor, gracias. De Sabio y Palbú, ¿no? Buen día, Marce. Buen día, dice Cuca acá también. Bonito Marte, saludos. Gracias, querido o querida, no sé quién es. Buen día, chicos. Excelente día, Marte, para ustedes. Realmente para algunos es complejo hablar de la sexualidad en la escuela. Se trabajan estos temas y en una oportunidad se dio que como docente se me acusara al abordar estos temas de que estoy induciendo a que tengan relaciones sexuales. Semejante estupidez, ¿quién te la dijo? Claro, porque si alguien te dijo esto, Mabelita, vos como docente, no le des pelota.

olvídate, no podés. A ver, está la materia del todo para hablar. A ver, y en la escuela, hay que hablarlo. Si te lo dijo un padre, debe ser un... Es cultural, como digo yo siempre, ¿no? Y debe ser un inculto. Debe ser un tipo que no tiene idea. Sí, si te lo dijo un padre o una madre. Pero yo insisto, vos tenés que seguir hablando del tema. Estás avalado por todos. O sea, ¿no hay una materia en el secundario o algo así que también habla de esto? Sí, ¿no? Creo que sí. Entonces no hay por qué, no hay por qué decir que no. Claro, ¿me entendés? Claro, que dispuestamente eso. Supuestamente docente el padre también. Es un sí, es un cabeza de termo. Bien lo dije. Un tribilín. Tribilín, como le decimos nosotros acá. Un tribilín. Es un tribilín, pobre sí. Claro, seguramente que él nació de un repollo. Seguramente que él no se cuidó nunca. Y seguramente que si no se cuidó nunca, seguramente se enfermó. ¿Qué pasa? Déjalo. Hay gente que tiene la cabeza. Por eso es cultural lo que pasa acá en Jujuy, ¿no? Es muy cultural. Buen día, te escuchamos todos los días, Marce, en la combi, yendo a la obra con los muchachos de Vaspeu, dice acá. Muchas gracias, dice Guillermo Solórzano, que van ahí en la combi. ¿Hasta dónde van, Guillermo? ¿A dónde van? ¿Qué obra van ustedes? Cuénteme. Buen día, Marce. Saludos ahí. Saludos a Roxana Condori, que ya está trabajando, dice el Rolo. Muy bien, Rolito. Así me gusta. Buen día, Marce. Qué lindo lo aclaraste sobre los jóvenes, que se empiecen a cuidar. Y también dice con la ayuda de los padres. Claro, es que desde ahí tiene que arrancar todo. Yo como mamá siempre le hablo a mis hijos, que se cuiden y usen preservativo. Mejor es prevenir que después lamentarse, ¿sí? A cuidarse mucho. Muy bien, así tiene que ser. Buen día, Marce, dice acá. 1500 de Palpalá, Río Blanco, Marcelo, me dicen así. Bueno, gracias querido amigo, gracias Cristian, un abrazo grande. Ahí estamos, sí, bueno, ahí está, así está. Están dentro, sí, dentro de, bueno, ves, claro, está dentro de los saberes en el diseño curricular. Por eso digo, bueno, si es docente se ve que no la leyó nunca esa también. No sé qué clase de docente será. Buen día, Marci y Don Gato. Mañana el pasaje a Río Blanco es de 1500, solo efectivo, ¿sí? No se paga con la sube, tanto para mañana y para los domingos. Claro, eso sí lo escuché. Y me dicen, algunos por ahí me dijeron, che, ¿pero por qué? Y porque no se puede cambiar ¿cómo se llama? El sistema, porque como ponen refuerzos de colectivos para ir, entonces sale 1500 pesos. El trayecto normal, como se hace normal con la sube, es otro. ¿Sí? El precio sigue siendo el mismo. Bueno, gracias Lucía Vilde, 1500 también a Río Blanco, me dicen por acá. Así que bueno, está bien, perfecto, gracias. Palpalá, Río Blanco, 1500, muchas gracias a la gente. ¿Sí? En los medios digitales de Palpalá pusieron que el pasaje hacia Río Blanco será de 1500, Palpalá, Río Blanco, 2000 hacia San Salvador, dice acá. Desde Río Blanco será a Río Blanco, Palpalá. No sé, no creo. 1500 debe ser para todo, ¿sí? A Río Blanco. Buen día, Marce, soy Diego de Buenos Aires. Según tu opinión, ¿a partir de qué edad se debe tratar este tema con los niños? Y vos fijate una cosa, Diego. Los chicos hoy, como te decía recién, ¿no? Hay por ahí niñas que empiezan a tener su primera menstruación a los 11, 12 años. Yo digo que una edad de 12 años está bien. Me parece que de ahí está bueno para hablarlo. ¿Sí? Está bueno para hablarlo. ¿Sí? Está, es importante hablarlo. ¿Sí? Marce, te conviene tomar el colectivo de línea normal, sale más barato. Claro, pero bueno, viste que hay muchísima gente la que va. Ese es el otro tema. ¿Sí? Marce, 2000 de Jujuy a Río Blanco, Sabio y Palbus, me dicen acá. ¿Sí? Palpalá Río Blanco, 1500 de Río Blanco a San Salvador, Sabio y Palbus, 2000. Bueno, ahí está. Me están tirando el dato Eduardo. Gracias, Eduardito. Bueno, buen día, Marce. Puedo decirle a mi hija Ámbar que se levante, pero no es la misma Ámbar que recién la escuché yo. Desde que te escuchamos todos los días en Tumbaya. Bueno, debe ser ella. Ámbar, arriba, Ámbar. Voy ahí, me voy a Tumbaya, Me voy a Tumbaya. No tengo ningún reparo de ir para allá, ¿sí? Así que voy y me voy. Sí. 2000 Jujuy Palpa. 2000. Perdón, ya me están volviendo loco. Chicos, vamos de vuelta. Jujuy Río Blanco, ¿cuánto sale? Y Río Blanco Palpalá, ¿cuánto sale? Ese es el precio que quiero saber. Sí, porque si no me vuelvo loco yo. Sí. Una vez casi me agarro, dice, a Piña, dice, porque yo venía de Jujuy a trabajar a Río Blanco en Sabio y el chofer quería que pague y porque voy a pagar si tenía abono o sube. Eso no más, Marce. No, pero los domingos creo que es así. ¿Sí? Está acordado también.

0: Ahí está, ¿sí? La educación sexual también es para pasar a la acción. Sabes que muchas infecciones no presentan síntomas. Es lo que decíamos hace rato de lo que estaba hablando. ¿Sí? Estaba hablando de eso. Tiene que haber control, ¿sí? Así que eso es así. Por eso, usted se va a Lavín, por ejemplo, ¿me entendés? Y listo, se hace un control ahí, ya está. En Lavín, por supuesto. ¿En dónde? 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El laboratorio de mi confianza, acuérdense, ¿sí? El laboratorio que va, usted va ahí, listo, dos minutitos, es una pavada. En serio, es una pavada hacer un pinchacito y haces el control. ¿Sí? Bueno, ahí estamos. Saludo especial para Camila Micaela Martínez, que hoy está cumpliendo años, cumple 14 años, así que le mandamos un saludo, un beso grande para ella. Entonces, hoy siempre mi hija mía dice que tu camino esté lleno de luz, saludos y alegría. Feliz cumpleaños, Camilita, dice papá. Muy bien, ahí está el saludo. Sí. Claro. Mira, mi amiga René tiene razón. Dice, che, dice, preguntan a qué edad más o menos se tiene que tocar el tema. Dice, pero a los 3 años ya le están dando un celular a un chico. Dice, a los 8 son un alulo mocoso. Claro. Así que a los 12 ya tienen red y preguntan a qué edad. Claro. Bueno, por eso te digo, pero es complicado. Sí. Claro. Es así. Sí. Bueno, seguimos por acá. Buen día, Marce. Saludos de Rosario de Santa Fe. Dice, hoy un día muy especial por la despedida de Messi. Dice que fue, si será un ejemplo de humildad. Lucía Vilte, 1500, me dice acá. Buen día, Marce y Gatito. Saludos desde el CAP Belgrano, dice María Verónica. Sí, buen día, Marce y Gatito, dice Silvia Álvarez también por este lado. María José Machicado, ¿sí? Tengo, dice, 17 años y le doy toda la razón. Dice, mi mamá siempre me habla de eso, ¿viste? Ahí está. Paquita Leiva, ¿cómo andamos? Buen día. Ahí estamos. Buen martes, dice acá. Saludos para todos, dice para Messi, que nos enseñó que todo se puede lograr si lo intentás una y otra vez. Gracias, dice por este lado. Valeria Miranda dice, hola Marce, coincido totalmente con vos, con lo que estás hablando. Saludos de mi hermano y sobrino de Yala, en especial a Gabriela y mi sobrino Santiago, que te escuchan siempre, los quiero mucho, dice Claudia Teresa. Vivi Humana dice, Marce, Gatito, feliz martes, como siempre, acá escuchando los saludos, genios, dice por este lado. Noemí Alejandra Díaz, buen día Marce, buen martes. Dice acá también Antonio Sánchez, buen día Marce y Gatito, saludos de Lozano. Sí, hola Marce, buen día. Ayer, gracias a que hiciste público el reclamo de un vecino por la recolección de residuos en el barrio Bicentenario, vino la municipalidad a limpiar, muchísimas gracias. Muy bien, no, capaz que le tocaba ir por ahí, por eso, ¿sí? Así que bueno, pero bueno, de todas maneras, gracias a la gente de la delegación municipal que fue por ahí, por el barrio Bicentenario, a recolectar la basura, ¿sí? Bueno, ahí está, claro, están ahí todos. Sí, perfecto. ¿Qué más tengo por este lado? A ver, ¿qué hora es? 6 de la mañana, 55 minutos, chicos, a levantarse. Sí, Marce, pero trabajamos domingo y feriados en Río Blanco y vamos con uniforme de trabajo. Sí, Marce, en octubre en Río para municipalidad y empresa de colectivo es solo recaudar, luego se olviden de Río Blanco. Y mira, yo, ¿qué te puedo decir? ¿Qué te puedo decir, amiga o amigo? ¿Qué es eso? No sé. Te estoy mirando por YouTube, Marcelo, dice César. Gracias, Cecitar. Abrazo grande para usted, querido amigo, que nos está mirando por ahí. Bueno, una vez implementando, dice, un proyecto de educación. Mira, te cuento. Una vez intenté implementar un proyecto de educación sexual en una escuela católica conocida. Me sacaron sonando, diciendo que a los chicos no se les enseñaba eso. Siendo que la edad más importante de educación sexual es en los infantes, o sea, a partir de los 6 u 8. No necesariamente ser explícito en el tema, pero sí por lo menos lo básico e introducirlos en el tema. Claro, querido amigo enfermero, Benja. Bueno, eso es lo que yo discuto con la religión, pero no lo vamos a hablar. Eso yo lo discuto siempre, porque me parece... O sea, no hablar del tema es tremendo, ¿no? Bueno, buen día, Marce, que tengas un hermoso y bendecido martes, dice Mari de Palpala, que está por acá también. Ahí está, Marce, 2000 hacia San Salvador, 1500 Palpala, Río Blanco. Punto, sellado, ahí queda. Así es entonces, 2000 hacia San Salvador y 1500 Palpala, Río Blanco. ¿Sí? Solo efectivo. Gracias. Gracias por el dato. Ya tengo el...
1: Yo tomo licor, yo tomo cerveza y me gustan las chicas.
0: ¿Qué? ¿Hoy es el día del circo? Que yo estoy de que... Ah, yo estoy el presentador del circo. Bueno, ahora pongo. Ya tengo el link para que no...

compartido. ¿Cómo estamos hoy? Sí, la verdad es que el programa no es un circo, pero bueno, ¿qué va a ser? Eso es otra cosa. 6 de la mañana, 58 minutos. Hago pausa. Y enseguida estamos de vuelta acá en ¿Cómo estamos hoy? Como siempre, acompañándolos a todos ustedes, ¿eh? Ah, encima hablamos.

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Buen día, dice, ¿cómo estás? En la ciclovía encontré una billetera del señor Basilio Condorín Mamani. Atento, ¿sí? Me dice mi amiga Gaby acá. Yo encontré la billetera, ¿sí? Bueno, perfecto. ¿Y dónde la buscamos? ¿Por dónde pasa? Atento, don Basilio Condorín Mamani. Mi amiga Gaby encontró la billetera enseguida. Bueno, dale, la tenemos acá. Bueno, gracias, Gaby. Feliz martes, dice, para ustedes. Quiero mandarle, dice, un saludito a mi amorcito, a Diego Márquez, ¿sí? Que tenga una hermosa jornada laboral y que lo amo mucho. Muy bien, ahí está Pau. Listo, ahí le mandó el beso, como tiene que ser. Marce, cuando guste son bienvenidos, dicen, en la cafetería, vos y el gatito. Dice, cuando quieran, los esperamos. Sí, perfecto, Santi. Ahí estaremos por aquel lado, por el buen gusto, claro. Buen día, Marce. Hoy enamorada de la bellísima luna. ¿Viste lo que era la luna con Júpiter ahí pegadito al lado? Sí, espectacular, sí. Me roban las energías, disfruto verla tan bella. Dice, buen martes, abrazo. Dice, Claudia de Palpala, que está por allá también. Muy bien, ahí está. Marce, 2,000 pesos Jujuy Río Blanco, Sabio Palbus, dos viajes especiales. Ah, con viajes especiales. Perfecto, gracias. Porque bueno, hay que saberlo esto, porque si no, estamos complicados. Sí. Dale, sí. Bueno, ahí perfecto.

0: Cuatro minutos, chicos. 7:04. 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A esta hora de la mañana, aquí está el señor Gato García.
1: ¿Qué hace Marcelo?
0: Tendría que haber venido con la galera.
1: Y yo soy el hombre bala. Y sí, no lo veo que es el hombre bala.
0: Usted está del hombre bala, ¿eh? Sí.
1: Claro. Sí.
0: El 6 de octubre es el día del circo. Sí, en la Argentina, el día nacional del circo. ¿Sí? ¡Qué lindo! Sí, en homenaje al nacimiento del actor y acróbata y payaso uruguayo José Pepe Podestá. Sí, nació el 6 de octubre de 1858 en Montevideo y es considerado una figura fundamental en la cultura rioplatense. El payaso Pepino, el 88, fue creado por Podestá y se convirtió en el modelo clásico del cómico popular en la región. El circo, junto a sus hermanos, formó la compañía de los hermanos Podestá y dio origen a este formato que combinaba destrezas circenses, acrobacias y malabares con piezas teatrales gauchescas como Juan Moreira. ¿Sí? Así que, bueno, esto es, en resumen, el Día del Circo. Día Nacional del Circo. El Hombre Bala.
1: Sí, bueno, yo vengo de una tercera, cuarta generación
0: del Hombre Bala
1: circense. Así se dice.
0: Circense.
1: Bueno, mi padre...

0: padre era, le daba de comer a los leones. En el circo Lowandi.
1: El Lowandi. Lowandi, claro, me acuerdo que iba ahí a la punta del parque.
0: Así es. Daba de comer a los leones. Pero es verdad lo que le digo. Yo nunca le voy a mentir.
1: Daba de comer a los leones, dice.
0: Yo nunca le voy a mentir, esto es verdad.
1: Perdón. O sea, ¿qué le daba de comer a los leones?
0: Bueno,
1: los gatos que estaban en la
0: cachorros,
1: zona.
0: Cachorros, perros cuando llegaban. No, pero esto es verdad, o sea,
1: sí. No, es que era verdad eso, sí, porque así, o sea, siempre se decía que cuando llegaba el circo con los animales desaparecían los perros, los gatos, todo.
0: Bueno, sí, por ahí había otra vaquita, pero
1: ajá.
0: Daba de comer a los leones, ayudaba a peinar a la mujer barbuda también, la mujer barbuda.
1: No, la afeitaba, le ponía bien la barba,
0: le
1: mejoraba la barba.
0: Este es verdad, le daba de comer a los elefantes.
1: Sí.
0: La García, cuarta generación.
1: Cuarta generación de...
0: Obviamente sí, sí. Que ayudaba a levantar la carpa también.
1: Claro, claro, y bueno, era un trabajador.
0: De... Y también vendía entrada.
1: Claro, es que el circo Lowandi es, sí. Sí, sí, sí, me acuerdo del circo, fui al circo Lowandi.
0: Bueno, ahí trabajaba.
1: Bien, ahí estamos, con los circos entonces. Buen día, Marce, saludos a mi esposo. ¡Qué lindo, Clara Alicia! Bueno, saludo al esposo de Clara Alicia. ¿Cómo se llama? No me puso el nombre. Sí, bueno, dice, cumpliendo años hoy. Mira vos, Esle de Libra, es un capo. Un beso y abrazo para él a la distancia. Espero que esté escuchando el programa. ¿Sí? Bueno, saludo de los hijos, Pablo, Nacho, María y míos, dice ahí también Clara Alicia. Muy bien, así me gusta, lo amamos, dice acá. Un beso grande para el esposo de Clara Alicia. Besos ahí, un abrazo grande, que pase un hermoso día. Ya vendrán los festejos, por supuesto. Hoy, porque, a ver, claro, o el fin de semana, que es, viste, por ahí. Bueno, María Mónica dice, muy linda la portada. ¿Te gustó? ¿Viste que estaba buena? Sí. Hoy día del circo. Y nosotros somos medio payasos, así que... Agradecí que hemos salido ahí de hombre bala y yo de presentador, porque podríamos haber sido payasos tranquilamente. Podríamos haber todo de payasos tranquilamente. Buen día, Marce. Buen día, Marce, dice Marta, bendiciones acá, viajando en el 133 rumbo al trabajo, dice Manuel. Muy bien, Manuelito, un abrazo grande. Gracias por estar ahí escuchándonos también. Buen día, Marce, acá como todos los días al pie del cañón, dice Ernesto Alejandro. ¿Cómo andamos, Marce? El recorrido normal, Palbus San Salvador, solo con sube, pero este recorrido no entra a Río Blanco. Me dice acá el tiki tiki. Gracias, tiki tiki. Marce, buen martes, como un buen martes, ¿sabes? Te aviso que esta educación sexual está para atrás. Cuando ya la primaria en tercer grado ya te explicamos bien. Y por eso te digo, Efraín, es medio complicado esto. Bueno, quiero que saludes, que le digas que se levante mi nieta. No, no se levantó Ámbar, escúchame, me voy a ir hasta Purmamarca. Ya te dije, todavía sigue dando vuelta en la cama, pero escúchame, Ámbar, no me hagas enojar. Bueno, sí, me voy a ir hasta Purmamarca. Qué lindo, hace mucho que no voy al norte. Bueno, piru, piru, piru, piru, piru. Ah, piru, piru, piru, piru. Lin, claro, olvídate, pirulín en la Plaza de los Inmigrantes. Claro. Buenos días, acá presente escuchándolo, dice Alejandra del Rosario, que ya está con nosotros también, ¿eh? Muy bien, así me gusta que estén todos ahí. 7:00 a.m, 11 minutos. Buenos días, saludo a Lisita Ábalos, que está rumbo al Cheil. Ahí va la Lisita, dice el abuelo.

Más bien son temperaturas otoñales las que vamos a tener, ¿eh? Sí, está actualizado a las 6:10. A ver, sigue hablando de llovizna para la mañana. Yo creo que no va a haber. A menos que ustedes que están en la calle miren y me digan que puede haber llovizna. Máxima de 24. A la tarde mayormente nublado y a la noche parcialmente nublado.

0: con más calor. 27 sería mañana con un cielo parcialmente nublado. Después bajaríamos al jueves con 22. Ah, ni te cuento lo que va a ser el sábado, 18. Y lluvias aisladas, dice. Este fin de semana es largo, García.
1: Claro.
0: Este fin de semana son 3 días, claro.
1: Hasta el lunes es.
0: Es claro, el lunes 12.
1: El día de la...
0: Para mí sigue siendo el día de la raza.
1: Día de la raza, claro.
0: Porque
1: claro,
0: esto es el día de la diversidad cultural y todo eso. Para mí es el día de la raza. Yo voy a seguir diciéndolo así, discúlpenme. Pero bueno. Era el día de la raza.
2: Borracho, así me
1: Anita, mi amiga Anita Llanes, preguntonta.
0: ¿Qué dice Anita?
1: Está bien,
0: Anita. Sí, sí, está Anita.
1: ¿Mañana es feriado?
0: No, mañana es día no laborable. Ahí o sea, es. La gente de administración pública y educación no tienen actividades. El resto, comercio, bancos, tienen actividad normal. ¿Sí? Así que para que lo sepan. No por la duda, ¿viste? Porque por ahí la gente dice, che, pero ¿cómo? Es así. Sí, sí.
1: No, ¿en Yala no es para acá, para Capital o como acá nomás? ¿O?
0: Para toda la provincia.
1: Toda la provincia.
0: Toda la provincia. Ah, bueno. Toda la provincia. Es toda la provincia día no laborable, porque es el día de la patrona de la provincia.

0: García, vamos a hablar de esto.
1: No, hablemos. Es que llamarlo a los changos.
0: ¿Qué pasó? Yo estaba viendo, claro, y justo hablo de, y veo ahí justo la...
1: Claro.
0: Qué raro, ¿no? Estaban los changos de la cantada ahí el domingo, ¿era, no?
1: El domingo.
0: Estaban cantando y a mí me pareció raro. Aparecieron un cartel.
1: Voy a ver si están, a ver si quieren salir. A ver,
0: pregúntale a Oscar si está por ahí, ¿sí? Y el cartel decía ACTQLWR, que todo el mundo sabe qué significa.
1: No, yo esas cosas yo
0: vos
1: no sé.
0: Y
1: yo
0: no sé. La y un dibujito de una llama.
1: Yo no sé.
0: Y para mí, si esto es real y no es IA, era una, para mí era una señorita la que estaba atrás de la, de la, del dibujo, del cartel. Pero también, no sé si esto será así, pero se escucha en el audio que alguien grita. Hacete, ¿sí? Se escucha en el audio. ¿Usted escuchó el audio?
1: Sí, no, yo escuché.
0: Se escucha clarito en el audio. ¿Sí? Porque justo están hablando los chicos ahí, todos nuestros amigos. Sí, Oscar y Néstor. Pero bueno, siempre hay algún desubicado. Siempre hay algún desubicado por ahí, viste, que se le va la mano, o estaba chupado, qué sé yo, viste. De todas maneras, la falta de respeto, no, por más que esté chupado o algo, no es justificativo, ¿no? Pero bueno, estas son las cosas que...
1: Al paso, usted está haciendo radio ahí y yo de acá atrás, ¡eh, Marcelo, hacete!
0: Claro, y bueno,
1: ¿usted qué hace?
0: Puede
1: ¿usted
0: pasar,
1: qué hace?
0: García.
1: ¿Usted qué hace?
0: No, yo sigo.
1: Y vos después de nuevo. Entonces, usted está hablando, usted está en la Avenida Córdoba.
0: Claro.
1: Dando una alegoría y yo de atrás, Marcelo, hace. Y vos, usted dice.
0: Yo me le acerco a un policía y le digo, búscame el borracho ese que está ahí atrás.
1: Usted hace. No, para.
0: Ya, en otra época lo hubiese hecho, porque. ¿Sabe qué pasó? Decía.
1: A ver.
0: Me putearon tanto en mi vida, después del ente autárquico y todas estas cosas, que después se me di cuenta que hacerte mala sangre no significa nada. Y con una puteada de alguien, perdón la expresión, pero un insulto de alguien, a mí no me suma nada y amargarme es peor. O sea, si yo me siento dolido por algo, será por alguna actitud que yo tenga o por una acción que yo haga. ¿Sí? No por lo que pueda pensar el resto de la gente de mí y lo que diga la gente de mí. Si bien no soy ni tampoco

0: Tampoco pretendo serlo perfecto para nada. Puedo cometer errores, cometí errores en mi vida, pero es porque lo hice o porque hice algo. Hay gente que se dedica a boludear en las redes sociales a un montón de gente. Bueno, lo hemos hablado muchas veces acá con el tema del bullying, con el tema del bullying laboral y un montón de cosas. Y en todos los órdenes siempre hay gente que se cree superior a uno, ¿sí? Y generalmente es inferior. Porque bajarse a insultar, a agredir o a joderle la vida a alguien por las redes sociales o en un evento, con carteles o con lo que sea, es rebajarse. O sea, indudablemente es mucho más bajo que uno, no es tan superior a uno. ¿Sí? Es al contrario, todo lo contrario, es muy inferior. De cabeza, muy inferior. Culturalmente, un inútil. ¿Sí? Pero bueno, son las cosas que pasan siempre. No le puedes caer bien a todo el mundo, eso es un hecho. ¿Sí? Pero uno tiene que hacer por lo que uno hace, o sea, uno tiene que seguir por lo que uno hace.
1: Aparte, ¿yo? Depende, capaz que en ese momento algo pasaba. Los changos van a salir seguramente.
0: Seguro.
1: Y nos van a explicar, che, muchacho, pasó esto.
0: Pero seguro, me parece a mí que por ahí, bueno, uno depende del momento en que está, por ahí situación que uno puede tener también y puede estar, a lo mejor atravesando por ahí, qué sé yo, no sé, un embole ese día y te dicen algo y bueno, y salta como leche hervida, ¿viste? Por ahí te enojás por algo.
1: Yo, por ejemplo, estoy voy caminando y me pasa esto, ¿eh? Estoy en la Lisandro. ¡Eh, chivo! Y no, pues yo soy el gato, digo. No, yo soy el gato, porque me
0: dice. ¡Eh, gato, sí, chivo! ¡Ah, bueno! Ahora sí. Ahora sí, claro, no me cambié.
1: Ya no me caliento.
0: Ya estamos. Estamos más allá del bien y del mal, ya a esta altura de la vida. Pero bueno, pasan esas cosas, pasan. Buen día, Marce. Quería pedirte que saludes a mi hija que hoy cumple 15 años, Aileen. Decirle que la amo y que es mi gran orgullo y motivo de vida. Que la amamos, su familia, que tenga un hermoso día hoy y siempre, dice Judy. Claro, puede pasar eso. Sí.
1: Ahora, ¿por qué me en el chat me mandan chivo? El chivo me pare un poco. Doctor Guarán, me pare un poco. Claro,
0: están mandándole ahí agresiones a cada rato, no puede ser, ¿sí? Bueno, atento mi amigo Basilio Condorí Mamani. Tu documento, tu billetera, don Basilio Condorí Mamani, está frente a la, en la confitería que está frente al comodín de la calle Necochea. Ahí tienen la billetera de don Basilio Condorí Mamani.

0: Claro, pues yo no voy a ponerme a pelear con... La verdad es que antes me recalentaba, por ahí me recaliento, pero sí, Jesús, ¿qué voy a perder con esto? Claro, Marce, saluda mi amor, Analía, soy Fabián de Sorba, estamos en esta semana, tocó descanso y ella a trabajar. Muy bien, Fabián, saludos para usted, Fabi, sí, y para Analía, claro, su señora.
1: Nuestro amigo Charlie Marcelo está volviendo a Buenos Aires, está de viaje, nos está escuchando, le mando un saludo grande.
0: Abrazo a Charlie.
1: Ya va a venir al programa a cantar.

0: señor. Me gusta ese también. Sí, me gusta. Búsquelo, el nuevo de Yoskaya, que está tremendo. Que está, canta con Izaguirre de los Nocheros. Buen día. ¿Se sabe por qué la empresa estatal de recolección de residuos no pasa desde el jueves? En todo el barrio Malvinas Argentinas, en Arenales, las montañas de basura, un desastre. Atento la Muni, por favor. ¿Quién era la de higiene urbana de la Muni? Si me pueden pasar el teléfono para que yo le pueda pasar por ahí, le puedo hacer una gauchada y le voy pasando lo que veo por acá. ¿Sí? Claro, los perros rompen todas las bolsas. Bueno, pero hay que ver en qué horario pasan, ¿sí? ¿Desde qué hora? ¿No pasa desde el jueves pasado? Ya va a ser una semana. Bueno, en Malvinas y Arenales me dicen por acá. Hola, Marce, dice Silvi. Hola, Silvi, ¿cómo estás? Hola. Quería que saludes a mi hermana Valeria Valentina, que hoy día está cumpliendo años. ¿Valeria Valentina cumpleaños? Te escuchas todas las mañanas. Que sea un feliz día, Dios la bendiga. Feliz cumpleaños, Valeria. Saludos, dice acá, de parte de tu hermana Mónica. Saludo para Vale. Marce. Me encanta ese tema, Machadito. ¿La cantada?
1: Claro.
0: La cantada, Anto. La cantada. Estoy de 10 para 20, Silvi. Marce. Yo tenía turno en el registro del automotor en San Pedro mañana y me lo cancelaron. ¿En el registro del automotor te cancelaron? Bueno, opino que me lo deberían haber pasado para el jueves, no puedo volver a solicitar más turnos. Claro. No, no te puedo creer. Ah, pero hay que ser. Pero claro. Qué barro. Mira. Es de Abra Pampa y le han cancelado el turno de mañana y lo pasa no, ni siquiera para el jueves. Tiene que volver a sacar turno. A ver, lo del registro de allá del automotor de San Pedro. ¿Alguien en San Pedro me está escuchando? No pueden hacer eso. O sea, vos le cancelás mañana el coso porque es que vas a cerrar el que cierra el registro. Si es nacional eso, ¿tendría que trabajar? ¿No tiene que trabajar? Bueno, no sé. Pero no le podés pasar a un tipo. O sea, no tenés que decirle, no, bueno, vuelvo a sacar turno. No, si yo no tengo la culpa que vos cierres, me tenés que solucionar el problema vos. O sea, el otro día me tendrías que atender. Ay, Dios. Marce, yo estuve ahí, dice, y sí, es verdad. Mira, Marce, ¿qué tal? Dice acá, Marce, la tocaya. Marce, hacete, claro, y lo sacaron. Era un chico, dice. Es verdad, le gritaron eso. Claro. Era un chico, dice. Y la que tenía la pancarta, entonces no era. Buen día, Marce. Y gatito, Dios los bendiga gratamente, dice acá, Azucena. Mande a buscar bollitos. ¿Quiere comer bollito? Un bollito de chicharroncito, sí, que nos va a mandar.
1: Siempre,
0: bueno,
1: Marcelo.
0: Atento, Vico, por favor, nuestro corresponsal, nuestro bollero, traidor de bollero, por favor. ¿Puede pasar por ahí, Vico? A ver, la amiga Azucena. Ya sabe, está en la rotonda de la cancha de gimnasia. Ahí los mejores desayunos con nuestra amiga Azucena, ¿eh? Espectacular. Buen día, muchachos. Para siempre, aprendiendo a vivir. A ver, ¿dónde hay? Ahí está hermoso, mirá, aunque hay una nubecita fulera, pero dice, está muy lindo, a ver. Mirá qué linda foto esta, me gustó esta, ¿eh?

Estamos los 35 años, la promo, de egresados en el Colegio Médico. Estarán presentes chicos y chicas del Huerto Nacional, El Salvador, La Normal, Comercial, entre otros. 35 años, qué lindo, ¿no? Bien, che, bien. Gatito, ¿podrías poner un temita de los Fabulosos Cadillac o Soda Stereo, puede ser, para la promo 91? Sí, que van a estar festejando los 35 años, qué lindo. Muy bien, Alejandra Rosario, me gusta. En la escuela 12 de octubre del puerto de Palos partió Colón con tres carabelas y un gran corazón. ¡Oh, es cierto! Buen día, Marce. Buen día, Marce, gatito. Tilcara ahora. ¿Querés ver Tilcara? Ahí te paso la foto.

0: otra hermosa foto de ahí del general Álvarez Prado, ¿no? Ese es. No, Arias, del general Arias. Ahí está. Hermosa la foto esa también, me gusta. Feliz martes, saludos a Federico. Hoy está cumpliendo un año más de vida. Desearle todo lo mejor, dice Pato.
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Bien, ¿qué más tengo por acá para decirte y para contarte en el día de hoy? Sí, que tenemos también. 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Seguramente, ¿sí? Bien, así estamos. Bien, perfecto. 7 de la mañana, 31 minutos, chicos. Arriba, arriba, arriba, arriba. ¿Qué dice Cecitar por este lado también? 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

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Me acaba de pasar, mi amigo, ¿sí?

0: Esto es de esta semanita, así que para que tengan, lo voy a bajar para tenerlo acá, ¿sí? Para después contarles a ustedes todo lo que tiene el prestigio, ¿eh? Qué bueno que tienen. Ya saben, hoy tenés para ver el partido de Messi, bueno, te comes un asadito ahí, tranquilo. Total, mañana, si sos empleado público, no laburás. Te vas tranquilo, claro, ¿qué querés que te diga? Bueno, ahí está, perfecto. Buen día, dice por acá también, saludos a la promo 2026 de primaria del Cheil, que están en Carlos Paz, ¿sí? En especial a Cian Villa, ¿sí? Gracias, dice, por el saludo de parte de toda la familia, le mandamos un beso grande a Cian, entonces. Ahí está con Vicky Cruz, entonces, allá en Carlos Paz. Claro, ahí debe estar, ¿no? Ahí deben estar, ahí está. Claro, todos completos, todos contentos y felices ahí en Carlos Paz. Qué lindo Carlos Paz. Ir a Carlos Paz a esta hora estaría ideal para despertarse, ir, caminar por el lago un ratito.
1: Hermoso.
0: Usted, García, que era, salía a esta hora a caminar allá.
2: Sí, me salía a comer una picada de salamitas.
0: ¿A esta hora salía a comer una picada?
2: Sí. Recuperarme.
0: Y algo fresquito.
2: Pero es muy frío. Es frío.
0: Claro, a esta hora.
2: Esta hora es muy frío.
0: Claro, el lago, todo eso.
2: Las veces que fui, la última vez, me tenía en mi cañita de pescar y me fui a hacer una sardinita.
0: Ahí estaba. En
2: con devolución.
0: Claro. ¿Para qué vas? Sí, ¿a dónde iba a fritarla? No, no tenía dónde hacer nada.
2: En el hotel no hay.
0: No tenía nada en el hotel. Me da la sartén para fritar. Claro. Así que bueno, pero lindo, lindo. Qué lindo Carlos Paz.
2: Es muy lindo.
0: Qué lindo que es Carlos Paz, la verdad. Sí, hace mucho, muchísimo que no voy para ese lado. Ya me voy a ir. Bueno, ahí está. Muy bien, Vico. Avísele al guardia ahí para que nos avise a nosotros. Ayer fui a la terminal de ómnibus y resulta que no había ningún colectivo para salir, por salir, pero toda la playa de estacionamiento estaba completa. Es imposible conseguir estacionamiento en cualquier horario. Siempre la playa está repleta. No se entiende como si no hay colectivos. Sí se entiende. ¿Querés que te explique por qué, Mao? Te explico. El tema es así. La gente va, para en la ¿cuánto sale la parada en la terminal nueva? No me acuerdo. Bueno, avísenme. Yo paro ahí el auto, salgo de ahí, me tomo el colectivo y me vengo al centro. Al laburo. Y ahí queda el auto. ¿Me entendés? Es muy sencillo lo que está pasando. Y no da abasto porque esa playa de estacionamiento es tremenda. Es tremenda, tremenda, no da abasto. ¿Me entendés? No hay forma. Pero bueno, Gatito dice, con respecto a la recolección de basura, se amontonó porque el día sábado no pasó el recolector, porque se tomaron el día, claro, del recolector de residuos. Y la gente cochina sacó su basura lo mismo. Se vio que si veía que no pasaba el recolector, ¿por qué no la volvió a guardar? ¿Sí? ¿Sabe que es una basura y otra? ¿Y ahora cuándo vuelve a pasar? Hoy ya pasa normal. O sea que hace martes, jueves y sábado. Claro. Entonces, el sábado tiene razón acá Paola. El sábado no pasó porque, claro, ahora me acuerdo, habían dicho que los municipales se tomaban, los recolectores municipales, el sábado no hacían el recolector. Claro, si vos sacaste el jueves, se llevó, y después sacaste el sábado, tienes razón, así que, amigo, usted puede mandar fotos, todo, pero tiene razón, no pueden haber sacado la basura el sábado, domingo, el lunes, y recién se pasa hoy, ¿eh? No, está mal. Marce. Los registros, dice, se adhieren al feriado de mañana. No es feriado, es día no laborable. ¿Sí? Marce, miércoles 7 de octubre, a partir de las 5 a.m., empresa Sabio y Palbus por Puente Gorriti y Terminal Vieja hacia Río Blanco. Atentos. Mañana, a partir de las 5 de la mañana, la empresa Sabio y Palbus van por Puente Gorriti y Terminal Vieja hacia Río Blanco. Para que lo tengan en cuenta, ¿sí? Después no me digan que no les avisé. ¿Los taxis amarillos y compartidos trabajan con tarifa 2? No. Mañana trabajan con tarifa 1, porque es día no laborable, no es feriado. Así que, atento, trabajan con tarifa 1. Por las dudas, les voy diciendo, no se vayan a hacer meter. Hola Marce, buen día. Una linda iniciativa de muchas mujeres emprendedoras que estarían este sábado en... ¿dónde? Ajá, previo al Día de la Madre. Bueno, lo leo después, ¿te parece? Dale. Listo, porque ya está el doctor por acá. Está el doctor Yago Alampe con nosotros. 7 de la mañana, 37 minutos. Está el letrado que nos viene a decir. Justo que yo quería hablar de ese tema. ¿Cómo anda, doctor?
3: ¿Qué tal? Bueno, muy buenos días, Marce. Muy buenos días, Gatito. Muy buenos días para toda la audiencia. Muy buenos días para todos los que nos están escuchando, ¿no?
0: Sí, bueno, buen día. Yo estaba pensando. El tema de los scratches, ¿puede ser scratch? No sé, puede ser scratch, así como puede haber pasado en alguna situación, algún político en algún restaurante o lo que sea, o puede ser el scratch virtual, en redes sociales.

0: ¿Eso existe? ¿Hay alguna ley, algo que sancione a la gente que escracha?
1: Bien, a ver, el tema es un poquito complejo, pero sin embargo ya está y se rige residualmente por el Código Civil y el Código Penal. Muchas veces, digamos, nos encontramos con muchas personas que deciden, en vez de ir ante la justicia, por ejemplo, a ver, este me amenazó o esta persona me robó, deciden escrachar. Deciden el impacto social, la condena social que le dicen. Ahora la cuestión está si tenemos responsabilidad o no en lo que exponemos, en lo que escribimos, en lo que decimos en las redes sociales.
0: Sí.
1: Últimamente, acá, digamos, han habido muchísimos casos donde han tenido que pagar una gran indemnización todas aquellas personas que hayan escrachado, ya sea a un establecimiento público, ya sea a una escuela, ya sea lo que sería una empresa o lo que sería una persona también.
0: Bien.
1: Y ahora también nos encontramos en esto, digamos, hace menos de una semana ha salido la Corte Suprema de la Nación, el máximo tribunal, diríamos nosotros, dentro de lo que sería la República Argentina, a poner límites a los escraches virtuales, los escraches que nosotros vemos en las redes sociales.
0: Bien.
1: Tal es así como ha pasado un caso, un adolescente, un estudiante, había sido acusado de abusador y manipulador psicológico. Habían puesto fotos del estudiante en toda la universidad, habían puesto directamente leyenda de su vida privada, diciendo que era un abusador.
0: Bien.
1: Claro, ¿cuál era la cuestión? Que estos scratches eran anónimos. Muchas veces dice, yo voy a crear un Facebook, ¿para qué? Para scratchar.
0: Claro.
1: En definitiva, nadie va a saber que soy yo. Exacto. Ahora, la Corte, ¿qué es lo que dijo a estas situaciones? Directamente mandó a eliminar todas las publicaciones anónimas en Facebook e Instagram, y no solamente eso, sino que a exigirle a Facebook Argentina Sociedad Anónima a que identifique a los responsables. Ojo, toda aquella persona que haga scratch se puede identificar, sí se la puede identificar. Ahora, el adolescente, este estudiante de La Plata, había presentado un habeas data. Nosotros, digamos, como abogados, siempre podemos presentar un habeas corpus cuando, bueno, te privan de tu libertad sin una causa justificable, pero en cuanto, digamos, habeas data, significa necesito información de alguna institución pública o alguna institución privada. ¿Qué es lo que dijo la Corte en este fallo? Lo escrache anónimo. A ver, el anonimato está basado siempre y es legal cuando se produce en lo que sería violencia de género. Si vos ves que, por ejemplo, tu vecino viene alcoholizado o no alcoholizado y le pega a la mujer, y bueno, vos podés ir a hacer la denuncia en forma anónima. Total, decir, che, para, no me voy a pelear con el vecino, pues yo tampoco quiero problema, pero la cuestión es que vos estás viendo...
0: Pero doy a conocer el tema.
1: Exacto. Entonces sí se puede denunciar anónimamente, pero cuando el anonimato está realizado para hablar de la reputación de una persona, ahí ya no. Hay mucha gente que me dice, mira, doctor, la verdad que a mí me debe 2 millones de pesos. Entonces yo no sé cómo cobrárselo esos 2 millones de pesos.
0: Lo escracho,
1: exacto. Entonces, digamos, bueno, que voy con el impacto social. Y inclusive, digamos, lo amenaza, ¿no? Diciendo, yo te voy a escrachar directamente si no me pagas los 2 millones de pesos. Yo siempre le digo, a ver, hay una responsabilidad muy grande en lo que manifiesta, en lo que expresa, en lo que se dice en las redes sociales.
0: Claro.
1: Y no puede directamente, libremente, hablar así, tan suelto como para decir después que tengamos responsabilidades. Porque la Corte, si bien agarró y dijo, por ejemplo, la libertad de prensa o la libertad de expresión, que muchos, digamos, bueno, hablamos, y hablamos de funcionarios, como hablamos de muchísimos temas, la libertad de expresión siempre, digamos, tiene que tener un límite. Como todos los derechos, no hay derecho absoluto, sino hay derecho relativo, es decir, que siempre tenemos una excepción. La excepción es, podemos hablar libremente, sí, mientras, digamos, no infieramos en lo que sería la vida privada de las personas.
0: Claro.
1: Ahí es donde ya chocamos contra el honor. ¿Por qué? Porque uno cuando escracha, estamos injuriando.
0: Claro.
1: La injuria, que está, digamos, en el 109, 110 del Código Penal, es la injuria y calumnia. Yo cuando hablo mal de la otra persona, digo, este negro hijo de... Bueno, perfecto. Ahí estoy injuriando. Estoy hablando mal en el honor, en la dignidad de esa persona.
0: Bien.
1: Ahora, calumniando es cuando yo digo, él me robó,

0: él me estafó.
1: Claro.
0: Estamos hablando de delitos, es la falsa imputación de un delito.
1: Claro.
0: Entonces, a ver, cuando yo soy escrachado, en definitiva, ¿qué tengo que hacer? Guardar directamente, no contestar, porque uno si se pone al ruedo a decir, ah, no, pero vos me dijiste esto, vos me dijiste lo otro, sino que directamente guardar, hacer bajar esos links con escribano público,
1: bien,
0: ir al abogado, mandar carta documento para que se rectifique de ese hecho o de esa manifestación, y por otro lado también le queda la demanda de daño y perjuicio en busca de una indemnización. Hace poco pasó una señora que se presentó en lo que sería la parte de la ciudad de Salta y que dijo, a ver, yo me han escrachado en todos los lugares y en todas las redes sociales la esposa de un compañero de trabajo.
1: Claro.
0: ¿Y qué pasó, digamos, con la esposa del compañero de trabajo? Ella dice que yo rompí el matrimonio, que yo andaba con el esposo, que yo me acostaba acá, me acostaba allá, y me mandó la foto y todo eso. ¿Qué es lo que hizo la señora? Interpuso una demanda de daño y perjuicio contra la esposa, diciendo, a ver, yo la verdad que nada que ver con el esposo, soy compañero de trabajo y nada más, pero sin embargo me expuso totalmente, digamos, en todo lo que sería, digamos, la provincia de Salta, perdón.
1: Claro.
0: A ver, terminó pagando una indemnización de 13 millones de pesos, ¿me entiendes? No. Entonces, a ver, hay otro caso que ha salido hace muy poquito, la semana pasada, en Río Negro, en la justicia, donde una señora salió a manifestar y a decir, a ver, la pollería de la esquina tiene feo olor, tiene roedores, tiene rata, todas las tripas de los pollos, saca la vereda, saca el cordón cuneta. Claro. Y la cuestión es que la empresa le hizo un juicio a la señora. ¿Por qué? Porque hablaba mal de la empresa. ¿Cuánto, digamos, cliente o futuros clientes ha perdido?
1: Claro.
0: El prestigio, digamos, vendría a ser de la empresa también. Entonces, ha calumniado, ha injuriado, en definitiva, a la empresa. Bueno, la cuestión es que por ahí yo vi la indemnización era de 1 millón de pesos que tenía que pagarle esta señora a la empresa. Que para mí yo creo que queda bastante corto, ¿no?
1: Sí, porque
0: un millón de pesos, digamos, la verdad, yo siempre digo, digamos, que tiene que ser ejemplar, digamos, una sentencia, un golpe como para que la señora aprenda a decir, bueno, mira, para eso, digamos, está la justicia, quizá, digamos, denuncia al municipio,
1: claro,
0: quizá denuncia a bromatología, quizá denuncia al organismo que corresponda, y no así directamente agarrar y, bueno, y expresarlo todo, injuriando por las redes sociales, tratando, digamos, el impacto social, ¿no?
1: Yo te quería preguntar algo. Hace poco también en las redes también, bueno, salieron de casos de que estaban denunciados o en la justicia y todo, y que bueno, la justicia todavía no o no dictó sentencia, o por ahí el enojo porque la sentencia fue mínima o lo que sea, también se escracha y se pone, esta persona, mirá, le dieron, no sé, 5 años, le tenían que haber dado 20, porque es un esto, lo otro, eso también.
0: Totalmente.
1: O sea, esa persona puede ir en contra mía, digamos.
0: Sí, totalmente. A ver, yo creo, digamos, que hay que tener mucho respeto y, digamos, bueno, ser razonable en lo que uno escribe. Porque hay personas que me dicen, pero doctor, yo no hice el escrache, pero sí lo compartí. ¿Tengo responsabilidad o no? Sí, totalmente, tenés responsabilidades. Y hay otro que dice, no, bueno, pero yo compartía porque estaban en todos los grupos de WhatsApp. Porque acordémonos que no es únicamente Facebook,
1: tampoco
0: Instagram, son todo lo que sería la parte de las redes sociales.
1: Exactamente,
0: ¿me entiendes? A ver, hay que saber, digamos, cuál es el impacto que va a tener en la otra persona. ¿Por qué, digamos, hablo del impacto? Porque ahí vamos a tener directamente que valorar los daños y perjuicios o la indemnización que los jueces valoran para después decir, ah, perfecto, sí, se lo impactó en esta persona. A ver, hubo un nene de 18 años, hablo, digamos, un nene de 18 años, que el año pasado fue escrachado y que en definitiva recibió él, de los amigos, de los familiares, mira cómo te están diciendo acá, sos un abusador, sos un violador, y así un montón de palabrotas en contra de él. ¿Qué pasó? Hasta el papá, la mamá agarraban y le decían, ¿qué ha pasado, hijo? Mirá, digamos, lo que te dicen en todas las redes, sos un violador, sos un abusador, ¿qué es lo que ha pasado? A ver, el changuito este, 18 años, que obviamente recién

0: saliendo a la vida, ¿qué es lo que hizo? Se suicidó.
1: Claro.
0: ¿Me entiendes? A ver, pasaron dos meses, se descubrió, digamos, que era mentira. Se descubrió, claro, que directamente, sí, era un impacto, digamos, social y nada más. Se descubrió que era, digamos, la novia que él había cortado y que, bueno, que obviamente que ella quería volver o quería, digamos, claro, regresar con, claro, él. Y dijo, bueno, acá el daño, por lo menos la figura de él, nadie va a salir con él, entonces voy, claro, y hago esa denuncia.
1: Terminan en estas cosas.
0: Exacto. Entonces, digamos, por ahí uno siempre tiene, digamos, que ver... Que hay personas que dicen, ah, bueno, mira, hablaron mal de mí. Bueno, ya estoy acostumbrado, quizás, digamos, como dicen, sí, estoy como, soy como cuero duro, digamos, como, sí, para que me hagan scratch o lo que fuere. Inclusive, digamos, por ahí uno ve, digamos, hasta los políticos que dicen, bueno, lo scratchan de tal manera. Y uno dice, no, mira, siguen como si nada. Sí. Pero, ¿cuál es la cuestión esta? De aquel particular que recibe un scratch y que, en definitiva, digamos, a ver, no puede, sí, soportar ese, sí, impacto, sí, sí, social y... se decide, digamos, quitar la vida cuando no era cierto. Ahora, por ejemplo, los padres de ese menor que obviamente se suicidó, mm, están haciendo una demanda de daño y perjuicio tremenda, digamos, con una indemnización en contra, digamos, de esta señorita que, claro, hizo esos scratches. Entonces, por ahí, siempre, acá, digamos, lo que está poniendo la Corte Suprema de la Nación o el máximo tribunal, el lineamiento. Es decir, que, por ejemplo, toda aquella persona que hable, manifiesten directamente en las redes sociales, van a tener una responsabilidad, y que no me digan, bueno, a ver, voy a crear un Facebook, porque muchos dicen, yo voy a crear un Facebook, doctor, y se acabó, yo voy a ir, digamos, y lo voy a escrachar, y se acabó. Claro. ¿Y qué es lo que pasa, digamos, así? A ver, en definitiva, hay una señora que me decía, doctor, me debe 2 millones de pesos, perfecto, yo lo escraché, y se acabó. Bueno, después termino recibiendo una demanda de daño y perjuicio por 4 millones de pesos.
1: Claro, final.
0: Entonces, sí, a ver, encima que me dé 2 millones de pesos, ahora le tengo que pagar 4 millones, no entiendo la justicia, ¿no? Bueno, la cuestión es que vos tenés que responder con respecto a tus actos. Los actos o tu conducta traen, digamos, una responsabilidad. Entonces, por lo tanto, digamos, tenés que tener mucho cuidado con lo que vos expresás o lo que vos decís en las redes sociales. Hoy, por ejemplo, siempre dije, digamos, las redes sociales, falta un legislador, un diputado nacional, un senador, que realmente hable y que presente un proyecto, porque hasta ahora es una laguna de derecho, hasta ahora es un vacío legal, hasta ahora, por ejemplo, bueno, nosotros los abogados residualmente estamos aplicando el Código Civil con responsabilidades o indemnizaciones, y por otro lado la parte penal, calumnia e injuria con respecto a los scratches, pero a ver, en esto de las redes sociales hay muchísimo lo que sería, digamos, la parte inclusive de delito, de conducta, donde tendríamos, digamos, que tener un ya por lo menos un proyecto presentado en el Congreso de la Nación para que pueda decir sobre los derechos, las obligaciones, claro, las responsabilidades en cuanto a las redes sociales. Hoy en día creo que el que no tiene redes sociales, uh-huh, está fuera del mundo, ¿no? Claro. Entonces todos nos enteramos de lo que pasa a raíz, digamos, de lo que sería, digamos, el TikTok, el Facebook, sí, el Instagram y todo lo demás. Entonces sí o sí hay que tener, digamos, en cuenta estas clases de situaciones. Está bien. Hoy no la tenemos regulada o no tenemos una normativa específica, pero sí vamos a tener, en este caso, quizás para aquellas personas que por ahí dicen, no, bueno, yo voy a escrachar, y bueno, van a tener un verdadero proceso penal. Claro. Y guarda, ¿no? Porque ahora también con el proceso penal juvenil, también los chicos... Digo, los chicos, digamos, 14, 15 años, que también hagan escrache y también pueden ser imputados a raíz de esto con una responsabilidad también civil que la van a tener que pagar quizá hasta los padres, ¿no? Bueno, claro, de esto, digamos, queríamos, digamos, conversar un poquito.
1: Un poquito, porque la verdad que sí. 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
1: Ahí está. Bueno, ahí está el teléfono, ahí tienen todo, pueden acercarse hasta directamente el estudio jurídico y ahí pueden charlar tranquilamente de todos los temas que quieran sacarse las dudas, judicialmente. Digo, a usted lo escracha.

0: ¿Escucharon alguna vez?
1: Sí, varias veces. Pero no tuve problema.
2: ¿Qué problema va a tener a esta altura de la vida?
1: Me resbala.
2: Ya a esta altura, no tenemos, no hay forma de que escrachen. Ahí está, ese es. Bueno, Doc, gracias por haber venido.
3: Por favor, muchísimas gracias a ustedes. Saludo especial y cordial para toda la audiencia.
2: Mañana peregrine, ¿no?
3: Seguro.
2: Le va a ser bien, le va a ser bien. Bueno, ahora hacemos pausa, dale.
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Hola María, buen día, ¿cómo andamos? ¿Todo de 10 para 20? Sí, bueno, así me gusta, que esté ahí de 10 para 20 también escuchándonos. Buen día, Marce. Ahí está, sí te pongo la,

Bueno, así estamos. Un probarse. Tránsito lento subiendo por Belgrano hacia Balcarce. Hay dos camiones descargando. ¿En dónde? En Belgrano hacia Balcarce descargando dos camiones ahí. Bueno, por favor, veamos a la gente de tránsito a ver qué pasa con eso. Accidente en el acceso sur, me acaban de decir recién, así que estoy viendo a ver qué es lo que pasó por ahí. ¿Qué es esto? Marce, ese gatito, se olvidaron estos papeles en el... ¿Qué? Ministerio de Salud. ¿De quién? ¿A nombre de quién? A ver... Estación de rehabilitación. Certificado de discapacidad. Uy, no, te olvidaste el certificado de discapacidad. Esto es, está a nombre de quién. De Nidia Mabel Brizuela. ¿Sí? Nidia Mabel Brizuela, te olvidaste el certificado de discapacidad. ¿Sí? Este papel en los cajeros del banco. Por favor. ¿Sí? No sé a dónde. Este, José, no sé dónde. Bueno. En los cajeros del banco. ¿Pero en qué cajero? ¿En el Banco Río se dejaron eso? ¿Banco Santander? ¿Sí? Bueno, atento, la persona que haya dejado el certificado de discapacidad, Nidia, ¿sí? Nidia Brizuela, Nidia Mabel Brizuela, te olvidaste el certificado de discapacidad en los cajeros del Banco Santander. Por favor, volvé ahí, que lo tiene la gente de la guardia, ¿sí? Gracias, gracias, José. Marce, que vayan por la ruta 9 porque se van a clavar, dice allá, por el acceso sur, el accidente o choque en cadena. Seis vehículos, ¿sí? Atentos los corresponsales nuestros, atentos, señor Silvano Pinto, vaya para ese lado, acceso sur, ¿sí? Ahí me dicen accidente, así que por favor, vaya para aquel lado, ¿sí? Transitar con precaución, me dicen acá, creo que ya tengo, acá tengo un videito. Ahí se lo paso al gatito, ahí le paso el video. Y a la altura de la, sí, acceso sur, el kilo de bombo que es, Sí, en el Santander, ahí está lo de la señora Nidia Brizuela. Marce, buen día, accidente en cadena frente a casilla de turismo. Son como 6 autos, me dicen acá, 5 autos, me dice mi amiga Sole. Sí, hola Sole, ¿cómo estás? Gracias, gracias. Son como 5, por favor, que vayan por la ruta, ¿sí? Que cambien, no sé, que vayan... No, es que no podés pasar por ese lado.

0: Es complicado. ¿Por dónde tenés que ir? No, si estás ahí, si es en la casilla, en la ex casilla, es un kilo de bombo eso. ¿Sí? Atentos los corresponsales nuestros, por favor. Bueno, ahí está.
1: Ay, no, Marcelo, no, no.
0: Ahí está, viste, un poco que nos mandaron ese video. Así que ahí estoy mandando, viendo a ver quién está por ahí. Gracias, gracias, gracias, gracias. Bien.
1: Está todo congestionado.
0: Está todo congestionado el acceso sur. Despacio, por favor, por esa zona, porque está...

0: lindo de Bumbo. Sí, no, 6 autos, me imagino, ¿eh? Eso va a estar para rato, chicos. Bendecido día. Sí, los que vengan, traten de entrar por otro lugar porque va a ser un problemón. Un problemón, porque es justo a donde está la ex casilla de turismo. Ahí, así que bueno. Son la ruta de Río Blanco, chocaron en cadena 4 o 5 autos más o menos. Precaución al tránsito, por favor, me dice Mirta. Lo mismo. Bueno.
1: No preguntes cosas que no sé.
0: Claro.

dice ahí. Ya se encuentra personal policial trabajando en el lugar. La verdad que ese acceso está mal hecho. Deberían rediseñarla. No, es que ya está rediseñado. O sea, el tema es que, bueno, ahora se sirve a cabo adelante. Es una obra muy importante con la que se va a hacer todo, ¿no? Marce, hola, buenos días. Me encontré estas cosas. Puedes avisar, gracias. Pero, ¿dónde están? Tenemos tarjeta, todo, registro de auto. Elías Normando Franco Canchi. Elías Normando Franco Canchi. ¿Sí? Tengo. Yo no lo tengo. Pero está la cédula de identificación del vehículo, o sea, la famosa cédula verde que se le llamaba antes, de un Renault Logan. ¿Sí? Esteban Elías. No, Elías Canchi. Elías Canchi. Hubo la tarjeta de Mercado Libre, la tarjeta del Macro, la tarjeta de Subcrédito. ¿Y dónde la tenés esto? ¿Dónde lo tenés, Vanina, Evelyn, Zapatiel? ¿Dónde tenés todo esto? ¿Dónde lo retira? Si es que lo está escuchando ahí. Bueno, 8 de la mañana, un minuto, chicos.

Nueva Barranco, buen día. Techi, buen día. Elizabeth también. Rodríguez, buen día. Lizy Cara, buen día. Claro, Rosario Chapor también la saluda. Susy Domínguez también. Sí.

0: Nuestro día siempre estoy. ¡Ah! Está ahí el doctor, menos mal, ahí está. Bueno, ¿cómo anda usted, Doc? ¿Todo de 10 para 20? ¿Sí? Bueno. Saludos a Estarcita también, a su secretaria, ahí está. Pero no lo había perdido, lo había perdido.
1: Con un par de besos, ¿por qué no intentamos?
0: Ok. Buen día, Marce. Por el congestionamiento también chocaron dos autos. Para. Dos autos en la 66. Antes de llegar a la terminal nueva, hubo otro choque. O sea, por el congestionamiento de la ex casilla de turismo, que chocaron autos ahí, chocaron dos autos más. Es un kilo de bombo. ¿Están nuestros corresponsales dando vuelta o no? Estoy preguntando. Atentos los corresponsales nuestros. Quiero saber si andan por ahí. Tienen que ir por ruta 1, Marce. Dice, buenos días, Marce. Está muy congestionado todo. Me dice, no sabes el kilo de bombo que es. Marce, Tito, buen día. Acá escuchándote de Supercarnes, Rubén. ¡Oh, Rubéncito! ¿Cómo andás? Buen inicio de martes. ¿Cómo andas, Rubén? Tanto tiempo. Ese está abajo. Ese está ahí abajo en el barrio, en Villa Belgrano, ¿no es cierto? Ahí, ¿no? Bueno, gracias. Bien.

la autopista porque hubo un accidente, dos accidentes. Así que, por favor, bajen la velocidad. Dejen de venir a las chapas, de ahí van a quedar pegados todos. Bueno, hermoso el programa, dice, saludos para el gatito, que tengan un hermoso día, dice, los escucho todos los días, perdón que te pregunte, por lo de la mamografía, ¿en dónde es y qué horario, por favor? A ver, esperen que yo creo que lo tenía por acá. Creo que lo tenía.

se realiza el Instituto de Radiología mamografías gratuitas para todas las personas que no tienen obra social. Esto es de lunes a viernes, por orden de llegada, de 8 a 20 horas, en Ramírez de Velasco 439. Y de lunes a viernes, de 8 a 12 horas y de 15 a 19.45, en Calle General Paz 371. Calle General Paz 371.

0: Por acá está Marcelo, mira, así rapidito. Está María, está el señor Bengolea, está la Fabi Menú, está el Toto, está Anita, está César Villena, nuestro amigo querido.
1: El Sopa, sí.
0: Está Maggie, está el Feto de Chijra, está Luisito Contreras también, como siempre, todas las mañanas. Está sí. Rogelio Serpa, el señor Papaya. Está Fernandito Nina, Amalia, Ernesto Alejandro Vargas también está. Está la Gaby Villafañe, está mi amiga Tapia. Y está desde Bolivia Raulito Coyo.
1: Bien.
0: En Tarija nos están escuchando.
1: Muy bien. En Tarija.
0: Sí, estoy averiguando precios muy baratos por ahí.
1: ¿A Tarija?
0: Por noche, un hotel, 20 mil pesos. Muy lindo hotel.
1: ¿Pero qué hotel?
0: No, un buen hotel. Estoy viendo ahí por Google.
1: Ah, ¿estuvo googleando usted ahí para ir?
0: Sí, sí, sí. Dale. Una vez me voy, una vez me quedo allá.
1: Qué lindo, Tarija.
0: Radio Tarija.
1: Radio Tarija. ¿Habrá ahí una radio para que vamos a trabajar, Tarija?
0: Claro, debe haber.
1: Alguien lo tiene que llevar, ¿cómo no? Claro, vamos allá.
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0: Bueno, García, creo que vamos a Tucumán. Porque me dice el doctor allá, el doctor Mealla, que en Tucumán las secretarias de allá, García, requieren nuestra presencia.
1: ¿Para qué?
0: Para hacernos tratamiento de conducto.
1: Perfecto.
0: No, mentira. Dice que allá en Tucumán no hay conductores en radio como nosotros dos. Vamos a tener que ir a Tucumán. Radio Independencia, o no sé cuál es la otra radio que hay allá, no me acuerdo. Sí, claro, vamos a tener que ir para Tucumán.
1: Radio Pilazo no hay ahí.
0: Claro, radio. Ura, no. Perdón. Me salió. Perdón. Vamos ahí a Radio Tucumán. Y si nosotros hablamos. Claro.
1: No, como los tucumanos te dan un cabezazo, un pilazo.
0: Sí, un pilazo,
1: un
0: ancazo, sí.
1: ¿Cómo
0: sí,
1: le dicen?
0: Sí. Un pilazo. Es, pilazo. Claro, por eso. Vamos ahí a Tucumán. Bueno, consíganos, doctora, está allá también en una radio en Tucumán y nos vamos. Claro, usted debe tener amigos en la radio allá en Tucumán. Nos vamos todos para allá.

0: Gracias, señor Guma. Tengo un accidente.
1: ¿Tenemos el accidente?
0: Otro más, otro.
1: ¿Otro más? ¿Dónde ahora?
0: A ver, usted escriba porque...
1: Yo voy a ir mirando,
0: usted
1: sí.
0: Usted es el Google Map humano.
1: Claro, yo voy a tratar de que Google Map humano tenga... Sí. A ver. Voy a mirar.
0: Dame 2 segundos.
1: Voy a entrar yo también acá. A ver, sigo leyendo por este lado que me había olvidado. Orlando dice: saludos amigos, los escucho desde Los Perales. Saludos a los chicos del grupo Sonido de Amor, que ayer empezó el campeonato de los músicos y empezamos ganando 4-0. ¡Qué grande!
0: Hermanos de Sonido de Amor, sí. Mis amigos.
1: Me hace bien escucharlo, dice Mónica Adriana Díaz. Dice: ahora más que nunca. ¿Por qué? Marcelito de los Estaños dice: que Dios los bendiga y proteja siempre. Éxito siempre. Les deseo lo mejor. Gracias. Bueno.

0: Yo ando de fiesta en fiesta, no puedo despegar, dice. Hermosa noche con Lázaro en la Peña Colorada, pero por favor, Victoria, pasa, ¿qué pasó? Marce, si uno dice la verdad de una persona, también es calumnia e injuria. Si es la verdad, no. Pero hay alguno que se le va la mano, ¿viste? Bueno, a ver, ¿dónde es esto? Legislatura. Legislatura, eso.
1: Buen día, muchachos. Recién ocurrió este accidente en la calle Gorriti e Independencia.
0: Claro, ahí la moto. Independencia y Gorriti, en la esquina de la legislatura. Casa de gobierno, diagonal. Ahí. Es una moto, ¿no? La persona ahí en el tirado del piso.
2: Sí, hay una persona.
0: Sí, ¿no? Bueno, con precaución en la calle Independencia, los que suben por calle Independencia. Sí, por favor, con precaución. Despacito, un accidente de una moto que parece que perdió el equilibrio o algo. Así que, bueno, por favor, con precaución, ¿sí?
2: Tengo el video, Marcelo, desde el accidente.
0: ¿Tenemos desde el accidente de dónde?
2: ¿De este accidente? El choque en cadena.
0: ¿El choque en cadena?
2: Gracias,
0: ya lo tenemos.
2: Nuestro amigo Dieguito Chuchuy, que está ahí.
0: Está Diego Chuchuy y por ese
2: estamos
0: lado.
2: Estamos adentro de uno de los coches afectados.
0: Claro.
2: ¿En serio?
0: ¿Sí? A ver, vamos a ver.

0: 5 más accidentes. Esto es lo que pasó recién en el acceso sur. Así que los que puedan entrar y mirar, quieran ver. Sí.
1: Por más que claro. Sí, le decís lo mismo a 10 personas.
0: Claro.
1: No digas que me amas a la noche.
0: Ahí está el accidente de recién, hace

dos accidentes. Uno en el acceso sur, digamos, donde está la casilla de información turística, y otro antes, cerca de la nueva terminal. También otro que chocaron dos por el congestionamiento que hay en la otra zona. Por favor, despacio los que vienen de Palpalá. Eso es lo más importante. Despacio los que vienen de Palpalá. Eso es porque van a la chapa. Yo no puedo creer. Hay que tener cuidado, ¿sí?

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0: Ahí estamos mandando, sí, porque nos manda información la gente por otro lado también, así Marce. En la esquina del Hospital San Roque. Sí, el accidente de la moto. Ahí me mandaron también otro videito. Foto también del accidente. Recién cortaron, dice, y están desviando por Río Blanco los que vienen de Palpalá por ruta. Bueno, gracias Sergito por el dato. Recién están cortados ahí, así que por favor, con precaución. Los que vienen de Palpalá y vienen escuchando la radio, vengan con precaución, por favor. Tienen que ser desviados por Río Blanco, ¿sí? Así que por favor, con cuidado, porque también se va a congestionar la ruta 1 ahora por Río Blanco. Así que por favor, despacio, ¿sí? Eso para que lo tengan en cuenta también, ¿sí? Bien. Estamos también acá en el acceso sur, sigo mostrando imágenes que nos mandaron acá. Mi amigo Cartu que nos acaba de mandar también. Ahí está. Los accidentes que hay ahí, ¿no? Hasta el sur y la fila de autos, dice Marcelo. Sí, hasta el sur y la fila del auto. Imagínate, desde el acceso sur hasta el sur. Es impresionante, con cuidado, por favor, con cuidado, dice Martín también por este lado. Nos va tirando el dato. Ahí estamos, ¿ves? Ahí está. Eso es lo que pasó recién en Independencia y Gorriti, que también hubo un accidente con una moto. Ahí estamos mostrando eso también, ¿sí? Claro. ¡José! Ahí le mandé mensaje, José.
1: Gracias, mi amiga Cintia López. Ahí le mandé una info, pero no se enoje. Tómalo tranquilo.
0: Bueno. Bueno, primero voy a leer lo de...
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0: ¿La cooperadora escolar?
1: Esta es de la escuela...
0: Normal.
1: Normal. Tranquilo, tranquilo.
0: Comunicado a padres, tutores, ciclo 2027. Señor padre tutor, se le comunica, la cooperadora escolar estará 140.000 pesos. 14 luquitas por mes. Bien. ¿Cuántas cervezas son esas?
1: No sé.
0: Está bien, zafa. ¿Qué más? Cuota 90 y... Cuota 90.000, más 30.000, cobertura médica de emergencias y más 20.000, que es el seguro. ¿Sí? Se recuerda que con la cuota colaboramos con el mantenimiento de la institución escolar. Cobertura médica de emergencia y seguro de vida es obligatorio, eso está bien. La cobertura médica de emergencias cubre solo emergencias y accidentes. El seguro de vida cubre actividades como viajes de estudios, salidas escolares, sábados estudiantiles y construcción de la carroza para alumnos de cuarto y quinto año. Solo se modifica cuota societaria, formulario 5.000 pesos. ¿Le voy a decir la verdad, García?
1: Sí, no me enojo.
0: No me enojo. Me parece bien.
1: Ah, bien.
0: ¿Sabe por qué me parece bien?
1: Sí, a ver.
0: Porque lo más importante es el seguro. El seguro de vida. Los chicos viajan a cualquier lado, por ejemplo, y están asegurados. Dios no lo permita. Tengan un accidente, hay un seguro de vida que responde. Cuando están en las carrozas, los chicos de cuarto y quinto año, también tienen que tener un seguro. Ahí está el seguro. Me parece bien. Y después la cobertura médica de emergencia también, ¿sí? Cubre emergencias

0: ¿sí? Y accidentes. Entonces, está...
1: ¿En total insisto, cuánto es, discúlpeme?
0: Son 140 mil pesos dividido, si usted lo proratea durante los 10 meses, porque bueno, pensemos que parte de enero y febrero no tienen clases, o de enero no tienen clases y febrero y más las vacaciones de julio, bueno, son 2 meses menos, 10 meses son 14 mil pesos, García, al mes, no es nada. O sea, es un promedio, no me parece mucha plata. Me parece que para lo que te está ofreciendo, está bueno. O sea, te cubre el seguro, accidente o emergencia, la emergencia médica, y bueno, y él ayuda al colegio para algunas otras cosas que
1: todos los colegios tendrán así seguro.
0: Todos tienen. Tienen que tener.
1: Yo cuando estaba en el Aramburo,
0: nosotros cuando estábamos en la primaria, decía, a la buena de Dios no nos pasó nada, y si nos pasaba algo, nos curaba la maestra. Y se acababa la historia. No nos mandaban a otro lado. Llegaba la ambulancia, ¿se acuerdan? Llegaba la ambulancia, claro, del hospital Pablo Soria, y decía, a ver, ¿qué le ha pasado?
1: No, yo cuando... yo tengo la cabeza como sí, alcancía.
0: Tiene la cabeza en el mate ahí.
1: Yo le metí en el Aramburo.
0: ¿A quién le pegó?
1: Me metieron 7 puntos.
0: ¿7 puntos le clavaron?
1: Sí. Y me cosieron sin anestesia.
0: Claro.
1: Llegó y mi mamá al lado... ¡Cállate!
0: Intentá llorar y sabés cómo te va, ¿no?
1: No, en serio.
0: Por boludo, claro.
1: El hilo y la aguja.
0: Y se dice... ¡Cállate! Casi. Calladito así. Los lagrimones, pero estaban al borde del abismo. No, no sale. Es verdad eso.

Estamos en la sección licencia del Ministerio de Educación. Acá estamos escuchando la radio. Ahí están escuchando la radio, mi amiga Claudita. ¿Cómo anda, Claudita? ¿Sigarán todo bien? Bueno, saludos al departamento no docente, sección licencia del Ministerio de Educación. Gracias por estar escuchando la radio. Gracias. Y sí, viste.

0: Allá hay una bella... Bueno, no, perdón por la bella. Una señorita de tránsito.
1: Sí.
0: En el puente Gorrito.
1: Ya está ahí.
0: Bien. Está controlando todos los autos.
1: Me parece.

mi jefe y compañero de trabajo, dice acá. Ya full en el mini mercadito Belgrano en Villa Belgrano. Muy bien. Salud, ahí están escuchando. Y Rubén, que estaba, no me acuerdo, entonces me perdí. Bueno, saludo a Gabrielito. Bien, mañana no trabajan los bancos entonces. No. Bueno, me dice mi amiga Mario y mi amigo Guille, que me mandó mensaje también, Guille Caliba, me dice, me hiciste asustar, si ya contagié con nuestro calendario interno, no trabajan. Oca, oca, oca, Guille. Gracias, porque yo tenía entendido que, pero bueno, si ustedes dicen que está así, me quedo tranquilo. Gracias entonces, muchas gracias, muchas gracias, muchas gracias.

estoy llegando a buscar los bollos. Disculpen, la demora, tenía que llamar a mi niño. Pero por favor, quédese tranquilo. Si está nuestra amiga Azucena ahí todavía. Todos los días hay accidente en esa zona. Nadie hace nada, Marce, no. Te cuento una cosa, Orlando. Hay un proyecto que salió ahora hace poquito. Hay un proyecto de la refuncionalización de todo el acceso sur. Es una obra muy grande, la verdad. Bueno, creo que está también a consideración de la licitación o algo así. La verdad que no lo sé bien, ya voy a preguntar bien del tema. Pero se está trabajando para empezar una obra que va a refuncionalizar todo. Va a haber puentes y un montón de cosas. Se va a cambiar mucho todo el sistema ese de acceso a la ciudad. ¿Sí? Eso lo habían anunciado hace un par de semanas atrás. Así que, o el mes pasado o algo así. Pero ya me voy a interesar un poquitito más y les voy a contar un poco de eso. ¿Sí? Pero va a pasar algo así. Después pasa ese resumen de la escuela normal. El cual es... Ah, pero no lo tengo yo acá. Espera un poco. Buen día, Marce. Es el... claro, el odontólogo, el doctor Mealla. Porque me podría pasar su contacto. Lo fui a buscar al consultorio. En Palpalá solo me supieron decir que atendía en Ciudad de Nieva. No, atiende en calle Salta 700... ¿Cuánto es, doctor? Ya te paso la dirección.

0: día. ¿Cómo le va? De 10 para 20. Bueno, Matías Calero dice, buen día, Marce. ¿Sabes? Dice, me quiero casar, dice Matías. ¿Pero qué te pasó? ¿No sabes si sabrías cuáles son los requisitos o me podrías facilitar la información? Y entra a la página del registro civil y ahí buscas qué... ¿Qué necesitas para casarte? Y ahí te van a decir todo.
1: Requisitos.
0: Claro, requisitos. Tienes que llevar el documento seguro. Requisito. Partida de nacimiento, de tuya. De entra a la página del registro civil, Matías. Y ahí vas a poder ver.
1: Si te casas, Matías, esto es así. Si se casa,
0: sí.
1: Ya no va a poder ir a los veteranos, por ejemplo. Ya no se va a poder juntar con los changos. Ya no va a poder ir un fin de semana. Che, voy a dar una vuelta, tampoco.
0: Ah, qué motor.
1: Ya no.

0: No va a poder salir a bailar solo. Va a tener que amigarse con la suegra, amigo. Tiene que hacerse amiga de la suegra.
1: Claro. ¿Ah? Claro.
0: Va a aprender a cocinarse solo porque sí. La mujer no le va a cocinar. Y toda la mujer
1: no, claro.
0: Bueno,
1: claro.
0: La cocina que va a hacer ya no va a ser la de tu mamá, Matías. O sea, claro. Pensá bien lo que estás por hacer. No.

0: kilos de bombo, que es el acceso sur. Chicos, yo les recomiendo que no sé, que compren un helicóptero o algo así, ¿viste? Kamikaze, el Matías dice. Claro, bueno, es un kamikaze. Digo, tiene razón, digo. Tiene razón mi amiga Adriana del Valle. Un kamikaze, ¿qué se va a casar? Claro. Claro, es así.
1: ¿Qué pasa?
2: No, Matías, no lo hagas.
0: Matías, no sé si te está escuchando lo que te está diciendo, güey. Ahí está el masajista, anda por acá también.
2: No, Matías, no lo hagas.
0: Claro. Lo está prohibiendo bien, gato. Muy bien, dice Fede acá. Claro, no, claro. No,
3: pero es...
0: Perdón. Al masajista dice que le ofrecieron casamiento. No. Ah, es muy fuerte esto.

0: plata. Y si no tenés plata, te va a quedar sin ropa. Así que no te
1: pases. Ahí está, ¿eh? Y va surgiendo, claro, todo. Va surgiendo todo.
0: Decirle al gatito que no hable mal, dice, de la suegra, porque por él también un día fue. No, bueno, él también fue obvio que todos. Claro, fue todo. Novio, todos pasamos por él.
1: Claro.
0: Sí, hoy es suegro.
1: Para el...
0: Perdón, acá dicen que hoy es suegro. No sé, acá dicen que hoy es suegro.
1: Puede ser.
0: Sí, hoy es suegro, dice.
1: Puede ser.
0: Y debe tenerlo en ese concepto, ¿no?
1: Puede ser.
0: Sí. No sé, puede ser, García.
1: Puede ser.
0: Muy bien. Ya están llegando los bollitos para este lado, gracias. Buen día, por favor, estamos a tiempo de salvarlo, Matías, dice acá la gente. No te cases, Matías, si no vas, dice, terminar siendo locutor de radio, conductor de los desfiles de la fiesta de los estudiantes, o si no, musicalizador de radio fiesta. Es complicado, pará, por eso tengo. No, Chivo va a ser lo mismo, no se hagan problemas. No, perdón. Buen día, Marce.
1: No.
0: Porque siempre hay que decirle a los hombres, piensa bien. No, y a las mujeres también. A ver, acá es porque la pregunta la hizo Matías. La hizo Matías. Ahora, si me pregunta una mujer los requisitos para casarse, le estaría diciendo exactamente lo mismo.
1: ¿Se acuerda que nos preguntaron y no sí, se casó la chica?
0: No se casó, ¿te acordás?
1: No se casó.
0: Esa chica dijo, mirá, nos pide un consejo a usted, y acá le dijimos, no.
1: Y no se casó.
0: Claro, y no se casó.
1: Claro.
0: Es una ventaja, Gaby, en serio. Nosotros acá le damos el asesoramiento a todos, de lo que pidan. En el Consejo de Liderantes ya lo nos están escuchando. Sí, ahí están escuchando. Soy Anita. Saludos a mi prima Sofi. Amira, la nombre dice, y me da sed. ¿En serio? ¿La Sofi Amira te da sed ya? Bueno.
1: Escuche.
0: Matías.
2: Vas a ser

0: chivo, astudo, venado, reno, bucéfalo, unicornio, mamú, escalera, caracol, gato García, Marcelo Ponce.
1: Claro, todo eso va a ser. Imagínate. Pero claro, ni se te ocurra. Por favor, hijito. Está mi amiga Lucía desde San Antonio. ¿Cómo está San Antonio?
2: Y hoy me arriesgo a decirte.
1: Buen día, Marcia, a ti no tengan excelente. Los hombres hacen lo mismo, casados. No, es que por eso, y ahí lo hacen chivo. Ahí pasa.
2: Siempre, siempre, siempre, siempre.
1: Arroba salvemos a Matías, dice acá. Matías, estás en el horno, Matías. No te
3: pongas. No, Matías, no lo hagas.
1: Están debiendo los autos para la avenida Corrientes. A tener cuidado por la avenida Corrientes. Por favor, con cuidado, porque está complicado el tránsito en el acceso sur. Por favor, pasen despacio, ¿sí? La cámara de Canal 4 dice que indica la ruta 9. Ah, esa es la que me decías. María, ¿no conoces Purmamarca? Es hermoso.

0: Buen día, chicos. ¿Cómo están? Dice, ¿saben si mañana miércoles abre el Instituto de Seguros? No, no abre. No hay banco si no hay Instituto de Seguros, ¿eh? Tampoco. Nada, ningún organismo del, digamos, del Estado va a trabajar mañana. Sí, los empleados públicos no trabajan. Mañana la Defensoría de Pobres ausente de Jujuy, no. ¿Puede pasar? No. Defensa de Pobres y ausente. Defensoría del Pueblo debe ser, ¿no? O sea, está en calle... La Defensa del Pueblo está en Ramírez Velasco y Arenales, creo. Ahí. Ahí está, sí, ¿no? No es malo, es cuestión de, dice, de coordinación. ¿Qué es coordinar? ¿Cómo hay que coordinar el casamiento? No entiendo. Bueno, a mi bella morocha, la del Begu. No, no, no, no la voy a saludar más. No, no, no, no la saludo más. No, Daniel, no la saludo más. Hasta que no, no, no me venga. La gente del Begu, estamos todos hasta los del Begu, están esperando. Seminublado, Marce en San Antonio. Matías, no te cases, es mejor estar soltero. Desde Japón nos están mandando el mensaje que no se case, Matías. Claro, Matías.
1: ¿Ves? Por algo. No.
0: Claro. Ahora sí vale la pena poner la frase que dijo Brando de mí. ¡Ay, lo tenés al pelo! ¡No! ¡No! ¡No! ¡No! ¡Pon el audio de Brandoni! ¡No! Matías, por favor, te pido. Mirá lo que está generando. El chofer del coche número 274 Santana, recorrido Avenida Forestal. El chofer no sabe cuáles son las paradas. ¡Increíble! Atentos, por favor, pongan un chofer que sepa las paradas. El del 274 no sabe.
1: Gracias, Luisito, por las imágenes. Más imágenes.
0: Tenemos imágenes del accidente allá. La gente de Amiga Nuestra, el 6 más 1, está ahí tirándonos toda la data también. Así que bueno, Gladys Carapiña dice, por favor, Matías, pensá, Matías. Te dice Gladys, mirá. Almirante Brown colapsada también, Marce. Muchísimo.

favor, con cuidado. Con cuidado, despacio. Despacio. ¿Sí? Vayan despacio. El tránsito está un poquito más fluido ahora, pero despacio, por favor. Después de este choque de estos 4 autos, 5, no sé cuántos fueron. Gracias, querido Luisito. Cris, muchas gracias también, ¿eh? Así que bueno, eso es porque van a la chapa, chicos. Hasta que no aprendan a bajar la velocidad. ¿Viste el tema de...? El tema de Manero.

0: éxito para separarse. Nada, lo vas a ver al doctor Gualampe. Y sabe cómo te saca el divorcio. Así, en un abrir y cerrar de ojos.
1: Le voy a hacer una pregunta a todos nuestros amigos, a los que están del otro lado, nuestros queridos amigos.
0: Sí.
1: ¿Qué sale más barato? ¿O qué sale más caro? ¿Casarse o divorciarse? ¿Cuál es el monto? No, pero uno es una super.
0: ¿Quiere que le diga?
1: No.
0: Casarse, García, sale más caro. O divorciarse, va a hablar el doctor Gualampe. El doctor Gualampe presenta los papeles, no sé, te saldrá, no sé.

0: ponele un palo y ya está. En cambio, gracias, Yanni. En cambio, vos vas a casarte y tenés que comprar. Empezá. A ver, tenés que comprarte traje. Se tiene que comprar el vestido de novia. Tienen que ir al registro civil y pagás. O sea, tenés que... todo lo que tenés que hacer para el registro civil. Después que la cenita y la festita o el coso del registro civil. Te casás por iglesia, otra fiestita o otro casamiento. No me importa, va la familia nada más. Somos familiares, todo. Te resulta que son como 30. Y ya hay que ponerle la guita a todo. Entonces, te sale como... No sé, García. 8 palos. Y 6 palos, 8 palos, una fiesta.
1: Pero llevamos así, un grupito, llevamos,
0: claro, no sé, que chino, lo llevamos al chino algo. ¿Y cuánto le tengo que dar para el chino? Claro. Y claro.
1: Mesa dulce.
0: Claro.
1: Recepción.
0: Una locura. Una locura. En cambio, trago. El divorcio, vale, decía el doctor Gualampe, le decía el doctor, le puedo pagar en 2 cuotas. Dos. Listo, ya está. Y ya. Se va.
1: Anita dice, si realmente hay amor, no hace falta ningún papel que...
0: Yo siempre dije lo mismo.
1: Para validar este amor.
0: Yo también dije siempre lo mismo.
1: No hay nada mejor que el concubinato.
0: Claro, por eso te digo, yo insisto, para mí, es así. Yo no necesito un papel donde diga que yo amo a tal persona. Me parece... que es innecesario. Es mi opinión, chico, ¿no? Pues lo que
2: ahí
0: se quieran
2: lo tenés.
0: Cosas... Ahí está.
2: Ahí lo tenés.
0: Ahí lo tenés. Es real, es real esto. Matías. Marce, están bajando los de la Muni con un escenario en Casa de Gobierno por San Martín. Atento también. Hoy está tremendo el centro. Bueno, hoy puede ser para mañana, para la misa de la Virgen. No sé, qué sé yo. Marce, están bajando, dice los de la Municipalidad, con escenario en Casa de Gobierno por calle San Martín. Con cuidado, por favor, ahí. Gracias. Buen día, Marce. Sí, claro, en el acceso sur. El de frente Casilla y el otro en la terminal nueva. Sí, los dos accidentes, eso, increíble. Sí. Bien, gracias. Buen día, Marce. Allá en el cole que pasa por la Escuela Santa Rosa, para Moreno, Santana, a las 13:15. No tenía idea por dónde ir. Imagínate las paradas. Paraba en cada esquina preguntando por dónde doblar para el centro. Sony de la N2. Pero ¿qué pasa, chico, con los choferes? Encontré una llave de un auto en la playa 19 de abril, creo que es de un Chevrolet auto, se la dejé al que cobra el estacionamiento. Gracias, Adrián. En la playa de estacionamiento 19 de abril, creo que es de un Chevrolet, sí, lo dejé ahí al que cobra estacionamiento, me dices, le dejaron la llave. Claro, no sé si es por eso, viste, pero están todos alterados porque mañana no laburan mucho. Buen día, ¿hasta cuándo hay paro bancario? No hay paro bancario. Mañana trabajan los bancarios. No trabajan los bancos por el tema de la Virgen. Que... Claro, dice acá. Tienes razón. No sé si tanto sepárate, pues si te toco con una Wanda Nara, está en el horno, ¿no? Te vas al tacho. Claro. No. Pero bueno, Matías, no te cases.
3: Matías, dicen que un papel no cambia el amor. Claro. Pero sí lo cambia, lo convierte en división de bienes.

dice acá. Después vas a tener que dar explicaciones, pedir permiso, avisar a dónde estás. Te vas a dar cuenta que tu mamá cocina mejor y te van a decir que tus amigos son de lo peor. Uy, uy, corre hasta donde están tus amigos, ellos te van a ayudar, dice. Claro, es así, viste. Claro. Ay, Matías, Matías. Dice acá. Casate, casate, Matías, la mejor opción que podés tener, es lo mejor de la vida. Obvio, para mí es la mujer. Es lo mejor, la mujer me quedó con casa. La tita, la mujer siempre quedó, no sé, lo dice una mujer. Que se casó y hoy tengo platita, casita. No, bueno, pero vos sos mujer. No, no, no, no vamos a boicotear a Matías.

0: Pachi Gorriti, paralela al Almirante Brown. Terrible la cantidad de autos. Y todavía se quieren hacer los apurados. Claro, pero ahí está, ve, Anto me dice lo mismo. Chicos, a ver, hubo un accidente en el acceso sur, dos accidentes, lo que sea. Dejen de andar a las chapas. Ese es el único problema. Dejen de andar a las chapas. Dejen andar a alta velocidad. Y los que están ahora circulando por Almirante Brown, por Pachi Gorriti, por donde van, despacio, despacio, no van a llegar, van a terminar chocando ustedes también. Entonces, tranquilo, ya está, ya están demorados, ya está. Listo, cálmense, manejen despacio. Por favor, van a ocasionar otro accidente más. ¿Eh? Por favor, en serio. No hay que ser tan termo. Bueno.
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0: Ahí está, claro, Axel. Gracias, ¿eh? Muchas gracias, Cintia. Matías, así como se colapsan las rutas en un choque, así se van a colapsar tus sueños. Si te casas.
2: No, puede estar por aquí. Matías apagó la radio.
0: Matías, no nos escribe más, estaba en YouTube. No nos escribe más. Claro. Mi nombre es Ricardo, quiero hacer un llamado para la Municipalidad de Sector Alumbrado. Toda la noche voy con mi señora por la ciclovía y hay sectores que no hay luz y está muy sucio al final de la pasarela. La gente no aprende, sigue siendo sucia. Es cultural, querido Ricardo, es cultural. Pregunta para Matías. ¿Para qué? ¿Con qué necesidad?
1: Claro. Tiene razón. Porque llegaste a mi vida, no existen las tardes lluviosas. Porque llegaste,
0: Matías, no te cases. Te estás poniendo una soga al cuello. Lo salvemos, gente, al igual que la salvamos aquella vez a una señorita. Y esa que saluda a la morocha del Begu no tiene hasta la coronilla, que vaya y la enfrente y listo. No la va a enfrentar, es un arrugón. Entonces, no la saludo más. Claro. La Defensoría de Pobre Ausente está en calle Juana Manuela Gorriti, pasando calle Campero. Defensoría de Pobre Juana Manuela Gorriti, pasando Campero. Ok, gracias. Ah, tenés razón. Ahora sí, ahora me agüito. Sí, ahí es. Defensoría de Pobre Ausente es calle Juana Manuela Gorriti, pasando la calle Campero. Gracias por el dato.
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0: Marce, o puede ser al revés, ya se vivió todo y se quiere casar. Nunca, nunca siempre falta tiempo. Claro. El Ale del B3 de Alto Comedero está con nosotros. No, claro. Pásale mi número a Matías, que se comunique para sacarle el hechizo.
2: Hay alguien que le va a ayudar.
0: Sí.
2: Bueno, qué buena comunidad.
0: Ve, la gente está desesperada bueno. Porque Matías no cometa el error, dicen acá.
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0: No, no pregunta más a la radio nada, Juan, quédate tranquilo. Ya quedó. Ya se borró Matías. Saluda a la chica y promoción y educación ambiental de la Municipalidad de Palpalá. Ahí está Mari, Lau, Leo, Nati, Carmen, Iris, Ailén y yo, dice acá. Bueno, ¿quién sos vos? Clau. Sí, que mañana miércoles van a estar haciendo eco canje en Río Blanco. Te mando una foto para, dice, de lo que hacemos todo reciclado. Es que buenas las cosas que hacen. De todo reciclado, está buenísimo. Me gustan, ¿eh? Qué bueno. Bueno, van a estar haciendo eco reciclado mañana en Río Blanco, las chicas de Palpalá. Muy bien, felicitaciones, chicas, ¿eh? Marce, buen día. Ustedes tienen miedo al compromiso. Matías, casarte no es un simple papel. Implica legalmente una responsabilidad mutua. No tiene nada que ver eso, Pau. Si yo... A ver, Pau, yo te voy a decir a vos, Pau. Si yo a vos te quiero y te amo, tengo ya una responsabilidad con vos, ya está. Es así. O sea, ¿qué es la responsabilidad mutua? La responsabilidad mutua es eso. Es el amarse y el quererse, listo. No, no hay otra. No hay otra forma. O sea, yo no tiene que haber un papel que diga que vos me querés o que diga que vos me amás o que... No, por las dudas. Por las dudas entonces no te cases. Porque si uno está pensando en casarse por medio de que no, porque si después me separo tengo, entonces no están entendiendo lo que es quererse o amarse, ¿no?
2: Hay un papelito donde dice, "Che, no nos separamos, pero cada uno se va por sus cosas."
0: Es que puede haber
2: ¿cómo se llama?
0: Ese es un contrato prenupcial.
2: Eso voy a hacer yo. Espera, porque
0: este va a perder peor. Si usted se casa le conviene, porque va a dividir las cosas que tiene ella. Usted no tiene nada, entonces está en el horno. Claro. La que va a perder va a ser ella. Claro. Se va a quedar con todo usted, es un problema. Claro, no. Pero es así, chicos. O sea. No, claro. Va, es mi pensamiento, chicos. Yo la tengo de otra forma. Bueno. Para casarte solo por la iglesia, ¿qué te piden el papel del civil? No sé, la verdad es que no, tampoco por iglesia lo haría, porque siempre digo lo mismo. Me pararía frente en la iglesia, frente a una cruz y rezaría ahí con mi prometida, con mi amado, con lo que sea. No necesito que otro hombre igual que yo, que dice que es ser el representante de Dios en la tierra, está bien. No me parece, a mí tampoco me parece eso. Me parece que bueno, casarse. ¿Querés hacer una fiesta? Hacela la fiesta lo mismo. No hace falta otra cosa. ¿Me entendés? Me parece a mí, no sé. Siempre falta algo por hacer, dice María Mónica. Claro, Matías no se va a casar. Quédate cantando. Nada mejor que casa separada. Juntos, pero no revueltos. Dice acá Vanina. Muy bien. Pensá bien, dicen acá también. No, Matías, está tremendo, te digo, Matías, ¿eh? Saludito de España, los escucho. Soy Noemí, gracias por alegrar mis días. Dice, aquí no hay radios como las que hacen ustedes. Aburren de allá, dicen. Mirá, García, estamos en... ¿Dónde? En España. ¿En qué parte de España estás, Noemí? A ver. ¿En qué parte de España? Nuestra querida Noemí. 8:54, chicos. Claro. Marce, el doctor Gualampe está del lado de que él se quiera separar. Claro. Sí, él cobra por eso después. Claro, está muy bien.
2: Acá le mandó un cartel a Barcelona.
0: ¿Nos mandaron un cartel? Sí. Bueno.
2: Pero léalo, porque lo voy a pasar por YouTube. Gracias, Cristian. No.
0: Bueno, para.
2: Voy a mandarlo esto y después usted manda la pausa.
0: Bueno, dice, no, che, eso es lo que se quejan del chofer, dice que es un trabajador nuevo. No, pero el problema es que vos necesitas gente que conozca el lugar, porque si no es complicado, querida amiga. Claro, Anita, porque soy Anita. Anita, claro. ¿Entendés? Si no es complicado para la gente, ¿no? Claro, Marce, si no estamos unidos, nos hundimos todos. Claro, pero claro. Bueno, que tenga lindo día, dice, te escuchamos siempre desde la sección Recupero de Haberes del Ministerio de Educación. ¿Cómo anda la gente, Recupero? ¿Todo bien? ¿Puedo pasar mi mensaje, por favor? Perdí la llave. El día 28 de septiembre perdí la llave de mi auto, fui a Cronos. Creo que la perdí por la Vespucio o alrededores. Si alguien la encontró, por favor, comunicarse por mensaje. Acá a la radio y después yo tratamos de comunicarnos con ella.
2: ¿Sí? Para.
0: ¡Marce! ¿Qué? ¿Hacete una voy el gato? ¿Eh? ¿Eso pusieron ahora?
2: No, pero...
0: Ese cartel acaban de mandarnos. Miren lo que nos pusieron en el YouTube. No puedo creer. No puedo creer que hayan hecho ese cartel para nosotros. Mírenlo en YouTube, en serio, mírenlo en YouTube. Claro. Hacete que claro, ¿qué más, pues? Eso es, Pedro, estás viejo, parece, está bien, igual que nosotros. Claro, así por

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0: Bueno, ahí está Milton, también buen día, Marce. Dice, no, ese cartel está tremendo. No, no, no, no, no puede poner ese cartel. Claro, excelente jornada y bendecido día. Gracias por alegrarnos del día. Y sí, viste, pero claro, nos ponen así a nosotros. ¿Qué les pasa?
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0: Sí, Cris, ¿cómo anda usted? ¿Todo bien? Mi sobrino, todo joya.

día, mi tocaya Ponce, ¿cómo le va? Tanto tiempo, ¿dónde se pierde? ¿Nos deja de escuchar? ¿Qué está pasando? Que me pasen el teléfono de la novia de Matías, dice acá. No, bueno, pero ¿qué vos la vas a aconsejar? ¿Qué le va a decir a Matías? ¿Vos le va a decir a la novia de Matías? No te casé, le va a decir vos. Claro, Marce, ¿cómo estás? Sí. Que, claro, el doctor se fue de viaje, Estercita. No puede ser, Esther, no puede ser. Bien. No lo vi por los desfiles, Cris. ¿Por qué no estuvo por los desfiles, Cristian? Yo quería saludarlo ahí, pero no lo vi.

0: ¿Pero dónde estaba que no lo vi? ¿Invitado? ¿A dónde lo pusieron ahí en el stand de ahí del 6-1? ¿Estaba de invitado ahí? No, pero no, Bubalú. Mándale saludo a mi amiga Bubalú, claro. Claro, sí, sí. Bueno, Marce, Ruta 9 hasta el pupo, ¿eh? Está llenísima la Ruta 9, dice que está tremendo, tremendo, tremendo, tremendo, tremendo. Impresionante. Ese otro, ese otro accidente. Claro, ese es el otro. ¿Te acordás que decían que había sido dos? Bueno, ese es el otro que había pasado. Marce, la ciclovía está a oscura, nunca vienen a arreglar. Atento, Zorrosa, la ciclovía está a oscura, por favor. ¿Cuándo va a ir a arreglarla? Gracias. Muy buenos días, ¿viste lo que le pasó a él por pasarse de listo? Ah, bueno, es un tribilín. Marce, si vas a Río Blanco, pasa por nuestro stand, ya sea mañana o el domingo, te vamos a dar un regalito. Las chicas... La chica de Promoción y Educación Ambiental de la MUNI, de Palpalá. Gracias, chicas. Un besito grande para ustedes. No te cases, Matías. Recordá los consejos de Pepe Argento de Casados con Hijos. Después vas a querer volver en el tiempo como Terminator. Sí, sí. Si Matías pide consejo, es porque duda. Yo le doy un consejo a la chica. Mejor cuídate. Ojo con Matías. Ah, también puede pasar eso, a ver si... Llegaste a mí en un ¿Por qué te querés casar, Matías? Si puede ser su amante. ¡No! No te cases, chavo. Si no, te... no, claro. Bueno.
1: Es como antes, tiene que ir un juez de paz, directamente va a la guillotina, así de una sola vez. ¿Cómo
0: es? No. Sí, sí. Dice Matías, así como desapareció el cañón de Palpalá, así van a desaparecer tus sueños. No. Sí, el cañón de Palpalá, por favor, el que estaba en la Avenida Libertad. Atento a la gente de Palpalá, del municipio. ¿Cuándo va a volver el cañón ese? ¿Dónde está?

0: y moto andan con el celular y no tienen cuidado de manejar. Claro, ahí está. Ay, Matías, qué problema que estamos teniendo con vos. Polideportivo de Cornelarias, hace días está la basura porque el sábado no hubo recolección de residuos. Y recién va a haber hoy recolección de residuos. De vuelta en esos sectores que son ya hace martes, jueves y sábado. Pobre Matías, dice, cuando se despierte y se entere que la mujer le agarró el celular, se va a morir. Pues claro, ahí va a morir Matías. Claro. Hola, Marce. Estoy felizmente casado, soy Cristian, me casé a los 21 años. Pasado mañana cumplimos 27 años de estar juntos con mi mujer. Se llama, Lide, así se llama. Besos para ella. Consejo para Matías, no te cases.
1: Ahí está. Saludos.

Escribí, Matías, escribí. Después que preguntaste, no escribiste más. Claro, Matías, está complicado. Que la pareja de Matías se comunique a la radio para saber qué intenciones tiene con Matías. Atento a la pareja de Matías, pero es que no sabemos. Atento a la pareja de Matías, por favor.

0: en la esquina de José de la Iglesia y Dorrego. ¿Qué estarán por hacer ahora ahí, no? Solo Dios sabe. Claro, nunca sabemos qué puede pasar. Bueno. Esto es así, chicos. A ver, Master, saludo, dice quebradeños, y saludame para los compañeros del CAPS Purmamarca. Pasen un tema de Nada de Amor, de Forajidos, puede ser. Atento a la gente en Purmamarca, el CAPS Purmamarca está con nosotros. Claro.
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0: Adriana del Valle, ¿cómo se me queda con? Te voy a enseñar cómo se queda con casa y auto. No,

Gracia dice, en los tribunales de la Gorriti no tienes que tener ni una propiedad a tu nombre. Por más pobre que seas, pobre siempre tiene que ser algo. Bueno, buen día, Marcia, Tito. Excelente jornada y bendecido día. Gracias por llegar a la mañana.

0: kioscos fijos. Nada no sé, no. Ahora voy a pasar por ahí. Manos. Buen día, Marcia, Tito, mirarlo de la otra forma. Si uno está convencido de lo que siente y de la persona que tiene al lado, ¿por qué tener miedo a un papel?
1: Sí, está bien,
0: pero ¿por qué firmarlo? ¿Por qué hacer un papel? Digo yo, me parece a mí.

0: medio carril está ahora, sí, sí, sí. Claro, Matías, no sé, ¿dónde estará Matías? No me escribe más, Matías, me estabas pidiendo el consejo. Claro, Matías, yo te digo, está ingresando a la guardia del Pablo Soria, dice Matías. Y escuchó la novia a la radio. La novia de Matías, quiero que nos escriba. Claro, buen día, Marce, me casé, dice, y pasó el tiempo y me divorcié. El divorcio me salió 1.200.000.
1: No, a ver, es una...

0: había un dinero, Marcelo.
1: Pero qué hacía, pero la fiesta de casamiento cuando bueno, te sale.
0: 10, 12. Y seguro, porque uno cuando está por casa, tiene una felicidad. No, no. Tiene una felicidad absoluta, no le interesa endeudarse. A 24 cuotas paga todo, el vestido, el traje.
1: Trae la modista de Buenos Aires, todo si quiere, claro.
0: Sonido, DJ Cairú.
1: ¿Qué vamos a comer esto? No, yo quiero comer algo rico, así loco, al champiñón. Poneme la pesa, ese es el último día de festejo. Les doy el último día alegres, la noche del casamiento.
0: No, por eso.
1: De ahí es más, a peregrinar.

0: Somos del Centro de Jubilados, estamos en Escolástico Cegada. ¿Cómo anda la gente del Centro de Jubilados? Cerquita de ustedes. Invítanos a los jubilados a acercarse. Che, atentos los jubilados, por favor. El Centro Jubilado, estamos en Escolástico Cegada, acá nomás cerquita. Sí, 1272. Puede ser que vayan, acérquense ahí al centro, por favor, los jubiladitos. Gatito, ya acá, comandante de la corte, esquina Pablo Soria, del barrio 18 de noviembre, Palpalá, totalmente a oscuras, sin luz. Atento, mi amigo Campos, era, ¿no? Martín Campos, ahí en Palpalá, la calle comandante de la corte, esquina Pablo Soria, del barrio 18 de noviembre, está oscura, por favor, pueden ir a ver eso, gracias.
1: Avisen dónde va a ser Holgorio, me sumo y llevo el cotillón para festejar el evento.
0: Bien, bueno, el tema del día es es la opinión del casamiento. En vez de todos los accidentes, la libertad de Matías vale más que los choques. Claro, claro, no, totalmente, totalmente. Vos viste que esto es así. No sé si ya mostramos todos, Para hablar tarde de todo lo que ha pasado. Claro. Marce, quería saber si me puede pasar información del precio del pasaje a Humahuaca. Y a partir de qué edad pagan, por favor. Necesito viajar el domingo. ¿Cuánto sale a Humahuaca y si a partir de qué edad se paga? ¿Cuánto sale a Humahuaca y a partir de qué edad se paga? Por favor. Bueno. El que pregunta por la morocha del Facebook también, que se haga cuenta. El cartelito ese va a quedar para la historia, ¿no? Ya le quitaron a ese soldado caído. Por favor, vamos a buscarlo a Matías, dice por acá. A ver, te cuento rápido, en resumen. ¿Sabes qué? En el polideportivo de Alto Comedero B3, de estos que hizo el gobierno, los que tienen el piso azul, el centro social no deja entrar como lo venían haciendo en vóley. No deja entrenar como lo venían haciendo en vóley. La verdad es que es un atropello. La verdad es que el intento... A ver, vamos a preguntar acá. Salir a aclarar que los polideportivos que están inaugurando son un proyecto provincial, solo eso, Marce. Bueno, pero pueden entrar ahí a entrenar cualquiera. ¿Por qué no? Si eso es público. Claro. ¿Qué saben de los accidentes de la 66? Vengo del Edesma. Despacio. Si venís del Edesma, por favor, busca alternativas. Por Ruta 1, por Río Blanco. Está ahora media calzada. Te cuento, César. Está media calzada. Con precaución vas a pasar. Despacio. Con precaución. ¿Sí? Está media calzada. Así que, pero por favor, despacio. ¿Sí? Desde Palpalá para acá, muy despacio. ¿Sí? Bueno, Marce Gatito dice, con los consejos que le tiran a Matías, ya no escribirá más, porque le frustraron la ilusión. No, pero es que no me escribe, yo quería a ver si me daba el número de teléfono de la mujer, de la novia. Querido, buenos días, dice, saludo a Paola Mamani del Hospital Patterson en San Pedro, sector compra, que la amo mucho, excelente el programa, dice, como dice Dieguito por acá. Gracias, está ahí también Diego, claro. Bueno, ahora sí, vamos a hablar, tengo que hablar con el señor Silvano Pinto, ahora vamos a hablar con el señor Silvano Pinto, a ver dónde está. 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Bueno, ahora me falta el otro combo que ya lo voy a leer enseguida. ¿Sí? A ver qué tenemos. ¿Qué más tengo? No. Matías se quiere casar. No es divorcio. Matías se quiere casar. Es su

0: Realizados pagan a partir de los 4 años. A ver, hasta Humahuaca. Vamos a ver cuánto sale hasta Humahuaca. Sale 15.800 pesos y pagan a partir de los 4 años. A partir de los 4 años pagan. ¿Sí? Gracias, querido amigo, que nos mandaste esto. Muchísimas gracias. ¿Sí? Ahí está, porque me preguntaban. Ahí lo tenemos. Viste, al toque la gente nos da la información. Ustedes, cuando el dueño de la radio los contrata, ¿no firman un acuerdo de respeto mutuo de derechos y obligaciones? No. O se comprometen, son... No, pero no tiene nada que ver. Una cosa es laboral y otra cosa es casarse. No tiene nada que ver una cosa con la otra. ¡Claro!
1: O casarse es un trabajo.
0: Claro. Porque acá, si vos me decís que yo tengo que firmo un contrato con la empresa para hacer el programa, entonces es un trabajo.
1: Chuta, loco, menos mal.
0: Menos mal, García, que no nos casamos. Claro, no tiene nada que ver eso. Ah, claro. Claro. Se quedó un cole, adivina de qué color. En 19 de abril, hoy una mañana fantástica tenemos, ¿eh? Hoy tenemos con una mañana a full. Marce, buen día. Hoy es el cumpleaños de mi viejo, de Atilio Froilán Figueroa. Le mandamos un saludo a don Atilio. Un temita ahí de, bueno, estuvo internado, pero bueno, por él quisiera que pasen la danza lo mismo, ya que es lo que siempre pedía en la fiesta. Pero le mandamos un beso grande a don Atilio, ¿sí? Que pase un hermoso día. De todas maneras va a estar bien. Hay que pensar siempre positivo, ¿sí? No, pero no tiene... Ahí está. Pero claro, García. Pero no, dice. Pero hay una protección económica. ¿Pero por qué? No. Porque acá vos me decís. Pasa que cuando uno se muere, ¿me entendés? Y no tenés heredero, pasa todo al Estado. No, porque si vos vas, lo ves al doctor Gualampe y le decís, doctor, queremos firmar acá que... Lo que yo tengo, si yo me muero, es para ella. Listo.
1: Yo estaba hablando de la muerte ya.
0: Claro.
1: Dando miedo.
0: Claro. Para eso lo tenemos el doctor Gualán. 15.800 me dicen Tamara acá. Dice, yo viajé el domingo y pagué 12.000. No sé, acá me mandaron 15.800. Désela el nuevo, no es ahora, no me cargo, no sé. No, Matías, no te cases, por favor. Bueno, Matías, indudablemente gana el no. Claro, si Matías no está seguro. No. Lo que pasa es que Matías me preguntó. A ver, lo estamos desvirtuando. Matías me pidió a mí los requisitos. O sea, ¿cuáles son los papeles que hay que presentar para casarse? O sea, no es que él pidió un consejo si se casaba o no. Nosotros estamos motivándolo para que no se case. Ese es el problema.
1: Bueno, yo le di unos tips.
0: Claro.
1: Y acá se saltó todo.
0: Bueno. Claro, ¿me entendés? O sea, Matías pidió inocentemente qué requisito había para casarse. Te estoy escuchando desde Mahuaca. Llevo casada 28 años con mi compañero de vida. Tenemos 3 hijos y el matrimonio es lo más bonito para una pareja. Hay diferencias, desacuerdos, seguro, pero también hay amor. Hay aguante a la pareja en los días grises y volver a enamorarse por detalles simples. Mis hijos crecieron y volvemos a encontrarnos en otra etapa, más maduros, y tenemos ya 53 y 50 años. Una vida compartida y vivida no es un papel, es un estado que uno elige, mantiene la palabra. Hoy en día esos valores ya no existen. Saludos de Mahuaca, Mirtita, yo te amo enormemente. Y me encanta que tengan esa pareja. Pero, yo no necesito... No, si ese amor no necesitaría papeles tampoco. Firmados ni nada. Porque es un amor puro y de tantos años. ¿Me entendés? Y está mal no creer en el matrimonio. ¿Por qué? Yo no creo en eso solo. Creo en el concubinato. Por eso...
1: Ahí está, qué lindo.
0: Yo, a ver...
1: Concubinato, discúlpeme, es lo mismo que estar amichado.
0: Amichado, dice.
1: No, claro, por eso lo pregunto. ¿Es lo mismo?
0: En criollo lo mismo, García.
1: De juntadito.
0: Juntadito. Yo estuve juntado mucho tiempo. Tuve hasta mi hijo y todo, así que estuve juntado. Y sí, y eso no significaba nada. No había que firmar ningún papel, ni nada.
1: Y siempre estaba solo.
0: De los tuyos. Buen día, Mar. Se mandó un saludo a mi tía Sole. Aquí reciente sonando con mi mamá María Ángeles. Bueno, buen día, Marce. Compañía viajando a Jujuy a descansar con la familia, dice Adrián Paredes, que está volviendo.
1: Hablando de la muerte, Marcelo, hablando de la muerte.

0: Hasta que la muerte nos separe, dice, olvídate.
1: Claro. Nos están escuchando en el cementerio de El Salvador.
0: ¡No!
1: Ahí, todos los trabajadores que están ahí nos están escuchando.
0: Oh. Están todos los muertos escuchándonos en el cementerio de El Salvador. También tenemos, claro, nuestro amigo.
1: Que asfalten las calles del cementerio, porque esto no es vida, algo así de eso.
0: Están diciendo no es vida acá en el cementerio, está, las calles están arruinadas.
1: Ahí está mi amiga Pérez, que está ahí en el cementerio de El Salvador.
0: No, pero si no estás casada. A ver, el doctor Gualampe está escuchando. Doctor Gualampe, escúcheme. Si no está casado, no están casados, no tienen herederos. Yo voy a su estudio y le digo, doctor, quiero dejarle esto a ella, mi compañera de vida. ¿Listo? ¿Puedo hacer eso? Eso.

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0: 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Mira, dice acá, sí, se puede. Sí, no tiene hijos ni caso con ella, pero después de haber compartido una vida con la señora, por ejemplo, me dice el doctor, lo puede dejar todos sus bienes a la señora. Tiene que hacer una donación en vida. Futura herencia a favor de la señora o a del señor, independientemente. ¿Ve?
1: De prestigio.
0: Y eso lo hace con un escribano.
1: Y ya está.
0: ¿Viste? ¿Ve que tengo razón?

0: Para dejarle todo sin casarse también tenés que hacer papeles. Tienen que quedar por escrito, ante escribano, es lo mismo. Bueno, no, claro, pero no es lo mismo casarse que ir a un escribano a decir, che, yo quiero dejarle todo esto. Bueno, buen día, Marci Gatti, todos los consejeros del amor. Saludos del Bego, y se puede poner un temita de un toque más.
1: ¿Cómo le estrena el chino?
0: Ya
1: lo,
0: más tarde lo voy a ver. Tómele, me olvidé de pasarle el...
1: Ya lo voy a ir a ver estos días, lo voy a ver, chinito.
0: Al chinito, sí, señor.
1: Y para Cintia también,
0: Marce, hablando de casamiento, ¿ustedes sabían que los choferes de colectivos cambian de recorrido? Por eso a veces no saben las paradas. Y sí, Mercedes, estamos en eso, porque estábamos ahí recién, nos decían eso. Pero no podemos hacer nada nosotros desde acá, ¿me entendés? Salí de ahí, Matías. No, Matías no nos escribe más.
1: Ah,
0: se nos borró.
1: Hermano querido.
0: Matías se va a cometer un delito siendo inocente.

0: después del cartel que nos pusieron a nosotros, García. Tremendo, yo me quedé pensando, sí.
1: Lo voy a publicar, a ver qué.
0: Publique. Publique, García. Claro, ahí está, exactamente como el emperador, exactamente como dice usted. Todo normal en el acceso sur, se puede pasar tranquilamente ahora. Gracias. Muy bien. Así que el que venía de allá de ruta, del que venía del Ledesma, puede pasar tranquilamente. Ya está habilitado todo. El tema de los polis, aquí en B3, aquí quieren dar volei de 6 de la tarde hasta las 22. Quieren dar 5 días en la semana. Después dicen el mismo profe. Yo, martes y jueves. ¿De quién es el poli? ¿De quién? Según él, cobra 10 por mes. No, no entiendo esto, la verdad. Vecina del B3, entonces, que es un club de escuela de volei. Por los chicos, dice él, bueno, entonces, no entiendo el mensaje.
1: No, lo que pasa es que Marcelo, yo le conté una vez. Yo cuando iba a entrenar con Nicolo, la guada acá atrás de la penitenciaría.
0: Sí.
1: Uno va y es una cancha libre.
0: Cancha libre.
1: Una libre. Entonces, ¿qué es lo que pasa? Viene un profe de X, póngale taekwondo, sí, no sé, saya, y te ocupa la cancha. En cualquier horario. Entonces uno va a querer jugar y no puede hacer nada porque viene y la ocupan. Pero no es que alguien diga, che, tenés un permiso. No, directamente va, la ocupan. Y entonces uno no puede hacer nada. Y me pasó varias veces. Obviamente que me paré a entrenar. No me... Dame un permiso. Dame que... No, es que no. Voy a entrenar con mi hija acá.
0: Claro, son canchas públicas.
1: Claro. Esa. Entonces, si yo me voy a entrenar, no me voy a mover. Y no me movía, ¿no?
0: Claro.
1: Y la saya, Claro. Yo estaba entrenando.
0: Claro, pelota. ¡Pam! Adelante. ¡Un quilombo! Sí. ¡Ya qué! Claro.

0: ¿A dónde, Alicia? Marce, desde las 8:50 estoy esperando la línea 52. 8:50 y la línea 52 no aparece. Atento a la línea 52, ¿qué está pasando? Puedes saber, a ver ahí. Sí, me Marcelo, van diciendo.
1: Me dice que le mando un saludo a Claudio. Está cumpliendo 9 años, tercer grado, está en Jaramillo.
0: En Jaramillo, allá abajo.
1: Ahí está, que usted le mandó.
0: Claudio.
1: Sí, Claudito.
0: Besito grande para Claudito, que está cumpliendo. ¿Cuánto me dejó? 5.
1: 9 años.
0: 9 añitos. En Jaramillo. Le mandamos un beso grande ahí a Claudito. Entonces, que pase un lindo día hoy también, ¿eh?
1: Sí, sí, sí. Escuche, Marcelo.
0: No, no, no, que me quiero bajar de acá. Me quiero bajar ya. Quiero ir a la calle, acá a Hipólito Yrigoyen, a saludar a la gente. Que cante. Claro.
1: Celulares,
0: los celulares prendidos. Vamos, los celulares prendidos. Voy a empezar a pedirle que me manden video con los celulares prendidos. Claro, olvídate. Está.
1: Qué lindo la pasé en la avenida, ¿eh?

Los esperamos a todos. No, no, ya dije que no voy a promocionar nada de esto, porque no me contratan a mí para que yo le haga la animación, así que lo siento, chicos. Adiós. ¡Ah! Claro, pues. Avancen, por favor, dice acá Carlito, ¿viste? ¿Pega o no pega? Claro. Es así, chicos. Un centro para nosotros, alguna vecina.

0: casé, le pregunté a mi esposo por qué se casaba y me dijo, por la obra social. No creo que haya sido tan hijo de... No.
1: Puede ser.
0: Nah.
1: Puede ser.
0: Claro, no, él pedía consejos, él pedía, no, no pedía consejos, él pedía cuál era el requisito, claro. Ahí están los precios del colectivo al norte, a ver. Esto sigue siendo el mismo, 15.600. No, porque recién decía una amiga que había viajado el fin de semana, el domingo, y pagó 12.000, por eso lo preguntaba yo de vuelta, quedé en duda ahí. Claro, vos más, no, claro. Tremendo, ¿no? Tremendo, sí. Escuchá, 9 de la mañana con 30 minutos. 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

0: Pero sigue el kilo de bombo, Marce. Pero bueno, ya es menos. Por lo menos va pasando de a poco, ¿viste? Porque es menos el... Van pasando los autos, eso es lo importante. Marce, son un tema los polideportivos. El sábado fue mi hijo a jugar al fútbol, en la cancha de fútbol. Y las personas que van a bailar lo retaban cada rato porque se iba la pelota para ese lugar. ¿Y qué tiene, García? A ver, si yo estoy jugando en una cancha de fútbol.
1: No, bueno, pero por eso es lo que pasa. No hay alguien que diga, che, chicos, los polideportivos, las canchas de este...
0: Es para todo, jugar, es para todo. Todos.
1: Y si es de básquet, ¿qué? Es de básquet. Y si hay arco, es de fútbol. No, no es para...
0: Bailar. O si no... Coordinen horario, o alguien va, o sea, indudablemente alguien va a tener que poner orden, o sea, decir, bueno, a ver, hay una cancha de, no sé, en tal barrio, el centro vecinal...

Tendrá que hacer cargo del control, no sé. Porque si no se terminan peleando todos, porque uno quiere estar 5 horas ensayando, otro quiere jugar 5 horas a la pelota, otro quiere jugar 5 horas al básquet. Bueno, entonces, es de todos. El polideportivo.

Santa Rita. ¿Sí? Santa Rita de Casia, del barrio 18 de noviembre. En la parroquia nos escuchas. Si algún remisero en algún momento, bueno, viene de allá, me puede traer los bolsitos, yo sé, le voy a colaborar a la capilla. ¿Sí?

0: no, no. Marce, buen día. Para casarte por iglesia no se necesita estar casados por civil. Y hay algunos de los requisitos para casarse son... Ah, este es otro problema, ¿eh? Estar bautizados. Tener comunión y confirmación. Ahí está en el horno. Porque ya hace mucho tiempo que mucha gente no hace la confirmación ni la comunión. ¿Ves? De reconciliación o confirmación, sacramento de reconciliación. Y si no tenés esos sacramentos, lo haces todo ese día del casamiento. Solo se trata de tener fe y confianza en Dios. Pero bueno, ahí están los derechos. Con precaución en Ruta 9, súper congestionada desde el penitenciario, dice acá, el servicio penitenciario. Sigue el kilo de bombo. Acá me muestran. Esto es Ruta 9. Esto es Ruta 9 desde Alto Comedero, ¿no? Servicio penitenciario, todo congestionado hacia el centro. Por favor, despacio, ¿sí? Le pedimos que vayan despacio. A las 20 horas es el partido, ¿sí? Marce, es verdad lo del polideportivo. En mi barrio practican los que hacen danzas bolivianas. Y no se puede usar las canchas porque no te dan lugar. Mi sobrino juega en la calle porque no dejan usar la cancha del polideportivo. Está mal eso.
1: Claro, eso sí.
0: A ver, chicos, a mí los chicos que bailan me encanta, está todo bárbaro. Pero no pueden ocupar todo el tiempo un polideportivo porque ustedes están ensayando. ¿Por qué no ensayan ustedes en la calle y los chicos juegan en la canchita de fútbol? ¿Sí? Claro, o sea, no se puede. Los que les encanta el baile, me encanta a mí también que lo hagan, todo. Pero no pueden estar todo el día y que no se pueda, los chicos no puedan participar. Y que los chicos, niños quieren ir a jugar fútbol y no pueden jugar fútbol. Claro, no, pues, tampoco es así. Es una vivada esto. Bueno, saludo Marce, dice acá también, ¿sí? ¿A quién? No hay paro. No, de la línea esa no sé qué pasa. Sí. Bueno. Que se hagan culiar los talleres.
1: No.
0: Ya cansa, Marcelo, están en todos lados, dice. El cartel tiene que ser igual que el cartel que nos pusieron a nosotros, gracias.
1: No, bueno, yo le digo porque por eso iba a entrenar mucho, últimamente no lo hago, pero uno va a entrenar o hacer algo y es una
0: cantidad. No, es una molestia, porque uno puede estar. Claro.
2: No pierdo el rumbo.
0: Claro, si vamos a poner cartel que le pusieron a la cantada, entonces, bueno.
1: Ahí le pasé un mensajito.
0: Sí, están cortando por la altura de la GNC. Gracias, Nelson, querido. Despierto. Bueno, ese fue hace rato el accidente, Nelson, ¿no? Bueno, ¿me mandó algo?
1: Ahí le mandé un mensajito.
0: A ver. Antes de ir a la última cosa.
1: Mi amiga me mandó un mensajito. Mi amiga Elizabeth Cachambi. Y ahí le mandó un
0: mensajito. Dígale al señor Campo de Obras de Palpalá que nos da una manito, dice, para la calle La Rioja de Río Blanco. Totalmente oscuras para el lado del loteo. Hay muchas familias que viven ahí, dice, de noche no se ve nada. Sí, necesitamos alumbrado público, por favor. Atento a mi amigo Martín Campos. Así era, ¿no? Sí, de Obras Públicas de Palpalá. ¿Pueden iluminar un poco la calle Rioja de Río Blanco?

0: lamentablemente.
1: Sí, pensé que todo iba muy
2: Marce,
1: bien.
2: Dice, hay también que ver también, ¿no? Hay canchas que están vacías y cuando van a se juntan a bailar o a ensayar, justo quieren jugar. Por ejemplo, la cancha de mi cuadra está libre y se juntan a escabiar nomás, dice, a tomar. Bueno, muchachos. Sí. Buen día, Marce. Para casar solamente tenés que estar bautizado, según me dijo un arzobispo a mí. Dice, la comunión y confirmación no es necesario, solo lo piden para sacarte plata nomás.
0: ¿Cómo?
3: No creo.
2: Me dijeron en Chubut, García.
3: Ah, en Chubut.
2: Así es, no sé.
3: Bueno, debe ser distinto.
2: Debe ser distinto, no sé, la verdad. Pero bueno, esto es así, chicos. En Coronelarias y Mariano Moreno pasa exactamente lo mismo, Marcelo. Uno no puede llevar a los chicos a jugar a la pelota porque ellos tienen el monopolio de los espacios públicos. Incluso el patinódromo de Coronelaria. Es mucho, ¿sabes? Claro. Analia Paredes dice, hay que aprovechar ya que estamos en el mes de la Virgen del Seguro. Lo hacen porque, bueno, muy papel solo se acuerdan de Río Blanco para octubre. Bueno, calle La Rioja, Atento Martín, por favor, de Palpalá del municipio. Podemos ver la iluminación, gracias. Bueno, García, nos vamos. ¿Hacemos la última o ya hicimos?
3: No, ya está. Ya está.
2: Nos vamos entonces. Nos vamos. Mañana estaremos acá, Dios mediante, y la Virgencita de Río Blanco nos ayude. Mañana, miércoles, estamos acá a las 6 de la mañana.
3: Bueno, hasta mañana, Marcelo. Voy a pensar en Matías.
2: Sí, Matías. Sí. Los ayeros.
3: Y
2: en el cartel.
3: Nos vemos.
2: Nos vemos, señores y señores. Gracias por estar ahí. La verdad, un placer estar con ustedes como siempre. Mañana los esperamos, si Dios quiere, a las 6 de la mañana. Que tengan una hermosa jornada. Besos para todos. Que ande muy bien.

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1: Javier Milei confirmó que viajará a España para respaldar a la ultraderecha tras el llamado a elecciones anticipadas de Pedro Sánchez. Así lo anunció el presidente en la reunión de gabinete que encabezó en la Casa Rosada. Partirá el 19 de octubre y tendrá actividades en Madrid. Un hombre les disparó a cinco carpinchos en Nordelta. Los vecinos lo filmaron.

y lo denunciaron por maltrato animal. Los videos fueron difundidos por un grupo de proteccionistas. Según detalló una vecina, hubo un allanamiento ayer por la tarde en la casa. El juez Enrique Alonso Regueira rechazó la medida interina que había pedido Miguel Ángel Pichetto para suspender los efectos del DNU 7030, que eliminó los límites para la compra de tierras rurales por parte de extranjeros y le dio al gobierno 5 días hábiles para responder antes de resolver la cautelar. Pichetto pidió reducir ese plazo a 2 días al advertir que mientras se tramita la respuesta oficial, podrían concretarse operaciones alcanzadas por la normativa. El presidente de Brasil, Luis Inácio Lula da Silva, se enfrenta a un escenario adverso de cara a la segunda vuelta electoral, después de quedar detrás de Flavio Bolsonaro en los comicios de este domingo. El mandatario se reunió ayer con su equipo de campaña para empezar a diagramar una nueva estrategia distinta de la que implementó durante los últimos meses.

con más fuerza todavía, ¿verdad? ¡Ah! Se nos entrecorta la voz. Empiezan las lágrimas. Hoy, desde muy temprano, comenzamos la despedida de nuestro rey del fútbol. Sí, ha comenzado la despedida de nuestro capitán. Yo me preguntaba si nosotros nos sentimos así como que medio conmovidos, ¿vio? ¿Cómo se sentirá él? Ahora tiene que enfrentar a todo un estadio, pero inmensamente completito, lleno, lleno total. Gente que afuera, incluso fuera de la cancha, se van a apostar para estar y ser parte de esta historia prácticamente, ¿no? Una historia increíble de uno de los atletas más importantes.

¿Por qué no? Y sí, obtuvieron el segundo lugar. No es que quedaron en el camino. ¡No! ¿Me entendés? Pelearon hasta el último. Bueno, casi al último. Buena mañana, buen día para todos. Un día muy especial y hoy lo queríamos hacer de esta manera, porque así lo siente mi corazón. Sí, así es. Hoy va a ser la gran despedida del capitán. Señoras y señores, tienen que estar todos. Los que comparten este amor.

Sí, entre cerros y cerros hay canchas de fútbol. Es para que vean nomás y se den cuenta la dimensión que tiene este deporte tan importante para todos, ¿no? Buena mañana, buen día para todos. Mi nombre es Fabiana y me voy a quedar haciéndote compañía a través del 91.7. Y yo creo que va a ser un día de emociones prácticamente. A las 5 de la tarde arrancan la previa, que tienen un montón de grupos, sobre todo los grupos cumbieros que siempre acompañan, el SEA Mendoza, la Tela M, ¿no? Una movida muy linda la que van a tener hoy en ese estadio, en el Millonario. ¡Oh, qué lindo! No, estoy contenta y por ahí hasta las lágrimas.

0: No veo la hora de llegar en ese momento. ¡Ay! Lo que va a ser la despedida total, ¿sí? Incluso el equipo contrario es como que dicen, sí, van a ser historia. Van a ser el último equipo que han jugado con una de las glorias importantes que tiene la Argentina, ¿sí? Que ha obtenido prácticamente todos los premios. Nos falta el Balón de Oro, que en eso estamos, ¿no? En el proceso, vamos a ver qué dicen los periodistas del mundo. Señoras, señores, muy, pero muy buenos días en este día tan, pero tan especial. 6 de octubre del año 2026, que va a quedar en la historia, aunque ustedes no lo crean. Y lo más bonito de todo esto es que vamos a ser parte de todo. Sí, vamos a ser parte también. Usted va a tener la oportunidad de decir, yo estuve, yo lo vi. Lo vimos en la tele, estaba con los abuelos, estaba con mis hijos, estaba con mi familia. ¡Uy, oh, qué lindo!
1: A cambiar, leeré.
0: La verdad que estoy pensando en qué canción, ¿no?, le podríamos dedicar o se identificaría con toda la movida que hizo Messi en todo este tiempo. De veras, lo estuve pensando y digo, ¿pero cuál será? ¿Con cuál puede ser? No, es increíble, sí, es increíble. Una movida muy, pero muy grande. Y no solamente nosotros, así como argentinos, sino lo va a vivir todo el mundo que está pendiente de lo que es, ¿no? Señoras y señores. Hoy se hace la entrega también de la cinta de capitán, que ya sabemos quién la va a llevar de ahora en más, el Cuti. Y qué bueno los que pudieron encontrar una entradita para estar en esta fecha tan especial, ¿verdad? Para verlo en vivo y en directo. ¡Hola, Cande! Sí, las redes sociales van a estar al rojo vivo toda la tarde, ya sé. Algunos, sí, algunos influencers apenas si se levantaron ya empezaron a grabar este día. Así me levanto para el último día, algunos tristes, algunos salen impresionantes.

hoy vamos a poner consigna de eso también. ¿Por qué? ¿Por qué no? ¿Por qué no? ¿Me entendés? Me vine con todas las ganas para comenzar. Señoras, señores, muy buenos días, bienvenidos. Arranquemos este día histórico para los argentinos también.

0: bonito es saber que vamos construyendo un recuerdo, ¿no? Un recuerdo bonito, algo para algunos tristes también. Pero lo vamos construyendo. ¿Y ahora qué hora? O sea, hora a la hora que vaya transcurriendo de a uno, se van a ir viviendo emociones increíbles. ¿Sí? Bueno, vamos con la primera pausa comercial y ya volvemos. ¿Ya tenemos todo listo? ¿Podemos arrancar?
1: Pensando, imaginando la gloria.
0: Y hoy lo vamos a compartir juntos, así es. Estamos listos para arrancar. Que tengan un muy bonito día. Va a ser un día muy particular, un día muy especial. Y como vamos viviendo el día a día, es así como se nos presenta el día de hoy. Un día para la historia.

Hermosa mañana, deberíamos poner la bandera como si sería el último partido del Mundial. Una buena idea. Viste que en algunas ciudades apareció la camiseta del

0: Mi comunidad, a ver, si Messi fuese jujeño, ¿de qué barrio sería Messi? Si Messi fuera jujeño, ¿de qué barrio sería? Si Messi fuera jujeño, ¿qué apodo tendría? Si Messi fuera jujeño, ¿sería de Boca, de River o de Gimnasia? Mirá qué buena pregunta, me encantaron, sí. Está para saber, a ver, ¿qué dice? Si Messi fuera jujeño, ¿qué equipo jujeño lo descubriría? Si Messi fuera jujeño, ¿qué comería después de un partido? El asadazo de septiembre, yo creo que en eso no hay mucho que decir. Si Messi fuera jujeño, ¿tendría mate dulce o mate amargo? Si Messi fuera jujeño, ¿qué diría Messi si pierde un partido en una canchita de barrio? Si Messi fuera jujeño, ¿qué frase tendría su estatus en Jujuy? Su estatua en Jujuy. Y si Messi fuera jujeño, ¿qué canción te pondría si entra a una peña? ¿Qué música le pondría si entra a una peña? La consigna para el día de hoy. Completá la frase: si Messi fuera jujeño sería... Nah, yo creo que si Messi fuera jujeño no le perdonaría un tamal, ¿verdad? Sí. Bueno, vamos a jugar con eso durante la mañana. ¿Te animás a imaginártelo?
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provocó esta mañana con el tema del tránsito. Los dos choques múltiples que complicaron el ingreso Jujuy, demoras en el acceso sur. Espero, bueno, les hayan contemplado, sobre todo a los empleados, que sobre el horario de ingreso, ¿no? Sí, se complicó todo. Dos choques múltiples complicaron el tránsito hacia el centro de Jujuy desde las 7:30 de la mañana. Mirá, horario pico. Horario pico, 7:30 en el acceso sur, y provocaron enmontezamientos y demoras en plena hora pico. Como bien te decía, el primero de los hechos ocurrió sobre la ruta 9 a la altura de la casilla de formación turística, donde estuvieron involucrados 6 vehículos. Minutos después se conoció también un segundo choque múltiple en inmediaciones de la nueva terminal.

0: También en uno de los principales sectores utilizados diariamente para entrar y salir de la capital jujeña. El personal de SAME trabajó en el lugar, ya que los impactados resultaron dos personas con golpes y heridas que merecían la atención de profesionales. Hasta el momento no se dieron a conocer mayores detalles. Sí, fue el tránsito lento en todo lo que era el ingreso a Jujuy, de acuerdo, o sea, a la ciudad, sobre todo con la información disponible hasta las primeras horas de este martes. En ninguno de los dos siniestros se registraron personas heridas. Los daños serían únicamente materiales, sin embargo, la presencia de los vehículos involucrados a las tareas que se realizan en ambos sectores generaron tránsito lento, filas, demoras para quienes ingresaban a San Salvador desde el sur, ¿sí? Obviamente, siempre recomendamos la reducción de velocidad, mantener distancia entre vehículos, circular con especial precaución mientras se normaliza el tránsito, ¿sí? 10 de la mañana, 20 minutos. Comenzamos saludando. Ya está listo, mi amigo. ¿Cómo anda, Manuelito? ¿Cómo anda?
1: Bonita mañana, Fabiana. Bonita mañana. Es importante y la simplicidad también.
0: Buen día, buen
1: saludos
0: día.
1: Saludos para los chicos de la Maceta.
0: Gracias.
1: Chuchi, Collita, la tía Elda, para el doctor Bonita, para todos los Walter, Walter de aquí, Walter de allá. Y que se entere todo Jujuy.
0: Gracias, Manuelito. Un abrazo para vos, que tengas un lindo y bello día también. Dale, gracias, corazón. Buen día, buen día. Hola.
2: Hola,
0: ¿cómo estás?
2: Buen día.
0: Buen día.
2: Saludos para todos los taxistas de la terminal vieja.
0: Gracias, gracias.
2: Hoy día se paraliza el mundo.
0: Hoy sí,
2: hoy día se nos va el más grande.
0: Nuestros corazones también. Qué lindo. Emoción.
2: Hoy día se va un ejemplo como jugador de persona. La así verdad es que dolor inmenso al saber que la pulga se nos va.
0: ¿Será que se va a vivir a Barcelona?
2: Nos quedó en vacío en la selección.
0: Sí.
2: La verdad que se deben sacar el obelisco y poner un monumento de la pulga.
0: Sí.
2: Como ejemplo. Bueno, Fabi.
0: Gracias.
2: Qué dolor, la verdad que...
0: Estás emocionado.
2: Me siento vacío, sin meses.
0: Doloroso para todos, me parece.
2: Esta noche, al ver al más grande, a llorar.
0: Y que nadie te diga nada, ¿verdad? Sí. O que nadie se burle de tus lágrimas, peor todavía. Hola, buen día, ¿cómo va? Buen día, buen día. Estamos en el taller, Fabi. ¡Mirá, qué lindo! Tienen pintado un mural en el taller de Messi. ¿Quién más? Para. Voy a acercar. Del Torito. Y el otro es la araña. Sí. Qué bueno que está, chicos. Felicidades. Se ve muy bien. Hola, querido Franco.
3: ¿Cómo estás, Fabi? Buen día, buen día. Que está la Fábrica más Z. Estamos tarde con el muchacho, con Enzo y con Franco, el malo.
0: Hola, chicos.
3: Hoy un día especial, Fabi. Mi viejito está cumpliendo años, así que nada, decirle muy feliz cumple. Bueno, nada. La idea era que pases cumpleaños en la casa, pero no en una clínica, pero bueno. Solo Dios sabrá.
0: Ajá.
3: Y nada, bueno, yo te pido que pongan los mismos.
0: Dale, dale, dale.
3: Soy el amigo para mi viejo.
0: Fuerza, Opi.
3: Y agradecer siempre por todo lo que me dio. Saludos para todos, que tengan buen lunes, gente.
0: Gracias, Franquito.
3: Ah, pero bueno, vamos, Danilo, feliz cumpleaños para Atilio, Fabián Figueroa.
0: Para Don Atilio, con mucho cariño. El papito de Franco, ¿sí? Vamos, Don Atilio.

0: Fabi dice, si Messi fuera jujeño, tomaría vino blanco con Sprite. Mirá vos, yo creo que la mayoría le copiamos, ¿no? Hola, Pau, buen día. Que tengas un bendecido martes aquí en casita preparando la comida para los perros de 10 para 20. Esperando la transmisión de la despedida del mejor del mundo, Messi. Sube a bendiciones, gracias, Carlito. ¿Vas a ver todo? ¿Vas a estar pendiente? Perfecto. Hola, Marito. ¿Qué pasó, Marito?
1: Hola, Fabi.

0: Buenos días, Fabi.
1: Hermosa mañana, ¿verdad?
0: ¿Qué pasa, Fabi, que no te acuerdas de los pobres?
1: Pero sí,
0: ayer te acordaste de todos menos de mí, te estaba escuchando.
1: Ah, sí.
0: Le saludaste al carnicero, al panadero, al carbonero, a todos, pero estaba esperando mi nombre, jamás nombraste.
1: Por algo.
0: ¿Cómo andamos, Fabi? ¿Todo bien? Acá estoy trabajando, chime. Me falló mi gente, así que estoy solo como un gallo acá. No vinieron ayer, hoy tampoco, sí.
1: ¿Se tomaron el lunes y el martes?
0: Se tomaron los feriados, parece.
1: Muy bien.
0: Pero bueno, ¿qué se va a hacer? Estamos solos. A full acá, haciendo una instalación.
1: Siempre te quejas de quedar solo, de que no te nombres.
0: Bueno, Fabi, que ande bien.
1: Bueno, gracias.
0: Ponete algo de música, por favor.
1: Dale.
0: Para alegrarme el día.
1: Bueno, Mario.
0: Voy a esperar mis temitas, por favor, no me da el avión, por favor, Fabi.
1: Ahí está el
0: dale,
1: avión.
0: Dale, Fabi. Mira, no te estamos vayas. En contacto, que tengas un hermoso día.
1: Gracias.
0: Nos estamos viendo pronto. Chau, chau, chau.
1: Gracias. Yo te voy a poner como Mario el quejoso. Siempre te quejas de que no te ponemos la música, de que no te saludamos. Voy a poner Mario el quejoso. Así te vas a identificar. El quejoso. Si no es que no le mandamos saludos, si no es que no le dedicamos los temas, si no es que nos apuramos con enviarle los saludos. No, es terrible el Mario. Sí, ahora se queja de que no fueron los compañeros, que lo dejaron solo como un gallo. Ay. El Mario lo voy a poner.

0: Que tengas un excelente martes lleno de bendiciones, siempre escuchando La Buena Onda. Y esta fecha tendría que ser un feriado nacional, Fabi. Feriado nacional del fútbol. Para nosotros los futboleros, un sentimiento grande. Deja la celeste y blanca. Abrazos, gracias Marcelito. Un abrazo para vos, que tengas un lindo día. Hola, Fa, buenos días. Si Messi fuese jujeño, su tema favorito sería Te he querido olvidar de Bandidos. Pásalo, por favor.
1: Para el mundo, Los Ángeles Azules y Belinda.
0: Bueno, lo elegiste muy bien, Bandidos. Te he querido olvidar. ¿Vos pondrías de fondo con todas las fotos de Messi este

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1: Buscan a un nene de 5 años en La Plata. Las autoridades buscan a Donato Zampoli, de 5 años, luego de que fuera retirado del jardín del Colegio Nacional por su madre. Pese a que el padre tiene el cuidado personal unilateral otorgado por la justicia, se activó la alerta Sofía para ampliar el operativo y localizar al niño mientras continúan las denuncias y las medidas de búsqueda. 12 choques múltiples se complicaron el ingreso a Jujuy. Se registraron demoras en el acceso sur de San Salvador por 2 choques múltiples ocurridos desde las 7:30. El primero fue sobre la ruta nacional número 9 a la altura de la casilla de información turística, con 6 vehículos involucrados. Mientras que el segundo ocurrió cerca de la nueva terminal de ómnibus. 2 personas resultaron heridas y fueron asistidas por el SAME. Recapturaron en Villazón a 2 prófugos y que se habían fugado en La Quiaca. 2 hombres que se habían escapado de dependencias policiales en La Quiaca fueron recapturados en Villazón tras un operativo de cooperación fronteriza. El procedimiento de entrega formal se concretó este lunes en el Puente Internacional Horacio Guzmán, con la participación de las fuerzas de seguridad de ambos países. Los evadidos se quedaron nuevamente bajo la custodia de la justicia argentina para responder por sus causas pendientes. Extrema precaución en el acceso sur. Se solicita circular con extrema precaución a la altura de la casilla de turismo debido al hecho vial registrado en el sector. Se recomienda reducir la velocidad, mantener distancia de frenado y respetar la señalización y las indicaciones del personal de seguridad vial. 13 personas murieron tras un vuelco en la ruta 40. 3 personas murieron y otras 3 resultaron heridas tras el vuelco de una camioneta Toyota Hilux con 6 ocupantes, ocurrido en inmediaciones del paraje Difunta Correa, en jurisdicción de Cieneguillas. El vehículo se dirigía hacia La Quiaca cuando, por causas que se investigan, salió del camino y dio varios vuelcos. Los heridos fueron trasladados al hospital de La Quiaca. El paso de Jama está habilitado en ambos sentidos para todo tránsito. El paso fronterizo, que se encuentra habilitado de 8 a 20 horas en ambos sentidos, con cielo despejado, vientos leves y 1 grado de temperatura. Se solicita circular con precaución sobre la ruta CH27 debido a la presencia de un vehículo abandonado en la berma derecha a la altura del kilómetro 43.500. Se recomienda a los conductores mantener los recaudos necesarios durante todo el trayecto. Festividad de la Virgen de Río Blanco y Peipaya. Este miércoles 7 de octubre se celebra la festividad de Nuestra Señora del Rosario de Río Blanco y Peipaya, madre y patrona de Jujuy, bajo la consigna Peregrinamos Todos. Será en el santuario de Río Blanco. Habrá misas a las 7, 8:30, 10:30, 12 y 20 horas, mientras que el Santo Rosario se realizará a las 6:30 y a las 19:30. Estudiante jujeño clasificó al certamen nacional de las Olimpiadas Matemáticas Ñandú. Luciano Alexis Machaca, alumno de séptimo grado del Colegio Nuevo Horizonte número 1, clasificó a la instancia nacional del certamen de matemáticas. La competencia se llevará a cabo en la localidad de La Falda, en la provincia de Córdoba. Desde la comunidad educativa destacaron el esfuerzo, la perseverancia y la dedicación del estudiante para alcanzar esta instancia académica nacional.
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1: 10:33 minutos.
0: Temperatura
1: 21 grados 8 décimas.
0: Humedad
1: 65%, vientos del noreste 9 kilómetros por hora. Se espera una máxima de 25 grados para hoy, con cielo nublado para la tarde-noche.
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jujeño, no sería ni de River ni de Lobo, porque nunca sería hincha de un equipo de segunda, así que obvio sería de Boquita. Aunque hoy seguramente se va uno de los mejores jugadores de Argentina, pero para mí, para mi corazón y para mi modo de verlo, y lo vi jugar a Maradona.

0: Messi no lo sea para muchos, ¿no? Pero bueno, Maradona para mí es el mejor jugador de todo el tiempo.
1: Gracias, Diego.
0: Todo el respeto que merece Messi.
1: Sí, pero no te pregunté de Maradona. Te estoy haciendo una consigna de Messi nada más, ¿no? Digo, para que no se pongan ahora todos los que están en contra. Sí, pues son así de terribles. Ya los conozco. Ya no me dan realidad de temprano, Diego, por

0: Ay, querida, buen día. Si Messi sería jujeño, no tenés idea de la terrible gorjeada que tendrías. Si pasa, ¿no? Hola, cosita.
1: Buen día, Fabi.
0: Hola, cosita.
1: Mira, llega su tiempo para cada persona, cada jugador.
0: Sí.
1: A mí me decía Messi cuando era chiquito, mi mamá me decía, anda Messi, la olla de Anchi, déjate de jorobar. Y bueno, quiero que le pongas una alfombra roja para mi nieto, tiene 4 años.
0: Bueno.
1: ¿Y qué le enseñaron, Salita, de 4?
0: ¿Qué le enseñaron?
1: Le enseñaron el canto de la selección con los nombres de los jugadores.
0: Ah, mira.
1: Y mi señora me hace jugar de 4 porque no valgo ni 5.
0: Gracias, cosita. Un lindo día para vos. Sé que tengas un lindo día. Hola, Fabi. Respondiendo a la pregunta si Messi fuera jujeño, viviría en Tilcara, en el barrio Cerro Chico. Sería hincha del equipo Cerro Chico. Acá en este barrio reina la paz, la tranquilidad. Y bueno, soy Mabel, un oyente del programa. Linda, de felicitaciones. Saludos, corazón. Gracias, Mabelita. Qué buen lugar, ¿eh? Un jujeño que se respeta. Toma vino blanco con Manao, Fabi. Fabi, hoy es un día muy triste. Se va nuestro capitán, todo bien con el cuti, pero nadie ve golar a Messi, ¿sí? ¿Me pasas un temita de los del fuego, por favor? ¿Te tatuaste las 3 estrellas? Mira, qué bonito.
2: A ver. Otra vez serás campeón, Argentina.
0: Argentina campeón. Coronados de gloria. Mirá, está muy bueno. Coronados de gloria, ahora pensando que me tatúo en honor a Messi. Así que muy bien. ¿Te gustan los tatuajes? Qué bueno. Que tengas un excelente día aquí en La Panificadora. Estamos trabajando. Saludos para todos y todas, para todos los clientes del barrio 18 de noviembre, Pálpala, para mi papá Jerónimo Girón, que siempre te escucha. Pásale un temito de los Mirlos. Muy bien. Buen día, Fabio. Los bendiga a todos. Buenos días, Radio Fiesta. Buen día, Fabi. Porque quejoso le fallan en el trabajo. Si la queja es un pecado, si cambia eso, su vida sería diferente. Consejito, digo. Hola, Pau, buen día. Los empleados de la MUN de Montevera presentes, escuchándote. Envíale saludos a mi compañera Caro Cole y a toda mi familia jujeña, como también a la familia santafesina. Soy el Rafa Vega. Saludos, que tengas un excelente día. Gracias, saludos para vos. Fabi, si Messi fuera jujeño, diría: ¿qué mirá, chango? ¿Qué mirá, chango? Anda, paisito. Ay, buen día, si Messi fuera jujeño ya estaría con el acusis. Cierto, ¿no? Claro, imagínate de una.
3: Mira, si Messi fuera jujeño le pondría un tema actualmente el vino.
0: ¿Sí? Oye, sí.
3: Porque de seguro le encantaría el carnaval y la joda. Un Ortega 2.
0: De verdad, tormenta de...
3: Debe tomando Saratoga con un buen picante de mondongo, un buen compadre. Carnaval.
0: Carnavalero de una, lo haríamos, ¿sí?
3: Sí, sí, es un genio, le encantaría la música de ternura, César y varias otras cumbias norteñas que pegan en carnaval. Le gustaría el picante de pollo, el mondongo, de lengua, cabeza gateada.
0: ¡No! ¡Qué rico!
3: Uf. Y le encantaría el vino tinto con soda o con un acullico, porque haría 2 más.
0: Gracias, buen día. Hola, Pobi. Quería mandar un saludo a mi primo Fernando, alias Clemente. Estamos trabajando con Fernando. El fin de semana nos vamos a la fiesta patronal de Coranzulí. ¿Podés ponerme el temita de Eclipse, el cholero? Lo voy a buscar.

0: Si Messi fuera jujeño diría: estoy hecho acá porque anoche salí a bailar como todo jujeño.
1: Sería más justo que una tormenta.
0: Hola, Fabi, bloquealos a todos los que salen con las comparaciones de Maradona. Sí, porque hoy es el día de Messi, no lo mencionamos siquiera al otro rey. No, tranquilos, aguante Messi en su día. ¿Cómo anda mi querido Maxi Yamada? Buen día, saludos Radio Fiesta, un abrazo, gracias. 22 grados en Japón, a esta hora, grande amigo. Lo único, Fabi, lo único que me queda decirle a Messi es gracias por tantas alegrías que nos dio a los argentinos. Y los años pasan para todos, ahora a disfrutar de su familia, bendiciones. Soy Valle, gracias Valle.
1: Entonces suspendo el quinto.
0: Dice, si Messi sería jujeño, le diría: ¿qué mirás, Ura, anda para allá? Javi, bloquealo, el quejoso suficiente. Lo escuchamos a mi señora todos los días.
1: No, eso, ¿no? Por lo menos
0: hoy lo tengo que saludar al papito de mi querido Franco, grande papá, le damos mucha fuerza y energía, ¿sí? Un abrazo, Franquito, para vos también, para el otro Franco, para que no se ponga celoso, y para Enzo también.

Bueno, el chaqueño palavecino con ternura hicieron este ahí corazón. Yo creo que el chaqueño también, si fuera sí o sí, su genio lo trasladaríamos totalmente para acá, ¿verdad? Sí, no lo dejamos escapar ni una. ¿Cuál era el tema que me pedías antes de la pausa? Quería escuchar un poquitito lo que me habías pedido. Que

0: Sí, eran los chicos de Eclipse. Bueno, voy a la pausa comercial, puede ser ahora. Cumplimos con la pausa, lo vemos en un ratito con más. A través de Radio Fiesta. Muchas gracias.
1: Pausa. 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

0: 21. Y ahora te puedes marchar. Tenemos móvil. Adelante.
1: Ahora, móvil de exteriores.
0: Le damos la bienvenida a Silvano Pintos. Está con Eduardo Vargas del Cafaju. Encontraron serpientes en la zona del Parque Belgrano. Sí, lo vamos a escuchar atentamente.
2: Muchísimas gracias. Vamos a hablar con Eduardo Vargas. Él es técnico de Cafaju, integrante del Ministerio de Ambiente. Hay una situación muy particular que está sucediendo principalmente en la zona de Alto Comedero, en la zona del Parque del Grano, y la aparición de algunos ofidios, unas víboras. Creo que nos comente qué características tendrían estos y principalmente qué tiene que hacer la gente ante este tipo de situaciones. ¿Qué tal, Eduardo?
3: Hola, Silvano, buen día. Todo bien. Bueno, sí, es época en que van a empezar a aparecer las serpientes. Cuando empieza el calor empiezan a salir. Recordemos que son animales que necesitan tomar la temperatura para realizar su metabolismo. Pero bueno, la mayoría de las serpientes tenemos que saber que son inofensivas. Muchas veces se las termina matando por ignorancia, ¿no? Por no saber cómo actuar o no saber por ahí si es que es una serpiente peligrosa o inofensiva, y creer que siempre, bueno, representan un peligro potencial para nosotros, para los niños, para las mascotas. Pero bueno, como te decía, lo cierto es que la gran mayoría de las veces son serpientes que no representan ningún peligro.
4: Considerando que es un sector amplio, el Parque Belgrano, que tiene sectores con mucho arbusto y demás, ¿son lugares proclives para que este tipo de ofidios se instalen?
3: Sí, al ser un área natural, y en realidad en general en toda la provincia, ¿no? La ciudad de San Salvador de Jujuy es bastante chica, está rodeada, recordemos, por los dos ríos, y tenemos áreas rurales muy cercanas, por lo tanto no es raro encontrar serpientes en la zona de Alto Comedero, en la zona del Parque Belgrano, o en los barrios aledaños también. Pero bueno, para eso estamos nosotros desde el Cafaju. Lo que pueden hacer antes de matarla es sacar una foto, mandar al número de celular, y bueno, nosotros podemos identificarla. Si es que la serpiente se encuentra en el interior de un domicilio, en el caso de que no esté en el parque o en algún área natural, podemos acercarnos a sacarla. También va a depender de la especie, ¿no? Porque por ahí no va a ser tanto el apuro si se trata de una serpiente inofensiva como si se tratase, por ejemplo, de una yerrera. Nosotros estamos en el Carmen y por ahí podemos llegar en demorar, digamos, pero si se trata de una serpiente peligrosa que está en el interior de un domicilio, ahí tratamos de hacer las cosas lo más urgente posible.
4: Un tipo de animales, digamos, que por ahí la gente tiene cierto temor y por ese temor termina matando, surgen en esta época.
3: Bueno, las serpientes, las arañas, los escorpiones, yo creo que son la mayoría de los animales que aparecen en esta época y que la gente termina siempre, en el caso de los arácnidos, dándole un chancletazo. Sí. Bueno, en el caso de las serpientes, por ahí un palazo, un machetazo, un piedrazo en la cabeza. Pero como te digo, siempre van a ser la mayoría de las veces bichos inofensivos, que no van a representar un peligro para nosotros. En la provincia de Jujuy tenemos 40 especies de serpientes, de las cuales únicamente 4 representan un peligro por la toxicidad de su veneno.
4: ¿Cuáles serían estas para que la gente conozca un poco?
3: Bueno, la que más aparece, la más común y la que más

0: que accidentes causa a nivel mundial es la yarrera chica. Esa se la puede encontrar también en el Parque Belgrano y en las zonas aledañas. Y después, bueno, tenemos cascabel, tenemos coral y tenemos otra especie de yarrera, pero que son un poco más tranquilas que la yarrera chica.
1: Bueno, pronto la gente nos tiene que hablar y tiene que llamarlos a ustedes.
0: Sí, lo mejor siempre es tratar de sacarle una foto de lejos, con precaución. Ahora todos tenemos celulares, tenemos buenas cámaras de foto, podemos hacer un zoom, le sacamos una foto del cuerpo completo, una foto de la cabeza, mandamos al celular corporativo del CAFACU y nosotros por ahí podemos al menos identificarla y decirle cómo proceder.
1: ¿Cuál sería el número de CAFACU?
0: Ya te lo nombro, acá lo tengo. Perdón, no me lo puedo aprender.
1: Un número de fácil acceso por parte de la gente.
0: Sí, es 388-440-9250. Solamente recibimos mensajes. Llamadas no podemos recibir, así que como para que la gente lo sepa, ahí nos pueden avisar, nos pueden mandar la foto, nos pueden mandar una ubicación y bueno, de acuerdo a la situación que sea, nosotros vamos a actuar.
1: Muchísimas gracias.
0: Por favor, gracias a vos.
1: Bueno, tener en cuenta entonces, no solamente la gente de Alto Comedero, sino en todos los lugares en donde pueden aparecer este tipo de animales de Alemania, a tener cuidado y sobre todo precaución.
2: En cualquier momento, más información.

rejugaste ahí, ¿eh? Está muy bueno, me encantó, bien ahí. Hoy nos despedimos, Fabi. Hola, Fabi. ¿De qué me perdí? Recién volví de hacer unos trámites. ¿Qué pusimos consigna para el día de hoy? Pregunta para toda la comunidad fiestera. Si Messi fuera jujeño, ¿de qué barrio sería? Si Messi fuera jujeño, ¿qué apodo tendría? Si fuera jujeño, ¿sería de Boca, de Río o de

0: gimnasia. ¿Qué equipo jujeño lo descubriría? Sí, Messi por el jujeño, ¿qué comería después de un partido? Si Messi por el jujeño, ¿mate dulce o mate amargo? Otra, si Messi fuera jujeño, ¿qué diría Messi si pierde un partido en una canchita de barrio? ¿Qué frase tendría su estatua en Jujuy? ¿Qué canción le pondrías si entra a una peña? Y la consigna completa es completa la frase. Si Messi fuera jujeño, sería... Está bueno. Hola, buen día, Fabi. Si Messi fuera jujeño, le gustaría comer mote con queso. No, choclito con queso. ¡Oh, qué rico!
1: Hola, Fabi, querida.
0: Hola,
1: ¿cómo estás?
0: ¿Cómo estás?
1: Hoy, Gorriana, todos los que hablan de Maradona. Es lo mismo, Fabi, que vos digas... ¿Qué opinan del color blanco? Y salte uno y te diga, no, el negro es mejor. Claro, el negro que va a tu casa cuando vos te vas a trabajar.
0: Buen día, Fabi, buen martes. Si Messi fuera jujeño, sería un gran colaborador del Hospital de Niños porque tiene un gran espíritu de solidaridad. Le doy gracias por esa alegría que me regaló a mis nietos cuando salimos a festejar el triunfo de Argentina. Verlo feliz a mis nietos es lo mejor. ¿Podría ser el tema Flores para mi madre? Por el chaqueño para vecino, soy Ale de Palpala. Gracias, Ale. Qué bueno el tema este de Flores para mi madre. Sí, no lo había escuchado. El otro día me llamó la atención.

lentes recetados, unos lentes de marco negro recetados. Si alguien los perdió, los olvidó, los extravió, por favor que avisen, dejen algún numerito, así lo ponemos en contacto con el móvil del Fer, dale. Sí, han dejado olvidado un par de lentes marco negro en el móvil de este remisor, así que si el que lo hay lo esté buscando, se enteraron por ahí que el vecino lo perdió, me avisan, así le paso el número del Fer y se ponen en contacto, dale. Muchas gracias. Hola Fabi, si Messi fuera Jujeño no estaríamos en la B con el lobo Jujeño, estaríamos en la magia de la mafia de la B, dice, ¿no? Hola Fabi, hoy corren a todos los anti-Messi. Fabi, si Messi fuese Jujeño le diría a Anto, unita más y vamos, dice la típica del Jujeño, unita y ya. Hola Tommy, ¿cómo te vas? ¿Todo bien? Para mi amigo Tomás, si Messi sería Jujeño estaríamos al horno, porque más si habla bonito, saludos a ustedes. Dice con el temita babita de caracol. Para la mejor locutora de radio, pero ay, no sabes. Perdón, era sopita de caracol. Este celu quedó mal desde la última vez que se me cayó contra la pared. Saludos a todos. Quiero saludar a mi mejor compañero, que hoy es su cumpleaños, ¿sí?

0: Sigo avanzando y antes que... No, primero voy a las noticias. Cumplo por la hora, sigo 11, 3 minutos. Voy a las noticias y vuelvo con el tema del chaqueño palavecino.
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2: La Confederación General del Trabajo cuestionó la política económica del gobierno y afirmó que Javier Milei y Luis Caputo impulsan un modelo económico de persianas bajas al vincular el cierre de empresas con la pérdida de puestos de trabajo y la caída de la actividad industrial. La Central Obrera sostuvo que ese proceso representa el desmantelamiento del tejido productivo y puso el foco en la industria manufacturera, que perdió 88.496 puestos de trabajo registrados. Dos jugadores de la selección argentina fueron nominados a un prestigioso premio que ganó Lionel Messi. Ambos participan de esta fecha FIFA luego de ser convocados por Lionel Scaloni y recibieron esta importante noticia. El sanatorio Mater Dei volvió a

emitir un parte médico sobre la salud de Mirtha Legrand, de 99 años. El equipo que la atiende informó que se encuentra avanzando de manera favorable en una habitación común. Daniil Medvedev pidió disculpas luego de haber sido descalificado de un partido por pegarle un pelotazo a un espectador. El ruso se mostró dolido por la situación, expresó su solidaridad hacia el fanático y se defendió. Fue 100% un accidente.

Hay 11, 10 minutitos. Ahora sí va el tema del chaqueño para la vecina, lo había prometido primero. Un tema muy bonito dedicado para las madres. Flores para mi madre, el chaqueño para la vecina.

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0: 8 minutos, ¿ah? 11:18 minutos. Walter Olmos con Amor Fugitivo. Es lo que estás escuchando en Radio Fiesta. Voy a completar los mensajitos. Perdón por la demora, ahora sí. Fabi, si Messi fuera jujeño, le encantaría el tercer tiempo. Tenés razón. Hola, ¿cómo va?
1: Hola, Fabi. Buen día, Fabi. Que tengan un excelente martes, Fabi. Para vos, para los Walter, para el Coya, para todos, ¿sí? Toda tu gente hermosa que tenés, que te escucha.
0: Gracias, corazón.
1: Son fieles a vos, ¿sí? Que habla riojano. Bueno, con muchas bendiciones. Y mañana tempranito, Fabi.
0: Sí.
1: Hay que pedir a la mamita que nos ayude a salir adelante.
0: ¿Vas a peregrinar?
1: Como uno, personalmente, y por toda la gente que está pasando un mal momento, ¿sí? Okay. Porque no sé a dónde ir a ayudar con tu gobierno.
0: Okay. ¿Sí? Bueno.
1: Un abrazo y bueno, muchas bendiciones para todos y que la Virgencita lo bendiga a todo, jujeño y especialmente a mi provincia de La Rioja.
0: Muy bien, muchas gracias, corazón. Un abrazo para vos. Hola, Pau. Y si bien si hubiera sido jujeño, una de dos, o no jugaría el fútbol porque el Anto no lo dejaría salir. ¿Es cierto? O sería de los que se escapan los sábados, Pabi, seguro. Buen día, Pabi. Si Messi sería jujeño, viviría en Alto Comedero y andaría con la bolsita de coca y la yista, Pabi. Soy Eugenia. Hola, Eugenia. Pabi, hola, ¿cómo estás? Quería, por favor, le mandes un saludo a Gabriela Mónica Choque. En el día de su cumpleaños, es una mujer única, la amo, como la primera vez que la vi en su vida de parte de Eric. Pasale el temita a la mejor de todas, pueden ser, muchas gracias. Gabriela, te amo mucho más de lo que te imaginas.

bonito mensaje, sí, para Gabriela. Un abrazo grande, grande para Gabriela. Mónica Choque en el día de su cumpleaños. Para la mejor de todas.

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1: Restricciones de tránsito y estacionamiento por obras en la calle Alvear. Por trabajos de repavimentación rige la restricción de tránsito en el estacionamiento sobre la calle Alvear entre La Madrid y Balcarce. Será desde las 20 hasta el lunes 5 de octubre. Asimismo, este martes 6 de octubre y durante 10 días aproximadamente estará prohibido estacionar sobre Alvear entre Ramírez de Velasco y Senador Pérez. Por obras de cordón cuneta solicitan a los automovilistas prestar atención a la señalización vial y circular con precaución en la zona. Vacunación y el registro de mascotas. Este miércoles 7 de octubre de 10 a 14 horas el operativo se realizará en la avenida Presidente Perón y 22 de mayo en el barrio San Francisco de Asís. El viernes 9 de 14 a 17 será el turno de Rolando Corte y Vaca en la Plaza Los Tucanes de Bajo la Viña. Se invita a los vecinos a acercarse con sus animales de compañía. Llega la Misión Solidaria Jujuy. La Fundación Sí Jujuy realizará una jornada solidaria este miércoles 7 de octubre de 15:30 a 19:30 en Plaza Belgrano, esquina Belgrano y Gorriti. Se reciben donaciones de ropa, calzado, juguetes, libros, artículos del hogar, electrodomésticos y alimentos no perecederos. Recomendaciones para los peregrinos a Río Blanco. La policía de Jujuy pidió a los peregrinos caminar en grupo, permanecer en sectores seguros e iluminados, respetar las indicaciones del personal policial. También recomendó prestar atención a niños, niñas y adultos mayores, utilizar las pulseras preventivas disponibles en los puntos seguros y llevar únicamente lo necesario, evitando objetos de valor. Restricciones de tránsito por obras en San Salvador. Se implementarán cortes y restricciones de tránsito en distintos sectores de San Salvador por trabajos de repavimentación y obras de cordón cuneta. Las medidas afectan principalmente las calles Alvear e Iguazú y se aplican entre el lunes 5 y el martes 6 de octubre según cada sector. Precaución en la Ruta Nacional 66 por obra. En la Ruta Nacional 66 a la altura de la Federación Gaucha presenta media calzada habilitada en ambos sentidos por la construcción de un intercambiador. Se recomienda circular a un máximo de 20 kilómetros por hora, respetar la señalización, no sobrepasar ni detenerse en el tramo de obra y atender las indicaciones del personal vial. Últimos días para la actualización de datos para el ingreso a primer año. Hasta el 6 de octubre, hasta el día de hoy, se encuentra habilitado el plazo para realizar las actualizaciones de datos personales orientada al ingreso al nivel secundario. Para la presentación de documentos relativa al CUD o PPI, los tutores deberán presentar los papeles correspondientes a la escuela primaria. El trámite forma parte del cronograma oficial previsto para el ciclo electivo 2027 en toda la provincia. Feria Medieval Vampírica este sábado en Jujuy. Este sábado 10 de octubre en el barrio Mariano Moreno será escenario de una nueva edición de la Feria Medieval Vampírica. La propuesta será gratuita y contará con cosplay, música, actividades recreativas, puestos y distintos espectáculos para toda la comunidad. Desvío permanente y a tenerlo en cuenta también en la Ruta Nacional 34. Por obras de construcción de la nueva autopista se mantiene un desvío vehicular permanente en los kilómetros 1180-62 y 1182-60 en ambos sentidos de circulación. Desde el empalme con la Ruta Nacional 66 hasta el acceso norte a San Pedro se recomienda circular con máxima precaución, reducir la velocidad y respetar la señalización y las indicaciones del personal vial. Jornada de reciclaje para este martes en el barrio Cuyaya. Será hasta las 16 horas. El día de hoy, de 10 a 16 horas, se realiza la jornada de reciclaje en el ecopunto de Dr. Baldi y La Porteña. Los vecinos podrán acercar papel, cartón, botellas plásticas y latas de aluminio, siempre limpios y secos.
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1: 11:34 minutos.
0: 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Humedad.
1: Temperatura actual 21 grados 8 décimas, humedad 60.

0: 35%, vientos del noreste 9 kilómetros por hora. Se espera una máxima de 25 grados para hoy, con cielo nublado para la tarde-noche.
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0: cambiando el pronóstico extendido y sí, dice cielo nublado para la tarde noche y anuncian algo inestable para mañana a la mañana, el miércoles, inestable también para la tarde noche. Sí, después ya para el jueves, lluvia, sí, llovizna, pero parece que mañana por la peregrinación va a estar lindo dentro de todo. Van a poder peregrinar muchos desde temprano.
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0: Bueno, voy con cumpleaños, ¿por qué? Me dicen, Fabi, desde chico siempre esperé escuchar un saludo tuyo por mi cumpleaños. Hoy ya cumplo 40 y me haría muy feliz escucharte y el saludo. Así soy Walter, desde ya muchas gracias. Hola, Walter. Feliz cumpleaños, Walter. Y que se entere Jujuy. Así que hoy cumplís 40 años y desde chiquito nos seguía. ¡Qué grande, mi amigo! ¡Feliz día, Walter! ¡Feliz cumpleaños!

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0: saludo para el chofer más bonito del urbano, para el coche 10, Johnny. Hola, Johnny. Hoy voy a ver con él la despedida de Messi. ¡Ay, míralo! ¡Qué lindo! Fabi, ponme la canción Tres Reyes por Messi. Así es, así se llama la canción. ¿Qué pasó, muchacho?
1: Ay, Fabi, si Messi fuera cuqueño, hasta yo andaría atrás de él.
0: La verdad, no sé, no sabes. ¿Cómo anda Martincito? ¿Qué tal Fabi? Fabi no quiere imaginar a medio sueño. Estaría por las donas de boliches y capaz separado seguro, con una cuyico y te diría que mira Gil. Ay, buen día, desde el Recreo, provincia de Catamarca. Los escucho todos los días. Hola, provincia de Catamarca, bienvenidos. Saludo para el negro Fabio, que hace un mes está acomodando el cotillón. No puede terminar. Fabio, ¿qué pasó que no puede terminar? Debe ser que es lindo el lugar de trabajo. Claro, aparte debe ser bien prolijo, entonces va a tardar un poquito más. Chicos, ténganle paciencia.
2: Hola, Fabi, ¿cómo estás, mamita? ¿Cómo estás, Fabi, querida?
0: Muy bien, mamá,
2: date un beso, un abrazo.
0: Gracias.
2: Que tengas un hermoso día. Saludo y vamos a hacer oración para el papá de Franco. Yo sé que necesitan oración. También te mando saludo para el Walter, para los Walter, para su Walter, para el Collita, para todos, mamitas, para toda la comunidad tuya, Fabi.
0: Gracias.
2: Te cuento que ayer estaba de cumpleaños.
0: ¿Quién?
2: Era cumpleaños de mi nietita, cumplió 8 años.
0: Ajá.
2: Se llama Candelaria Pérez, vive en Barrio Palpalá, en Las Tipas, así que ayer estuvimos de cumple. Y bueno, yo creo que si Messi sería jujeño, estaría haciendo fila para el desentierro del carnaval. Viste que todos a última hora corren a ver en qué se van para el norte. Yo me lo imagino haciendo fila con Avanto, con el gorrito, con la mochila. Así que bueno, ¿y qué más te iba a decir, mami? Que te mando muchos besos, muchos abrazos, la abuela Lili del Alto.
0: Un abrazo, abuela Lili. Gracias, ay, qué linda. Para que me quedó pendiente el video.
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4: ¿Es esta la araña?
3: Pare, ¿cómo era?
0: ¿Es
3: ¿cómo
0: un video?
4: Martínez, Molina, Lumeu, Celesi, Taliacico, Macalite, Palere, Celane, Celane, Alvare,
3: no sale.
4: ¡Respeten los langos! ¡El ley ya llegó! ¡Messi!
5: ¡Este puerto!
0: El netito de el Cosita Zibara. Hace rato no había pasado el video. Bien. Mira cómo se sabe, ¿no? Y le va a quedar, ¿no? Le va a quedar de recuerdo cuando ya sea grande o tenga sus hijos.
6: Yo solo soy la cuerda donde
0: con el abuelo cantábamos esta canción y se van a acordar de todos los jugadores encima.

Que le mandes un saludo a Gabriela Mónica Choque por el día de su cumpleaños. Es una mujer única. Decirle que la amo como la primera vez que la vi en mi vida, de parte de Eric. Que pasarle el temita la mejor. Sí, lo habíamos pasado. Sí, hace rato. Pasamos el temito. Le mandas un saludo a mi madre, a Gabriela Choque.

0: que siempre escucha en el trabajo. Hoy está de cumpleaños, desearle lo mejor de esta vida, que Dios y la Virgencita la protejan y la bendigan. Siempre, sí. No se dio a estar con ella el día de hoy, en este día tan especial. La estaremos esperando para festejar el fin de semana, de parte de su hija Sofía, que la amo con toda el alma. ¿Podrían ponerme el tema de la repandilla, la mejor de todas? Sí, lo pusimos. Gracias, chicos. Quería saludar a mis compañeros del Servicio Generales del Hospital Wenceslao Gallardo. De parte de Lili, el coro es importante. Gracias, Lili, buen día. Sin Messi sería Jujeño los pasteles que cocinaría, Fabe. Muy feliz. Hola, buen día, Fabi. Si Messi sería Jujeño, ya lo hubieran corrido igual que a Gerardo. ¡No! No sean así, Fabi. En ese día, Fabi, en este o ese del coche 10 del urbano es el más goleado. ¿Me pasas el tema de Santiago Cueto, Corazón de Miel, por favor? Bueno, ahora pasa.
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0: Dice, si Messi sería Jujeño, sería infiel de entrada.

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1: La Iglesia destacó la reunión con el gobierno por la situación en discapacidad, pero advirtió: los gestos solos no alcanzan. Adelantaron que tendrán un nuevo encuentro con las autoridades y que pidieron que haya más referentes en la mesa de diálogo. Participaron del encuentro funcionarios del Ministerio de Salud y autoridades de la Conferencia Episcopal Argentina. Javier Milei analizó el revés de Lula da Silva en Brasil en la reunión de gabinete y aseguró que no hace falta un plan platita para ganar elecciones. El triunfo de Flavio Bolsonaro fue celebrado en la Casa Rosada, donde remarcan el rol del presidente en el giro a la derecha que tuvo la región, el llamado anticipado a las urnas en España y el efecto de los shocks internacionales sobre Argentina fueron otros de los ejes. Flybondi se presentó en concurso preventivo de acreedores. La aerolínea low cost busca reestructurar sus deudas y evitar una eventual quiebra. La presentación judicial se produce después de meses de problemas operativos y reclamos. El copiloto de Fly Dubai confesó que planeaba vengar a Gaza. Quería morir como mártir. El hombre acuchilló al piloto en un intento por quedarse con la aeronave. Los investigadores israelíes intentan esclarecer si actuó solo o lo hizo por orden de alguna organización.

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0: Miércoles 14 será el turno del CAPS Fonavi y el barrio Fonavi. Se pide también a los vecinos retirar objetos que puedan acumular agua y favorecer la reproducción de los mosquitos. Inicia el cronograma de atención para el ingreso a primer año. Desde el 8 de octubre, los tutores se podrán consultar sobre el ingreso al nivel secundario de forma presencial o por vías digitales. La atención presencial se va a brindar de lunes a viernes en los horarios de 9 a 12 y de 15 a 18 horas. Las autoridades habilitaron el complejo ministerial para brindar asesoramiento personalizado a toda la comunidad educativa. Seguimos hablando de descacharrado contra el dengue y el cronograma continúa el día jueves 8 de octubre con el operativo que se va a realizar en el CAPS Victoria Cruz y el barrio 30 hectáreas de Alto Comedero. El viernes 9 será en el turno del CAPS Campo Verde y el barrio El Obrero y Campo Verde. Se pide a los vecinos retirar objetos que puedan acumular agua y favorecer la reproducción del mosquito. Capacitación gratuita sobre el consumo de problemas los días 5, 16, 19 y 26 de octubre de 16:30 a 20:30 horas. Va a ser en el CEPAM, ubicado en General Alvear 1152, en forma gratuita y abierta al público. En forma general, con entrega de certificados de asistencia, y el objetivo es brindar herramientas para comprender y acompañar situaciones vinculadas a los consumos problemáticos. La última tiene que ver con el quirófano móvil en el barrio Bárcena. Este martes 6 de octubre, desde las 14 horas, el quirófano móvil se instalará en la esquina de Luis Chapira y Altamirano, en el barrio Bárcena. Se brindará atención veterinaria en el marco del operativo de zoonosis.
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0: 12:32 minutos.
1: Temperatura
0: 23 grados 8 décimas.
1: Humedad
0: 53%, vientos del noreste a 14 kilómetros por hora. Se espera una máxima de 25 grados y cielo nublado para la tarde-noche.

¿Vos sabés que Messi acaba de publicar una foto? ¡Ay, no! Y hasta las lágrimas nosotros, ¿no? ¿Verdad? Entonces, estamos siguiendo la mayoría de los diferentes pasos que se van publicando, ¿sí? Bueno, va a ser un de bastante largo. De verdad. Publicó en sus cuentas una foto donde él estaba besando el escudo de la camiseta nueva.

0: de octubre, 20 horas. 6 de octubre, 20 horas. Y sale con la foto de Messi y además... Gracias, Argentina. Eso es lo que... ¡Ay, me muero! Eso es lo que pusieron en el posteo. O sea, lo hizo Messi. El posteo de Messi previo a la despedida. Gracias, Argentina. Es increíble, ¿no? Está sucediendo en este momento todo esto. ¡Guau! Bueno, ¿qué tenemos? Pausa comercial y volvemos en un ratito. Dale.
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No, qué música. Sebastián, y esa es. 12:56 minutos. Yo sigo con consigna, claro. Bueno, pregunta para toda la comunidad, lo que siempre sigue en la radio. ¿De qué barrio, si Messi fuera jujeño, de qué barrio sería? Yo no haría del barrio Moreno, sino es de

De Moreno de Cuyaya. Sí, si hubiese sido Eugenio. ¿Qué apodo tendría? No, igual, lío. Sí, sí. Lío, bueno. ¿Qué otro le pondrían de apodo? No, pero somos muy bravos también para poner apodo a los Eugenios, sí. ¿Qué apodo tendría? ¿Sería de Boca, River o Gimnasia? Para mí sería de Gimnasia. Para mí sería Gimnasia. ¿Y qué equipo, si Leo Messi fuera Eugenio, de qué equipo o en qué equipo lo descubrirían? Y para mí también, en las inferiores de Gimnasia lo descubrí. ¿Qué comería después de un partido? Asado, indiscutiblemente. Si no es asado, seguro no está malitos. ¿Qué tomaría? ¿Mate dulce o mate amargo? No, sí, seguiría con los amargos. ¿Qué diría Messi si pierde un partido en una canchita de barrio? Esa está buena. ¿Qué frase tendría su estatua en Jujuy? Simplemente el mejor. Ah. La canción, ¿qué canción le pondría si entra en una peña? A eso sí no sé qué le pondría. ¿Alguna del chaqueño, vos decís? Nah, para mí entraría bailando con unos tequis mortal o con coroico de una. Sí, pues se nota que tiene alma fiestera. Completa la frase, si Messi fuera Eugenio sería... Está bueno. La consigna del día de hoy, a ver si te animás a respondernos, dale.

tengo un poquito por acá y un poquito por allá. Hola, pa, qué buen enganchadito que pusiste. Un placer escuchar los violines de Angelo Aranda, ¿viste? Oh, yo soy una fanática. Darío Flores, Carlita Celeste, Los Criosos, violines de Martín Salazar. Mira qué lindo. Ay, no sabía los nombres, gracias. ¿Me pasarías ese enganchadito de Llámame, por favor? Te escucho desde las 47 hectáreas, hermoso. Estaba comprometida. ¿Sabes que ya no lo tengo en el celu? Antes lo tenía en el celu, te lo podría pasar. Sí, son de Gaviño. Uno, un enganchadito de Llámame, son de Gaviño. Y el otro...

para levantarme el ánimo. ¿Algo del grupo Sombras o algo parecido? Abrazos. Gracias, corazón, que te recuperen. Sí, Leo, sería Jujeño, Leo Messi, Mamani Quispe. Tendría alguno de esos apellidos, seguro. Fabia, ¿qué dice mi amigo Ratón? Que si Messi estuviera afuera, afuera Jujeño, andaría tirado en el bar.

¿Trabajó todo bien? ¿Andando las corridas también igual que yo o parecido? Ay, algunos preparándole almuerzo a las corridas. Ya tienen que salir a tomar el cole. Un abrazo para todos, que tengan un muy, pero muy buen día. Ya las 13 horas tengo que ir a las...

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1: El gobierno anunció la llegada de una unidad regional de Estados Unidos contra el crimen organizado. Lo comunicó la ministra de Seguridad, Alejandra Monteoliva, en un posteo. Destacó la sociedad estratégica de la Casa Rosada con Washington contra el narcotráfico en la región. Javier Milei volverá a Estados Unidos y compartirá un evento con el hermano de Flavio Bolsonaro en plena campaña por el balotaje en Brasil. El presidente está invitado a la Hispanic Heritage Gala, prevista para el 14 de octubre en Washington. Estará con Eduardo Bolsonaro, el otro hijo del expresidente brasileño, 11 días antes de la segunda vuelta en el vecino país. Según un informe, los argentinos recortaron en el último año gastos en alimentos y remedios para sostener su vivienda. Los datos surgen de un estudio global realizado por Hábitat para la Humanidad. La cifra se ubica por encima del 75% del promedio mundial. El desafío es mayor para quienes alquilan. Tras su victoria en las elecciones, Flavio Bolsonaro dijo que la derecha tendrá una mayoría abrumadora en el Congreso brasileño. Con el apoyo de las fuerzas afines, el bolsonarismo puede realizar acuerdos que le permitan llevar adelante sus políticas en un eventual gobierno.
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con el Jorge Caramelo Ibáñez. Fabi, si Messi sería jujeño por su humildad, sería de Palpalá y además hincha del merengue, Zaplita Corazón. ¿Qué tal? Bien ahí. Hola Fabi, aquí es mi amigo Ratón. Sería de Lobo Jujeño y volveríamos a

si Messi sería jujeño, sería jugador de Lobo. Y el apodo sería Armemoyo. Gracias, Manuel. He estado viendo las historias del Instagram de Messi. Sí. Salió el gracias a

atención que los bancos este miércoles 7 de octubre no habrá atención al público. Uy, ¿tenés tiempo para llegar al banco todavía? Si tenés que hacer algunas previas, algunos trámites más, porque mañana no va a haber atención en los bancos. Sí, mañana. Mañana 7 por el Día de la Virgen. Los bancos de Jujuy no tendrán atención al público este miércoles 7 de octubre. Jornada no laborable provincial por la Santa Patrona Virgen de Río Blanco.

0: ¿Cómo es?
1: Lo de la basura ya lo habían solucionado, ¿o no? El día de ayer. Hoy sí se podía sacar la basura. ¿A quién le tocaba hoy? Yo creo que lo tocaba el barrio esta vez. Subalter, ya basta el tema de la basura. ¿Le regalaron a alguno? ¿Le pusieron el juguito fresco? ¿Pusieron la gaseosita? ¿Se acordaron o no de los recolectores de residuos? No se acordaron. Son terribles.
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este es otro de los enganchaditos que no puede faltar. Ya tenemos que ir armando la playlist, sí, la playlist para fin de año. Sí. ¿Viste que pasa volando octubre? Ya estamos en 6, el sexto día del décimo mes del año. Ya estoy eligiendo también algunos adornitos. ¿De qué color vamos a vestir el árbol de

mirando que ya salieron los elegidos para los ganadores del selectivo, para participar en el Cosquín. Sí. Estaba mirando, chusmeando un poquito. Jujuy ya tiene representantes rumbo al Pre-Cosquín 2027. Jujuy definió a sus representantes para el Pre-Cosquín 2027. Competirán en enero en danza, música, canto y malambo. A ver. En danzas, el jurado estuvo integrado por Héctor Guaitima, por Silvia Servini y por Pablo Armata. Mientras que en música participaron Noelia Gareca, Carlos Zulca, Bautista y Cecilia Palacios. Y los ganadores fueron: en pareja de baile tradicional, Daniela del Castillo y Brian Caliba. En pareja de baile estilizado, Atenas Cabana y Hernando Giampaoletti. Solista de malambo femenino, Candela Balcázar. Solista de malambo masculino, Juan David Torres. En conjunto de malambo, El Reservado. En conjunto de baile folclórico, Recuerdo Salteño. En canción inédita, Misterio de Pablo Marcos. Solista instrumental, Santiago Guari. Conjunto instrumental, Hermanos Quiquiza. Y solista vocal, Matías Estallo y Ulises Arroyo. En dúo vocal, Puesta a Punto, y en conjunto vocal, Nuevo Rumbo. La premiación y el acompañamiento institucional. Durante el acto de premiación, entrega de certificados, estuvieron presentes el secretario de Cultura de Jujuy, José Rodríguez Bárcena, y el director de Cultura de San Salvador, Joaquín López. También participaron la campeona del Pre-Cosquín 2026, la solista vocal, Guara Calpanchay, y los campeones del mismo certamen en conjunto instrumental, Pablo Marcos y Leandro Batallanos. El certamen contó además con la calificación y fiscalización y el acompañamiento de Gabriela Marina Méndez, veedor y representante de la Comisión Municipal de Folclore de Cosquín. Así que ya tenemos representantes. ¿Cuándo va a ser? Los ganadores conformarán la delegación que representará a Jujuy en la 55ª edición del certamen de nuevos valores Pre-Cosquín 2027. La competencia para los representantes jujeños está prevista para los días 14 y 15 de enero, cuando buscarán avanzar a uno de los certámenes folclóricos más importantes del país. Ay, el 12 y el 15, no, perdón, el 14 y el 15 de enero.

0: 13:41 minutos, tengo que ir a las noticias. Ahora sí, antes que me gane la pausa.
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0: Bancos en Jujuy, este miércoles no habrá atención al público. Este miércoles 7 de octubre, las entidades bancarias de Jujuy permanecerán cerradas debido a la jornada no laborable provincial por la celebración de la Santa Patrona, la Virgen del Rosario de Río Blanco y Paipaya. La atención habitual se retomará el jueves 8 de octubre. Descacharrado contra el dengue, últimos operativos. Este jueves 15 de octubre, en este caso la otra semana, el operativo se realizará en los barrios San Cayetano, 18 de noviembre, Kennedy y parte de Mariano Moreno.

0: El viernes 16 será el turno del CAPS 820 Viviendas, Barrio 820 Viviendas. Los recorridos específicos pueden consultarse mediante el código QR difundido por el Ministerio de Salud en sus redes sociales. Anuncia los ganadores del selectivo de música y danza. Realizó y finalizó la instancia de selección con la evaluación de un jurado especialista que definió a los consagrados en las distintas disciplinas. En danza se destacaron las categorías de pareja tradicional, estilizada, malambo y conjunto folclórico. Mientras tanto, en el rubro musical resultaron premiados solistas, dúos y conjuntos e interpretaciones instrumentales y de canción inédita. Recomendaciones ante el avistamiento de serpientes en el Parque Belgrano. Ante la aparición de reptiles en el Parque Belgrano, debido al incremento de las temperaturas, las autoridades de fauna autóctona solicitaron no intentar matarlas ni manipularlas. Se recomienda mantener una distancia segura, fotografiar el ejemplar y enviar la imagen junto a la ubicación y el teléfono oficial para su identificación. En caso de que el animal ingrese a un domicilio, personal especializado evaluará la situación para efectuar el rescate correspondiente. Detallan requisitos y documentación para la jubilación en trabajadores de la construcción. Los obreros de la construcción pueden iniciar su trámite jubilatorio a partir de los 55 años de edad. Para avanzar con el proceso sin inconvenientes, los interesados deben presentar certificaciones de servicio, recibos de sueldo, registros de IERIC y las antiguas libretas del sector. Recomiendan también reunir toda la documentación con anticipación para agilizar las gestiones ante los organismos correspondientes. Recapturaron en Villa Zona dos prófugos de La Quiaca. Dos hombres que se habían fugado de dependencias policiales de La Quiaca fueron recapturados en Villa Zona, Bolivia. El procedimiento se realizó en el puente internacional Horacio Guzmán, donde la policía boliviana los entregó a efectivos de Gendarmería Nacional Argentina. Vacunación y registro de mascotas para el miércoles 7 de octubre de 10 a 14 horas. El operativo se realizará en la avenida Presidente Perón y 22 de mayo, barrio San Francisco de Asís. El viernes 9 de 14 a 17 horas será el turno de Rolando Corte y Vaca en la Plaza de los Tucanes debajo la viña. Se invita a todos los vecinos a acercarse con sus animales de compañía.
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4: Si observan con atención, podrán ver más allá de lo aparente. Podrán sentir que un viento arrasador y un suspiro suave están hechos de lo mismo. Que los colores en la roca no son solo paisaje, sino historia tallada por el tiempo. Que el fuego que ilumina es el mismo que cocina delicias. Que la lluvia que trae vida también te abraza y reconforta.

Eran los chicos de La Costumbre y no es mi culpa. Ay, ay, ay, Rubencito, aquí Fabi haciendo la previa, esperando al campeón. Hasta las 5 de la tarde vas a aguantar. Aguante corazón, ¿no? Aguante corazón, aguante. No, encontré algo muy lindo. Pará, ahora lo muestro.

0: están en la previa todos, ¿no? Sé, vos también. Qué bueno. No, sí, es terrible. ¿Vos sabés qué? Para que vayamos amenizando todo, escuchá lo que se viene.
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Fabi, para todo el grupo Santa Cruz. Estamos de viaje a Monterrico. Genial, saludos para todos, chicos. Genios totales, un abrazo. Me pasas enganchadito de área. Buenas tardes, podrían saludar a Sofi, Vale, María, Elena con un temita musical de Casu. Gracias. La podés anotar a Martina, Luana Ábalos. El viernes

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¿Y cuántas canciones más, no? Se sigue un montón de canciones más se han hecho precisamente con esta intención. Re, pero re bonito. Señoras y señores, es hoy la despedida de Messi. Toda la Argentina lo está esperando, no se quieran despegar. Rogué que no sigue este día, pero llegó. Gracias, campeón, dice mi querido, el querido Rubén. Este es nuestro homenaje, también pequeño homenaje que le hicimos durante la mañana. Y bueno, vamos con la banda. Nos vamos. Sigamos.

¿Cómo están, queridos amigos? Muy, pero muy buena tarde para todo el mundo. Bienvenidísimos a esta tarde que no... No, primero que nada no queríamos que llegue, pero llegó, es así. ¿Qué le vamos a hacer? La vida es así. Sí, llegó el día que no queríamos que llegue. Sí. No es el día de pago, no es el día que va a llegar tu suegra que no te quiere, no, podría ser. Bueno, bienvenidos a todos, llegó el día de decirle adiós al mejor jugador del mundo mundial, llegó el día de la despedida del capitán Lionel Messi.

0: No, no estamos preparados, no estamos preparados.
1: No, no somos muchos.
0: Sí.
1: No
0: somos muchos. Se nos va a piantar un lagrimón. Sí.
1: No somos muchos, no somos.
0: Bueno, ¿cómo andan? ¿Todo bien? ¿Todo lindo, loquitos? Qué placer, qué lindo volver a encontrarlos. Todas las tardes, a partir de las 2, abrimos las puertas de una locura que llamamos las tardes de Radio Fiesta, donde tenemos información, data, actualidad, buena onda, música y sobre todo tu participación, que nos invita a quedarnos hasta las 7 de la tarde disfrutando de todo lo lindo que trae cada nuevo programa. Soy el Pato Guzmán y con todo este equipo maravilloso, DJ Alan, Sofi, Chiva Team... Y primero y principal vos, genio, genia, Ilota, Iloto. Tiempo de levantar las energías, sí. Y prepararnos, es así, chicos. Esto es la vida misma. Todo lo que empieza en algún momento termina. Y hoy cierra un ciclo, no cualquiera, no cualquiera. Hoy cierra un ciclo una persona que nos ha dado tantas alegrías y lo sigue haciendo. Y lo seguirá haciendo, solo que desde otro lugar. Ya no será nuestro capitán... Pero realmente la historia que ha dejado en cada uno de los argentinos, futbolistas, no futbolistas, hay gente que por él se metió al fútbol, hay gente que por él comenzó a ver los partidos, va a ser imborrable. Así que bueno, nada, bienvenidos a ponerle pila, a ponerle onda, hoy, jornada dedicada a nuestro capitán, hoy despedida del señor Lionel Messi y por supuesto...
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0: Le ponemos toda la fiesta del mundo para elevar esas energías y dejarlas allá arriba, terraza a terraza.
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0: Pegó justo, dice. No te vayas.
1: No te vayas, Leo, no te vayas.
0: Ya está, por más que le lloremos los 47 millones de argentinos, ya está, ya se va. Último partido de Leo el día de hoy, genios.
2: No te vayas, te lo pido.
0: Bueno, ¿cómo venimos en cuanto a clima? Hoy la temperatura llegaría hasta los 24 grados de máxima. Mañana miércoles estaríamos llegando casi a los 29.30 mañana.
3: ¡Opa! ¡Ay, caramba!
0: Sigue mañana jornada calurosa y el día jueves. Descenso de temperatura con 20 grados de máxima, probabilidad de precipitaciones. El día viernes volvemos a pegar ascenso de temperatura y el día sábado vuelve a caer la temperatura. A ver, el día más caluroso de esta semana y de la que viene, o por lo menos comienzo de la que viene, sería el miércoles. Mañana tendríamos el día más caluroso de la semana, ¿sí?
3: ¡Ay, caramba!
0: Exacto. Así que bueno, vamos a ver qué onda, vamos a ver qué pasa. A cuidarse, ¿no? A cuidarse mucho, chicos. Se estuve viendo que esto, no sé qué pasó, ¿en Rusia fue? Sí, donde hablan de una gripe realmente muy fuerte, muy poderosa, ¿eh? Que bueno, que por ahora está controlada, que no pasa nada, pero que un... Sí. Una persona ahí perdió la vida, bueno... La verdad que no sé, pero está la información, está dando vueltas, sí. Hay que cuidarse. Bueno, los abuelos, mamá, papá siempre dicen, coman bien. Hay que comer bien, coman para estar sanos, no para estar enfermos. Coman comida que realmente los alimente, no que los infle, ¿sí? Es la mejor manera de cuidar nuestro cuerpo, la alimentación. Y tomar agua, por supuesto, ¿no? ¿Están tomando agua? ¡Están tomando agua! Bueno, me voy a renegar. 388-419-0967 para que se puedan comunicar con nosotros. Jornada bastante especial la de hoy. Por acá tengo mensajes. Me dicen... Pato querido, buenas tardes. Buenas tardes, buenas tardes. ¿Quién anda por ahí? No me dejaron el nombre. Hola, Pato, ¿cómo estás? Mira cómo quedaron mis centros de mesa. A ver... ¡Uy, no, qué lindo! ¡Qué hermoso está!

todo tejido, las florcitas tejidas. ¿Y el flaco también está tejido? ¿Sí? No, no, te felicito, está hermoso esto, ¿eh? Hermoso. Ay, qué hermoso que está, está re lindo. Yo le digo el flaco, no sé si es algún santito o algo, pues pienso que hace referencia al flaco, ¿no? Ay, señor de Quillaca, ¿sabe que te iba a decir eso? Perdón. Sí, te iba a decir eso, señor de Quillaca, pero no me salía la... Claro, claro, no me salía la forma correcta de decirlo, sí. Hermoso, felicidades, de verdad, muchas felicidades. 5 de octubre, dice que hay Día Internacional del... Pero eso fue ayer. Se ve que te tomaste todo y hoy te estás acordando. Eso fue ayer, hoy 6 de octubre. Claro, amigo. Buenas tardes, Pato, me llamo Ale. Quería agradecer a mi hija Kiara, que está compartiendo el almuerzo en este día tan especial para mí. Puede ser con un tema de Trulala. ¿Qué es tu cumpleaños, varón? ¿Eh? ¿O qué onda? Claro, pregunto. Saludos para tu hija Kiara. Con algo de Trulala me están pidiendo. Gracias, Ale, querido. Bendiciones, si es tu cumpleaños. Y si no, simplemente un momento especial, que no estaría para nada mal, al contrario. Estaría fenomenal, porque siempre esperamos, viste, los momentos especiales. Y a veces quedamos ahí esperando, ¿no? Podemos hacer los momentos nosotros. Nosotros podemos hacer momentos especiales. ¿Eh? Momentos especiales. Ah, no, era otra la letra, ¿no? Por acá, tengo saludos para Fiore, dice acá, Pato. Mi hija está llorando, dice acá, no quiere que se vaya Messi. Ya no queremos de ninguno que se vaya. Gracias, Pato, dice acá, muchas gracias. Saludos, ahí está. Ah, este es tu emprendimiento. Que haces trabajos en hilos y brillos. Qué lindo. Qué hermoso. Qué lindo, te felicito, ¿sí? ¿Cómo te pueden buscar en redes? ¿Así como entre hilos y brillos? Sí, estás en redes, viste que hoy en día todo es redes. Pato dice acá, somos Nahuel y Alejandro, estamos terminando de almorzar. Y luego volvemos a la chamba hasta las 6. Después nos vamos a prepararnos para el partido de Messi. Bueno, ya que estamos con esto de Messi, yo creo que juguemos con esto. Viste que la clásica es que le dirías a Messi que está todo bien. Entonces le diríamos un montón de cosas, entre ellas seguramente muchos dirán gracias. Yo quiero hoy que nosotros busquemos en nuestra vida, en nuestros recuerdos, uno en particular que vos tengas o que te venga a la memoria ahora y preguntarte, ¿cuál es el recuerdo que te deja Messi? El recuerdo más lindo del Messi con Argentina, para vos, ¿cuál será? ¿Cuál sería? ¿Cuál sería ese recuerdo del Capi con la camiseta argentina? Y voy a decir, Pato, no, mira. Yo, mi recuerdo es este. ¿Cuándo fue? ¿Cómo fue? ¿En qué competencia? Contame, a ver. 3-8-8-4-1-9-0-9-6-7. Hoy, programa dedicado al capitán. Y el juego de hoy, la temática, por supuesto, que es nuestro querido Leo, pero lo vamos a abordar desde ese lado. Sí, porque si yo digo qué le dirías a Messi, es como que se repiten todos los Messi. No, gracias, Messi. Hoy quiero saber tu recuerdo del capitán. ¿Cuál sería ese recuerdo que vos, a ver, podemos llamarlo así, inmortalizarías para el resto de tu vida? ¿Cuál? ¿Cuál sería ese recuerdo? Si vos decís, Pato, mirá, yo me quedo con este recuerdo. Yo arranco y te digo lo siguiente. Yo me quedaría, escucha bien, mi recuerdo con Leo Messi, el Messi calentón. Sí. Exacto. Ese Messi que se le paró todo el mundo. Ese Messi que de repente lo vimos enojado. Que no recuerdo bien en qué partido fue, creo que fue contra Países Bajos, no me acuerdo. Que le fue a gritar a Van Gaal, le dijo, cállate vos, bocón, lo viste hablando mucho, ¿eh? Ese Messi que no lo habíamos visto nunca. Y de repente lo vimos así.

0: Ese Messi. Bien, Argentina. Mi recuerdo. Claro, yo me quedo con el.
1: Anda para allá, bobo.
0: Sí.
1: Anda para allá.
0: Ahora te toca a vos, decime, ¿cuál sería tu recuerdo con Messi? Acá me dice Pato,

0: rodillas y todos lo fueron a abrazar también. Sí, también, también, también. Es verdad. Bueno, están llegando. Mi recuerdo de Messi es... Y me lo contás. Dale, vamos. Último día del Capi de los argentinos en la selección.
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La sonora imbatible, ¿eh? Vieron que van a haber muchos shows, ¿no? Antes del partido, bueno, en el medio del partido también y al final también. Para mí ahí faltó la sonora imbatible. Sí. Lo ponía a bailar a todos. Sí. Todo el equipo, con toda la banda, un abrazo muy grande para todos los chicos de La Sonora Imbatible. Y Eva para allá. Bueno, estamos jugando con el recuerdo de Messi. ¿Cuál sería tu recuerdo de Messi con la selección argentina?

0: Cuéntanos.
1: Decime cuál fue tu recuerdo o cuál es el recuerdo que vas a guardar de Messi en la selección. Neymar le dejó un mensaje a Leo Messi, su querido amigo. Quienes amamos el fútbol, te hemos disfrutado durante todos estos años. Hoy es tu último partido vistiendo la camiseta de tu selección nacional, de tu país. Y espero que disfrutes cada segundo, que todos los homenajes de hoy te hagan feliz. No solo Argentina te agradece, el mundo entero te agradece todo lo que has hecho por el fútbol. Gracias por hacerme amar aún más el fútbol. Fue un honor haber jugado contra ti y aún más haber hecho historia a tu lado. Gracias, Lionel Messi. No me hagas llorar, Neymar, porque te pido. Emocionantes palabras de Neymar en las redes para Leo Messi en la previa del partido de despedida de Argentina. Qué grande, ¿eh? Qué grande, qué grande. Genio, Neymar. Me encantó, ¿eh? Me encantó el mensaje de ese. Y... 3884190967, para que te puedas comunicar con nosotros. Mi recuerdo de Messi sería... Mi recuerdo de Messi sería... ¿Cuál sería tu recuerdo de Messi en Argentina? La pregunta del día de hoy. Déjanos tu mensaje, dale.
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1: 3884190967. ¿Qué más? A ver, Pato, buenas tardes. Qué pena lo de Messi. Me pasas un tema de Vivian González. ¿Quién me podrá curar, por favor? Todas las tardes te escucho. Estoy trabajando. ¿Vivian González? DJ Alan, usted se encarga de esto, ¿no?

0: En mi trabajo, Pato, a ver.
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0: Ahí está.
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0: Armando las artesanías en arcilla. Qué lindo.
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0: Felicidades, ¿eh? Espectacular los trabajos. Así es mi página Patito Dice Acá. Perdón. Ah, muy bien, la gente te puede buscar así entonces, como Entre Hilos y Brillos. Qué bonito, me encanta. Yo me gané una taza de Messi que decía, anda para allá, bobo. Bueno, ese va a ser tu recuerdo también, ¿sí? Hola, Pato, dice que cuando Messi sale lesionado y se pone a llorar en la banca. ¡Oh, lloramos todos ahí! ¡Sí! Estamos buscando tu recuerdo con Messi en la Argentina. ¿Cuál sería? ¿Cuál sería? Vos tenés que buscar hoy un recuerdo y decir, Pato, mira, y si tendría que buscar un recuerdo, te diría este. Para mí, este sería mi recuerdo de Messi con la selección. Acá, cuando sale lesionado y se pone a llorar en la banca. Claro, cuando Paredes lo intenta consolarlo, porque después al final dice, no, seguí mirándolo, porque si no yo también iba a llorar y... ¡Y vamos a llorar todos! Pato, dice acá, me recuerdo, es la cara de Messi cuando Lautaro hizo el 2-1 a los ingleses. ¡Por Dios! ¡Qué alegría esa acá! ¿Eh? Ahí fuimos campeones del mundo. Lo demás... Sí, lo demás. Lo demás estaba de más. Abrazo, genio. La cara de Messi cuando Lautaro hace el gol. Ah, una locura. Hola, Pato, buenas tardes. El recuerdo más lindo que tengo de Messi cuando vino y se puso la camiseta... Del equipo del barrio que teníamos con los amigos, se llamaba Pomelo FC. A ver. Pará, pará.
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0: Ay, Dios mío, sí. Está bueno, ¿eh? Aparece la foto ahí de los muchachos de Pomelo FC. Bueno, hablando en serio, el recuerdo más lindo de Messi es cuando estaba... Cuando se subió en el colectivo con los descartables cortados, llenos de fernet.
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0: Festejando esa felicidad, esa simpleza, no me lo olvido nunca más. Ah, claro, cuando subió a los colectivos, cuando fuimos campeones del mundo. Se subió a los bondis y estaba con los descartables. No sé si era fernet, era vino, no sé lo que era, pero el caso es... El capi estaba re chocho, colorado pero chocho. Arriba del bondi. Mi recuerdo de Messi en Argentina. Contanos, dale, 388-419-0967. Pato, buenas tardes, acá comiendo, escuchando la radio.
2: Sí.
0: ¿Puedo ser un enganchado de Willy Campero, La Sonora? Bueno, ahí salió La Sonora, qué lindo escucharte por las tardes. Y los sábados. Una tartita de verduras. Buen provecho, ¿eh? Provechito, provechito. Qué rico. La verdurita, espectacular. Hola, Pato, dice acá, los estamos escuchando desde Recreo, Catamarca. ¡Hola, Catamarca! ¡Buenas tardes!
2: ¡Eso! ¡Sí! Un sonido así.
0: Saludos para el negrito Fabio, que se ponga las pilas y termine de acomodar el cotillón. Vamos, negrito. Ponete las pilas, Fabio. ¿Eh? Mira, te lo digo yo, de negrito a negrito. Claro. Acomoda el cotillón, querido.
2: Sí.
0: Qué lindo. Mi recuerdo con el lío dice acá. Claro, eso fue en la primera Copa América. Sí, dice cuando se pone de rodillas y estábamos esperando ganarle a Brasil. Bueno, eso fue en la primera Copa América. No recuerdo cuándo, me dicen acá, si fue en la primera Copa América donde él... donde conseguimos esa Copa América con su presencia. Y él cae rendido, ¿no? Cae de rodillas así, tremendo. El recuerdo que me deja Messi, Pato, es que cada vez que él hacía un gol, se lo dedicaba a su abuelita. Dice acá, elevando las manos al cielo. Sí, es verdad, cada vez que él hace un gol, manito arriba. Y ahora calculamos que, por supuesto, también recordando a su papá, ¿no? Recordando al padre. Bueno, estamos jugando con esto. ¿Cuál es el recuerdo que vos te vas a guardar de Messi en la selección? Contanos, dale.
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Mega estúpido. No, bueno, te no. Estoy hablando de la letra de la canción que dice: tú eres mi amigo. Estúpido. Bueno, 27 arriba de las 3 de la tarde. Qué tarde especial que estamos teniendo. La tarde de día martes 6 de octubre, el día de la despedida de nuestro querido capitán. Todos estamos como que preparados ahí para... No preparados para ver el último partido, sino preparándonos para ver el momento, ¿no? Y ver cómo lo afrontamos, cómo lo compartimos, con quién. Bueno, así sí. Así que bueno, chicos,

0: Ustedes nos dicen, mi recuerdo de Leo podría ser, ¿cuál sería el recuerdo que vos guardarías del capitán de la selección vistiendo la celeste y blanca? Hola, Pato, ¿podrías averiguar cómo sería? Ok, ¿por qué? ¿Por el feriado de mañana? Sí, la verdad que no tengo idea. Pregunto, a ver, la gente que está escuchando la radio, mañana, la línea para el Palá San Salvador, de las empresas que tienen el recorrido, ¿cómo van a estar funcionando? ¿Como un día normal o como un día feriado? Por acá la gente quiere saber, quiere enterarse. Sí, mañana por el feriado, ¿viste? Mañana 7 de octubre. Porque realmente... Mañana, ¿cómo funcionan los colectivos para el Palá San Salvador de las empresas que prestan el servicio? Si alguien tiene data e información, me cuenta. Buenas tardes, muy buena la radio que escuchando mientras trabajamos. Saludos a mi maestro Sensei Julio, dice acá. Bueno, muy bien. Saludos al maestro Sensei Julio. Un abrazo muy grande, chicos. ¿Qué más a ver tengo por acá? No entiendo qué es esto. Hola, chicos, ¿podrían ayudarme difundiendo, por favor? No sé, me llegó el mensaje. Llega el mensaje solamente. ¿Difundir qué? Por favor. Les recuerdo que todos los programas renovamos lista de mensajes, ¿sí? Porque son muchos, entonces actualizamos todo. ¿Qué sería? Contame, a lo mejor acá te lo podemos pasar, ¿sí? Tan, tan, tan. Sin lugar a dudas, Messi levantando la Copa del Mundo, Pato. Ese es mi recuerdo más grande que tengo. Dice acá y lo voy a guardar para toda mi vida. Perfecto, saludos. Aguante Messi, Uriel. Vamos, Uri. Bueno, 3884-190967. Para que te puedas comunicar con nosotros. Hoy estamos hablando de el recuerdo tuyo de Messi en Argentina, con la camiseta de Argentina. Bueno, Messi dio un último mensaje, ¿no? Que yo creo que nos emocionó y mucho. Llegó el momento, me voy en paz, dejé todo. Esta camiseta fue mi sueño, mi orgullo y mi vida. Gracias por quererme tanto. Los voy a extrañar, es lo que puso el Capi en sus redes. Tremendo, tremendo. Llegó el momento, me voy en paz, dejé todo. Sí, ¿qué te podemos decir, Leo? Nada, gracias. Creo que la palabra que envuelve todo es gracias. Otra no hay. Un crack dentro y fuera del campo de juego. Vamos, Leo. Contame, dale, ¿cuál sería tu recuerdo con Messi? Sí, ¿cuál es el recuerdo de Messi vistiendo la celeste y blanca que vos te vas a guardar? Contanos.
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0: 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Hora
1: 15:38.
0: Temperatura
1: 25 grados.
0: Humedad
1: 50%.
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0: Claro, sí. Bueno, pero está bien, te banco, vamos. No pasa nada.
1: Ya cálmate.
0: No pasa nada. Ya cálmate. La semana que me fui. Sí, la semana que fui, me fui de reemplazo a Radio City, sí. Bueno, gracias. Qué lindo. Cosas lindas me dicen acá. Bueno, gracias, Pau. Sí, ya volvimos. Acá estamos. Para acompañarnos en las tardes de Radio Fiesta. La música dice que es muy gracias. Ay, Dios. Sí, lo dijeron varios, pero bueno, en fin, chicos, cada uno tenemos nuestra forma de hacer los programas. Hola, Isa, que soy Vale. Para mí el recuerdo más hermoso es de Messi con su familia festejando después de la obtención de la Copa del Mundo. Dice acá, me acuerdo que entró su mujer y los pequeños también. Sí, tenés razón, es verdad. 388-419-0967. El recuerdo que tengo de Lío es cuando terminó el partido contra los ingleses y fue a abrazar a Scaloni. Pato dice acá, me llamo Darío, no vas a creer, me quedo con Messi dándole la espalda a dice por acá, a España, mirando al público argentino. Posta. Sí. Messi dándole la espalda a los españoles acá, porque él también sabía que ese partido fue un fraude. ¡Wow! ¡Es fuerte! Me dicen por acá, para todas las mañanas, las empresas urbanas trabajan como sábado reducido en San Salvador. Ahí está. Atento con esto. Mañana entonces las empresas trabajan reducidos. Las empresas urbanas trabajan como un sábado. Un sábado, me voy para... Bueno, no te vas a ningún lado porque está reducida la cosa mañana. Gracias. Y Lodo, gracias. No sé quién está ahí, pero bueno, gracias. Gracias, chicos, por este datazo. Me preguntó hace rato por lo de Palpi. Sí, los recorridos de Palpi. Chicos, dice acá, perdí un maletín el día domingo. Tenía todas las cosas de... ¡Ay, no! ¡Ay, no! Sí. Terrible. Chicos, perdí un maletín el día domingo. Tenía todas las cosas de manicura, mis herramientas. Justamente salí a hacer un servicio. Y el entrecruce de ir a casa y salir a las corridas, a hacer otro servicio, lo extravié. ¡Ay, no! Bueno, a ver si podemos hacer algo, chicos, ¿sí? El mensaje dice, extravió un maletín, se recompensará su pronta devolución a quien lo haya encontrado. El día domingo extravió este maletín con cosas de manicura, esmaltes, preparadores, bueno, en fin. La verdad que no me di cuenta porque fui a hacer un servicio y luego tenía otra actividad. Estaba apurada, que la verdad que no controlé. Lo estoy necesitando, ya que son mis herramientas de trabajo. Les pido, por favor, cualquier persona que lo haya encontrado lo tenga o tenga conocimiento, que por favor me lo haga llegar. Son todas cosas usadas que, sinceramente, no les van a poder vender. Y la verdad que lo compré con mucho esfuerzo. Agradecería ya su devolución. Bueno, no hay un número acá fijo, pero bueno, me imagino que lo pueden avisar acá a la radio, ¿sí? Si encontraste este maletín con cosas de manicura, comunícate con nosotros acá a la radio y dice, Pato, mirá, qué sé yo, lo encontré el otro día, lo vi el otro día, alguien tenía un maletín chiquitito, ¿no? Porque vemos un maletín pequeño de color negro, y nos avisas acá a la radio, ¿sí? Esta persona lo necesita, es su herramienta de trabajo, ¿sí? Así que bueno, chicos, si lo tienen, lo devuelven, dale. ¿Qué va a hacer por acá? Son un montón de mensajes. Hola.
2: Hola, Patito, ¿cómo estás, Chivato?
0: Hola.
2: Y bueno, a ver, con lo que yo me quedo con Messi, bueno, ya son varios anécdotas que tengo.
0: Sí, varios momentos.
2: Una es que justo para mi cumpleaños, que me pusieron un video, bueno, yo no sabía todavía esto de verdad. La inteligencia artificial y todo.
0: Ah, de la IA.
2: Ponen un video donde Messi me felicita por mi cumpleaños.
0: Te saludaba. No sé
2: cómo lloraba como perro.
0: No, amigo.
2: Y otra es que me quedo también cuando en los primeros partidos donde él no cantaba el himno.
0: Sí.
2: Tenía una seriedad nomás.
0: Ajá.
2: Y también la.
0: Sí.
2: Y el último partido con Inglaterra donde se descostilla cantando el himno también.
0: Sí, es verdad. Es verdad.
2: Y bueno, la última que, obvio que un video que ya después ya parece que la hicieron por la inteligencia artificial.
0: Sí, por la IA.
2: Tanto lo retan a Messi porque no lo hizo estudiar.

Bueno, 42 arriba de las 3 de la tarde. Estamos en la previa de lo que será el último partido de la selección con Messi. Y por acá te estamos preguntando cuál es tu recuerdo, ese que vos guardarías de nuestro querido capitán vistiendo la celeste y blanca, obvio. Me llamo Paula, es la primera vez que te escribo, Pato. Siempre escucho la radio, pero me encanta tu programa. Te quiero felicitar, bueno, muchas gracias. Solía escucharte en secreto. ¿Pero de quién te escondían? ¿Cómo que en secreto? Ah, sin escribir.

0: sido para la prueba. Ah, los machitos de él, que lo único que contesta es solamente.
1: Claro.
0: Como bastante de risa. Bueno, Patito, canción de la previa, un besadito para ver el último partido de Messi, el más grande.
1: Bien, amigo.
0: Saludos, Patito.
1: Abrazo, campeón. Qué lindo. Ahí están los recuerdos de Messi. Con la IA se están haciendo cada cosa, te digo. Tremendo. Otro recuerdo de Messi. Cuando Antonella le pone la mirada encima porque él estaba saludando a una chica. Cuando le hicieron la marca personal a él. Y él se da la vuelta, ¿verdad? Como diciendo, ¡mira el pajarito! ¡Ay, qué vaya el pajarito! Terrible. La única que realmente lo marca bien marcado es Antonella. Tu recuerdo con Messi, ¿cuál sería? 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

Tremendo. No, no, no, no. Un aplauso, por favor.

0: ¿Cuándo te voy a partir? Qué buena canción, Willy Campero. No, no, no es Willy Campero, es Willy Campero. Así, Campero. Una once arriba de las 4 de la tarde. Bienvenidísimos a una nueva hora. ¡Vamos! Estás en la tarde de Radio Fiesta, estás en la 91.7, estás donde te gusta estar en esta primavera 2026. Y el día de ha llegado, el día de decirle hasta siempre, querido capitán. Por eso estamos todos así como que medio emocionados, preparándonos para el partido de Messi hoy, partido de despedida, del cual todos vamos a ser partícipes, ¿no? Hola, Pato, mi recuerdo más hermoso con Messi fue cuando salimos campeones y mi nieto adolescente me llamó para decirme gracias, Abu, por hacerme querer al más grande. ¡Oh, qué lindo! Soy Adela, Pato, que saca saludos. Muy bien, sí, la verdad que sí. Bueno, qué lindo, los recuerdos de Messi. Pato, todos fueron grandes momentos, sé que quedaron a mi mente. Lo que sí me quedo con el que... ¿Qué mirás vos, dice acá? Para mi jefe, que me ve cuando llego tarde. Ah, no me va a llorar, Pato, dice acá. No, no, no, no, no, para
1: anda,
0: nada.
1: Anda para allá, bobo. Sí. Anda para allá.
0: Anda para allá, bobo. ¿Qué mirás, bobo? Mira. Vos hiciste... No pude ser tan perfecto hasta para insultar al chavo, ¿viste? Claro. Claro, vos sos otro y te mandás de una, ¿viste? Claro. No le vas a decir, vos, no, sabes que te sale el argento adentro y lo mandás bien a la... Pero él no, él le sale así de bobo. Pato dice acá, saludarlo a mi cuñado José Coronel, él es electricista de la familia, es un loco para la pinza, dice acá, bueno, muy bien, saludos ahí. Para el electricista José Coronel, el electricista de la familia, un abrazo muy, pero muy grande, están escuchando la radio. Dice acá, te lo reenvío de nuevo para que lo repiten más tarde, por favor, dice acá, dale, no hay problema, ahí queda, ahí queda. Igual ya con el que estaba primero lo pasamos acá y lo vamos a volver a pasar un ratito, dale, ojalá que lo podamos encontrar.

0: ¿Sí? A ver, porque en definitiva a la otra persona no le va a servir. Estos son elementos tuyos que lo usas para el laburo. Bueno, compartilo en todos los grupos. Nada, lo más que puedas. Y nosotros de acá te ayudamos también difundiendo esto. Dale. ¿Sí? Mucha suerte y ojalá que aparezca. 388-4190-967. Es un montón los mensajes. Hola.
1: Guapatito querido, buenas tardes. Acá estamos en la fábrica de maceta, patito.
0: Vamos.
1: Bueno, aparte de que sea la despedida del capitán, hoy también es un día especial para la cumpleaños de mi viejito. Bueno, lamentablemente no podemos tener en casa porque está un poco medio delicado, así que está en la clínica.
0: Ah, bien, amigo.
1: Así que bueno, nada.
0: Ajá.
1: Pero que suene lo mismo, patito, que suene lo mismo, porque hoy es su cumpleaños y es bien fanático lo mismo.
0: Dale, papá.
1: Feliz cumpleaños para ti, los Froilán Figueroa.
0: Muy bien, ahí está para ti.
1: Así que bueno, nada, eso.
0: Bien, amigo.
1: Pero loco. Gracias, mi viejo, por todo.
0: Eso, bien, papá, bien. Amigo, te mando un abrazo muy grande. Todas las pilas del mundo. Sí, el abrazo no te lo puedo dar en físico, pero desde acá, con Chivato te abrazamos. Sí, y te recontra cargamos de pilas para que pronto tu viejito pueda estar de nuevo en su casa, ¿sí? Ahora le tocó estar en otro lugar. Pero está, y eso es lo que importa, así que... El saludo y toda la buena vibra y toda la buena energía para tu viejito, para que pronto pueda recuperarse y volver a casa, a su lugar en el mundo. Hoy, y sí, ya habrá tiempo para juntarnos, para hacer el asadito, para, no sé, para compartir algo. Hoy hay que pedir fuerte por su salud, para que se recupere y pronto pueda salir y volver a casita. ¿Sí? Un abrazo grande, amigo. Saludos. Siguen llegando más mensajes por acá. Hoy jugamos con Mi Recuerdo, con Leo Messi. ¿Cuál sería el mejor recuerdo que vos guardarías del capitán de la selección?

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0: Marama. Está buenísimo, qué colabo. Marama y Manero. Ráfaga. ¡Qué linda!
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0: Bueno, la tengo por acá Tamara, que nos deja saludos. También está enganchada con la radio. Le gusta la música que pasamos. Dice, capaz me copa la música, pasan de todo un poquito. Y está re bueno. Parezco el muñeco mateco, ¿no? Ya está todo listo. ¿Viste? Como que ni me va así recto, mateco. ¿Qué más a ver por acá? Hola, Pato, dice acá. Aguante Argentina, aguante Messi. Todavía no estoy preparada para ver el último partido del Capi. Siento que hoy es un partido más y después va a volver a aparecer en otro partido. No, ya no aparece más, eso es loco. Ya no va a aparecer más en otro partido. Bueno, listo, tranquilo. Somos profesionales, claro. ¿Qué más? Todo de las 9 de la noche así con los mocos afuera. Me sigue. Todos los estados. Hasta el de aquel que alguna vez dijo, no, que se vaya, que se... No sea. ¿Qué va a hacer por acá? Está para hacer un chiste de la parrilla, están acá. Hola, Pato, buenas tardes. Hoy será un día triste porque se va nuestro crack, el que nos hizo feliz a más de uno de los argentinos, ¿eh? Que es a Franco, el chico de las maletas. ¿De las maletas? Decirle que no pierda la fe. ¿Cuál, Franco, el de las maletas? Me perdí, chicos. ¿Cuál es el de la maleta? Franco, ¿el de las macetas? ¿Puede ser? ¿El del papá? Que no pierda la fe, que su padre se va a poner muy bien pronto. Y feliz cumpleaños para él. Para el señor, desde acá queremos oraciones por su salud, para que tenga pronta recuperación. Así, Franco, recupera también esa chispa que lo caracteriza. Y su, pero me vuelvo loco, y saca suene con entusiasmo y alegría como siempre. Soy Anto. ¡Amigo! ¡Qué lindo! Mirá vos. Acá la gente se da cuenta de todo, ¿viste? Sí. Me pasa lo mismo a mí cuando vengo recontra enchufado y a veces que vengo medio... Bueno, tratamos de que no se note, ¿no? Pero ustedes son tremendos, se dan cuenta de todo. Así que ahí otro abrazo más, ¿eh? Otro saludo más de parte de Anto y la familia. Para Franquito, nuestro amigo, toda la pila del mundo campeón. Y a la vez, salta en voz y va a tu querido padre, que se está recuperando. Así que abrazo, amigo. Mucha pila. 4:32, se vienen las noticias. Y a pedido de nuestro amigo Franco, para el papi. ¡Ahí va!
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1: Encontraron serpientes en Parque Belgrano. La aparición de serpientes en Parque Belgrano en Jujuy generó consultas entre los vecinos de Alto Comedero ante el aumento de las temperaturas. Eduardo Vargas, técnico de Cafaju, explicó que esta es justamente la época en la que estos animales comienzan a tener mayor actividad y pidió evitar matarlos ante un encuentro. Incremento en las atenciones de personas con obras sociales. El ministro de Salud de la provincia, José Mansur, sostuvo que hubo un aumento en las atenciones en los hospitales públicos y centros de salud, fundamentalmente atenciones ambulatorias y de estudios complementarios, y sostuvo que se está ante un incremento importante en la demanda, aproximadamente un 40% en las atenciones de las personas con obras sociales. 7 de octubre en Jujuy, día no laborable. El 7 de octubre en la provincia no es un feriado provincial, sino un día no laborable establecido por ley en honor a la Virgen del Rosario de Río Blanco y Paipaya, madre y patrona de los jujeños. La diferencia no es solamente una cuestión de palabras, determina quiénes tienen obligatoriamente la jornada sin actividad y para quiénes la decisión queda en manos del empleador. La UBA distinguió a Lionel Messi antes de su despedida de la selección. Messi recibió este martes el título Doctor Honoris Causa de la Universidad de Buenos Aires, la máxima distinción honorífica de la institución. El reconocimiento fue aprobado por unanimidad y destacó su trayectoria deportiva, sus valores y su representación de la Argentina. Para más información, ingresa a Todo Jujuy.
0: 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En Radio Fiesta, hora
1: 16:35.
0: Temperatura
1: 24 grados.
0: Humedad
1: 49%.
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7: Si observan con atención, podrán ver más allá de lo aparente. Podrán sentir que un viento arrasador y un suspiro suave están hechos de lo mismo. Que los colores en la roca no son solo paisaje, sino historia tallada por el tiempo. Que el fuego que ilumina es el mismo que cocina delicias. Que la lluvia que trae vida también te abraza y reconforta.

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Palapa para el Pampalapa y dale vuelta, qué sé yo, no sé, ahí está. Bueno, ¿qué personaje es Ángeles Azules haciendo del A y a la Z? Bueno, chicos, 5 minutos para las 5 de la tarde con 5 segundos. Y sí, pasa 5 segundos. Es lo que me marca ahí. Ah, tengo que pedir un deseo. Listo, ahí está. Bueno, ¿sí? No, no lo puedo decir. Ay, sí, si no se cumple. Claro. Chistosito. Genios, aquí estamos, ¿eh? Estás en la tarde de Radio Fiesta 91.7. Soy el Pato Guzmán y con todo este equipo maravilloso te acompañamos durante las tardes más escuchadas de Jujuy. Sí, si vos nos escuchás hace poco, quiero decirte que estás en este mundo aparte que existe y que nos recontra remil carga de pilas a todos, inclusive a quienes hacemos el programa, porque es verdad, nosotros también tenemos nuestro momento de bajón. Yo lo conté la semana pasada, estoy ahí medio preocupado por la salud de Pochita, que es uno de mis perritas, mi familiar de cuatro patitas. Y estamos ahí siguiendo al pie de la letra con el tema de del medicamento y del tratamiento. Y aparecen gastos, ¿viste? Aparecen gastos. Y como dice mamá, todo es plata. Es verdad, todo es plata. Pero no se compara nada con la alegría y la felicidad de verla bien. Es lo que me pone muy contento, muy feliz. Vamos a tener un mes bastante medio ajustadito. Medio ajustadito, pero nos vamos a encargar de que quede muy bien nuestra querida Pochi, que está respondiendo muy bien al tratamiento. Así que creo que ya mañana pasado le terminamos de hacer el tratamiento. Tenemos que llevarla de vuelta. Seguramente van a haber otros análisis de sangre. Hay que ver cómo va, si esta bacteria que tiene dentro ya se murió del todo o hay que seguir tratándola. Bueno, en fin. Pero la vemos bien. La cuidamos mucho. Me encargo de darle las pastillas al pie de la letra, porque no toma una, tiene que tomar dos o tres pastillas. Y la distancié también para que no le... Bah, en fin, el cuidado que hay que tener. Pero me encanta porque ella anda a los saltos, para acá, para allá. Por ahí sí se baja un poco, se achancha, viste, por las pastillas, obviamente, y el efecto que le produce. Pero es normal, dijo el Betty, así que nada, la estamos llevando bien. Y feliz porque la tengo ahí. Me sirvió también, como a muchos de nosotros, para darnos cuenta de que hay que hacer más cosas, porque uno siente que hace, pero realmente siempre le falta. Sí, siempre le falta el peso para... Es verdad, así que bueno, empecé a ser mucho más cuidadoso en casa, con los espacios también que tengo, a no solamente a mantenerlos limpios a ellos, sino también limpiar los espacios de casa, desinfectarlos. No están saliendo a la calle, porque yo solía sacarlos antes para que se despejen un poco, los solía llevar a correr, los llevaba a la cancha. No, hasta que Pocha no esté bien, no puedo sacar a ninguno, ¿sí? Claro, cuando ya se recupere Pocha, recién puedo sacarlo de todo, porque claro, yo saco alguno y pega algún bicho o alguna enfermedad, me la trae, me lo contagia a Pocha y estamos en el horno, ¿eh? En fin, chicos, la hipotenusa. Hay que cuidarse, querés a tu bicho, cuídalos. ¿Cómo? Dale todos los años la vacunación quíntuple, creo que es, ¿no? La de adulto, que le previene contra el parvovirus, y mantenerlo sin parásito y sin garrapata. Ya está, nada más. ¿Qué puedo darle de comer? Su sopa.

0: Todo lo que vos quieras. Pero eso no le puede faltar, ¿sí? Porque las enfermedades. Ay, Dios, las garrapatas, tío. Sueño con garrapatas. El otro día me peleaba así, con uno que le metía así una en la. ¡Ay, le metí una en la panza! Así que. Y alguien me decía, no, más arriba. Y decía, ¿pero dónde? Y en la cabeza. Y no, sí, sí, es toda una pelota grande. ¿Dónde crees que pegue? Y me enojaba en el suelo, ¿viste?
1: El verano azul.
0: Es una garrapata gigante, así. Peleaba contra la garrapata. Cuidemos a nuestros animalitos, ¿sí? Evitémosle el sufrimiento para ellos y también para nosotros. ¿Qué más tengo por acá? Hola, Pato. Quiero saludar a mi viejo, alias Chiquizulo, ¿así? Por su cumpleaños. Que justo ahora estamos trabajando en Río Blanco con algún tema de cumbia del recuerdo. Feliz cumpleaños para Chiquizulo.
2: ¡Feliz cumpleaños!
0: ¡Feliz cumpleaños, Chiquizulo! Felicidades, amigo. Muchas, pero muchas felicidades.
2: ¡Eso!
0: Sí. Sí, seguramente a la tarde, cuando vean el partido de Messi, ahí van a hacer un brindicito, van a abrir una gaseosita, calculo yo. Los muchachos que están escuchando la radio en Río Blanco. Ahora buscamos un tema del recuerdo y te lo pasamos. Pato, buenas, estoy escuchando en el tacho. ¿Me podés pasar un par de cuartetos de Lo Herrera? Dice por acá, se puede ser, te entiendo, de qué locura, dime tú. Y la sesión 7, gracias por la compañía. A vos, querido amigo, saludos ahí en el tacho, laburando y escuchando la radio. No, no, no, el tacho del taxi, ¿cómo va a tener un tacho metido? Está todo doblado, dice, no está doblado, no, está manejando. Después le explico, después le explico. Gracias, Pato, dice acá, Ian, tu abrazo grandote. Trato siempre de mostrar alegría, cual fuera el momento que toca atravesar. Siempre trato de mostrar esa chispa de alegría. Así es, amigo, así es. Siempre. Pero, ¿viste? Y bueno, no te pongas mal si por ahí nos damos cuenta. En este caso, la oyente que se dio cuenta dijo, che, a ese A, pero me vuelvo loco, le falta ese. Y ahora ya sabemos el porqué. Entonces, nos toca tirarte buena onda, mucha pila, ¿eh? Para que esta situación pase. ¿Por qué? Porque va a pasar. Es así, amigo. No, no soy muy grande. Hola, dice que soy Lore de Palpalá. Me encanta escucharte, Pato. El otro día te saludé y no me diste ni bola. Pero pará. Depende. Ah, ve, estaba en la moto. Claro, yo cuando estoy en la moto, chico, no. No. Yo cuando estoy en la motito, miro para el frente. Que no se me cruce nadie. Que el semáforo se ponga en amarillo. ¿Eh? Ah, perdón. Que se ponga en verde, era. No, me mandé al frente feliz.
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0: No, mentira, chistecita. Quería que lleguen a morir y salía como bala. ¡Oh! No, eso no se hace. Eso

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1: El Banco Mundial recortó las proyecciones de crecimiento económico para la Argentina en 2026 y 2027. Pese a la reducción, la entidad destacó que el país anotará 3 años consecutivos de expansión económica, algo que no pasaba desde hacía casi 20 años. Piden la indagatoria de un exdiputado kirchnerista investigado por difundir fake news con recursos del Congreso. El fiscal Guillermo Marijuana acusó al dirigente salteño de destinar a 2 asesores pagos por el Estado a producir y difundir videos anónimos. La investigación quedó radicada en la Justicia Federal porteña tras su paso por los tribunales de Salta. Lionel Messi palpita su partido despedida de la selección argentina. El astro compartió una historia en la que agradeció por las muestras de cariño en la previa de su homenaje en el Estadio Monumental. Novak Djokovic se consagró campeón en el ATP 500 de Beijing y llegó a los 102 títulos en su carrera profesional. El serbio derrotó en la final al australiano Alex de Minaur, quien se tuvo que retirar luego del primer set por problemas físicos. 2 buques mercantes sufrieron ataques en las costas de Bulgaria en el Mar Negro. Uno se hundió y buscan a la tripulación. El Alfa Batán desapareció tras el impacto ocurrido a 128 kilómetros de Viala, mientras las autoridades desplegaron aeronaves y embarcaciones para localizar a submarinos cuyo destino sigue sin conocerse.

0: Escucha.
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0: Qué lindo, sueño contigo.
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0: ¿Cómo que no? ¿Me prestas 50? ¿Cómo que no? Claro. 9 minutos de las 5 de la tarde, bienvenidísimos a todos. ¡Nueva hora! Estás en el mundo de Radio Fiesta, estás donde te gusta estar, ¿sí? Qué lindo, estamos en el 10º mes del año. Qué lindo. Bueno, mañana por la Virgencita tenemos el día no laborable, ¿sí? Sí, van a Río Blanco. ¿Fueron a Río Blanco? ¿Usted no fue a Río Blanco, no? No, si no, no fuimos a Río Blanco el domingo. Y algún domingo vamos a tener que ir. Sí, algún domingo vamos a ir. Desde el año pasado que nos fuimos, este año creo que vamos a... Sí. Todo sea por los turrones. No, mentira, chiste. Vamos a la Virgencita, obvio. Después no traemos los turrones, claro. Claro. Bueno, gente, aquí estamos, nueva hora. Saludos para ver por acá.
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0: Quería saludar a José, Isaac y Carmen, que son mis compañeros de trabajo. Estamos acá en la feria. Pato, soy David. Vamos, David. Me dice Pato, llueve hoy o mañana. Enzo dejó arena afuera para secar, dice acá. No, no llueve hoy ni no llueve mañana. Llueve recién el día jueves. Para hoy, ¿qué día es? Martes, miércoles, claro, jueves. Sí. Según el pronóstico extendido, tenemos lluvia el día jueves. A ver, déjame que lo chequeo y te confirmo, ¿sí?
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0: Sí, el día jueves recién tendríamos probabilidad de precipitaciones, amigo. Hoy y mañana, no, tranquilo. Sí. Me llamo Romy, dice acá. Quería saludar a mi papá, que lo amo con toda mi alma. Leo, querido, es acá que está trabajando, me está ayudando a hacer mi pieza, es acá. ¡Ah, mirá vos! ¡Buenísimo! Hola, Pato, es acá, soy Ale. Saludos para mi amor Alberto. Estamos acá ordenando un poco las cosas antes de comenzar con la venta en la Verdu. Vamos a atender hasta las 9 y después no atendemos a nadie. Está buenísimo. Saludos para mi abuela Encarnación, Pato, de parte de su nieta. Sammy dice acá, la nieta preferida. Para Encarnación, de parte de Sammy, la nieta preferida. 3884190967, contame cómo va la tarde. ¿Cómo te estás preparando para ver el último partido de Leo con la selección? ¿Cómo vas a hacer? ¿Dónde vas a abrir el partido? ¿Sí? ¿Dónde vas a ver el partido? ¿Con quién vas a verlo? ¿Lo vas a ver solo, en el trabajo, en la casa? ¿Dónde se ve el último partido de Messi con la camiseta argentina? Contame, dale, 12 sobre las 5 de la tarde. Bienvenidísimos a una nueva hora.

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1: Qué buena canción, Abraham Mateo con Maníaca. Pato dice que el partido lo voy a ver en el laburo. No me quisieron cambiar el turno. Ya van a... No, van a caer. Yo que les hice el favor cuando... Y ahora no, y llega. Bueno, sí, amigo. Y bueno, y así, viste, vos te la jugás y después, che, y no. Bueno, ahí aprende uno. Aprende también a decir no. Y esto te va a quedar marcado, le te digo así. Pato, dice que soy Gris, el partido lo vamos en mi casa. Vamos a pedir unas pizzas. ¿Pedir unas pizzas? Por acá hay algo fraquito para tomar, dice acá. Y a disfrutar del último partido del GOAT. Sí, el último partido. ¿Dónde van a ver el último partido de Messi en Argentina? Recién estuve viendo el video de que el video de despedida. Dura muy poquito, pero cómo te emociona, loco, ¿no? Tremendo. No, imposible no emocionarse, ¿Dónde vemos el último partido de Messi en Argentina? Buenas tardes, Pato, una pregunta. ¿Los bancos atienden con normalidad? Claro, ¿no? El feriado, el día no laboral es mañana. Yo supongo que el día posterior, normalito. ¿Me pasás el tema de Axel? No es mi despedida, gracias.
2: ¡Capitán! ¡No te vayas, capitán!
1: ¿Qué va a hacer por acá? Hoy se ve el partido en casita con mis amorcitos, que son mis hijitos, con un asadito, como se vio todos los partidos del grande de los grandes, mi campeón. Tengo un nudo en la garganta. Ese hombre sí que se hizo amar tanto. Dios me lo bendiga por siempre. Y de todas las elecciones, Caloneta, el mejor trofeo para mí fue el 15 de julio. Y esa bandera, celeste y blanca, latiendo fuerte en el coro. Carmen me dice, tranquila tribuna, tranquila. Carmen me dice, Pato, hoy se ve el partido en la casa de mis abuelos. Ya nos invitaron, dice acá, desde el otro día, así que vamos a compartir con ellos. Brenda, en el local, Pato, no me queda otra, dice acá encima. Se juega a las 9, así que salgo volando a las 10. Y llegaré a ver lo que falta, dice acá. Sí, tranquilo, donde pegue. Lo importante es no perdérselo. Hola, dice por acá, soy Fabio, estoy trabajando. Me toca verlo en la casa de mi suegra, dice acá. Ay, porque mi señora dice acá le encanta ir, pero a mí no tanto. Amigo, fingí demencia. Si no, mi vida, anda vos. ¿Sabes que yo? Ay, me está doliendo el estómago. Ay, no, se me complica. Anda yendo, ya voy. Yo, mira, me tomo un Uber y te caigo. Y te acomodas solito en casa. Te pedí un chebus, una promo ahí. Te compró una gaso. Amigo, es el último partido de Messi. Tenés que verlo como a vos te guste.
2: ¡Bamba!
1: ¡Claro! ¡Pero por favor, te pido!
2: ¡Bamba!
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Ponete cómodo, ponete bien y disfruta del último partido del número uno. Mientras, la previa, acá, obvio, en Radio Fiesta. ¡Eh!

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1: Por el Día de la Virgen de Río Blanco habrá cambios en algunos servicios públicos este miércoles. El transporte alternativo funcionará con tarifa 1, mientras que el transporte urbano prestará servicios con unidades reducidas. Los ascensores urbanos 1 y 2 funcionarán de 8 a 20 horas, mientras que la recolección de residuos domiciliarios y los servicios especiales funcionarán con normalidad. Descacharrado contra el dengue, este jueves 8 de octubre, el operativo se realizará en el CAPS Victoria Cruz y el barrio 30 hectáreas de Alto Comedero. El viernes 9 será el turno del CAPS Campo Verde y los barrios El Obrero y Campo Verde. Se pide a los vecinos retirar objetos que puedan acumular agua y favorecer la reproducción del mosquito. Encontraron serpientes en Parque Belgrano. La aparición de serpientes en Parque Belgrano en Jujuy generó consultas entre los vecinos de Alto Comedero ante el aumento de las temperaturas. Eduardo Vargas, técnico de CAFAJU, explicó que esta es justamente la época en la que estos animales comienzan a tener mayor actividad y pidió evitar matarlos ante un encuentro. Una jujeña campeona en AFA, la jujeña Pamela Flores fue protagonista de un logro histórico para Talleres de Córdoba. Como preparadora física del equipo femenino de reserva, formó parte del cuerpo técnico que llevó a las matadoras a conquistar al campeonato de AFA tras imponerse por 2-0 ante Huracán de Parque Patricios. Para más información ingresa a Todo Jujuy.
0: 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Hora
1: 17:33.
0: Temperatura
1: 24 grados.
0: Humedad
1: 52%.
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0: El Negro Tecla, Cumbia Rocha y... ¡Eso! Locura Mix. 5 minutos para tocar las 6 de la tarde. Estamos acompañando una bocha de gente que está preparándose para ver el partido de nuestro querido Messi. No te olvides de seguirnos en las redes. Hoy te dejamos el puesto número 1 de la semana, que se lo llevó Ángela Leiva con Euge Quevedo. Creo que vuelve, ¿no? Estuvo durante una semana, un par de semanas estuvo como puesto número 1 y vuelve nuevamente a la cima con Amigas para qué o mejores enemigas. Sí. Así que bueno, ese es el puesto número 1. Si te gusta, tienen que votarlo ingresando a la web de la radio, radiofiestafm.com.ar, opción ranking, buscas la canción y le das el clic. Así de fácil. Hola Pato, ¿cómo estás? Te puedo pedir un tema de Los Jarcas. Uy, El árbol de mi destino. Dice acá, soy Gustavo. Un abrazo grande, Gustavo querido. Me envía, ah, la patrulla del móvil, nuestro amigo Gustavo, integrante de la fuerza. La fuerza sea policial. Si está en programación, te lo paso, querido amigo Gus. Un abrazo grandote, mucha pila. Y a cuidarse, dale. Ay, Pato, siempre me olvido de firmar los mensajes. Soy azul. Na, na, na, na, na, na, na, en el mar azul. Sí, se llama así. Tengo que decir en el trabajo que tengo reunión de padres en el colegio de mi hijo para salir temprano. Y mi hijo faltó al taller. La despedida es única en la vida. Claro, claro, escuchame. Se va el God, se va el número 1 del fútbol mundial. No, no, no, no se va, Pepito, se va el, ¿me entendés? Claro. Por supuesto, tenemos que verlo en un lugar, Pato. Dice acá, me convenciste, hablé con mi mujer, se enojó. Pero me quedo en casa. Ay, no. El oyente que dijo que iba a ver el partido en la casa de la suegra habló con la mujer porque escuchó en la radio lo que le dijimos. Tenés razón, dice acá, ¿cómo voy a ir a un lugar que no? Pero claro, amigo, es el partido de despedida, no lo vamos a volver a jugar, no nos vamos a volver a ver nunca más jugar con la camiseta de Argentina. Escuchame. Pato dice acá, me hiciste acordar, me pasó lo mismo, soy Raquel. Me pidieron reemplazo, yo soy enfermera, accedí. Cuando yo fui a pedir, me dijeron que no. ¡Nunca más! No, no, nunca más, nunca más. Che, hablando de enfermero, le mando un abrazo muy grande a los chicos del puesto de salud del barrio Alto Palpalá, que sé que siempre están prendidos con la radio, ¿sí?
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0: Un abrazo muy grande, chicos, ahí en el puesto de salud del barrio Alto Palpalá, en la ciudad de Palpalá. A los chicos de los CAPS también. A todos, a la gente que trabaja en los hospitales, en las guardias. Un abrazo muy, pero muy grande. Gracias por su dedicación, chicos. A todos los enfermeros, a los profesionales también. Un abrazo muy, pero muy grande. A todos, de verdad, aquellos que ejercen su actividad y lo hacen con convicción, con ganas, con pilas. Entendiendo que estoy hablando sobre todo de los hospitales públicos, ¿no? Donde la gente no va por necesidad o porque le gusta, ¿no? Es simplemente porque no tiene la capacidad o la posibilidad económica de pagar una obra social, entonces necesita el cuidado de la salud. Y gracias a Dios hoy en día podemos contar con los servicios públicos. Entonces agradecido a toda la gente que trabaja muy bien y que te atiende muy bien en los hospitales públicos de nuestra provincia. De los otros también tenemos, de los otros también hay, ¿sí? Y ustedes saben muy bien, así que no se van a enojar con esto. Saben muy bien que hay gente que trabaja perfecto, que hace muy bien su labor. Y están los otros también, ¿sí? Bueno, no estoy hablando de los otros. Los otros dejémoslo, ojalá que algún día puedan cambiar su actitud, su forma de entender, que esas personas que van es porque realmente no tienen dinero, porque no tienen para pagar una hora, tienen que utilizar, ¿sí? La consulta pública de salud. Así que nada, y que sean un poco más, nada, un poco más bueno, vamos a ponerle un término. Al momento de atender, al momento de dictar las recetas médicas, al momento de examinar también al paciente. En fin, tomarse el tiempo necesario para dar un diagnóstico correcto. Pero están los otros, entonces hay que poner mucha fe en esos otros. Que te atienden bien, que son profesionales, que están siempre ahí poniéndole toda la pila del mundo, toda la buena onda del planeta. Así que chicos, para ustedes, pulgar arriba, les mando un abrazo grandote. Sigan así.

0: Así que... Y lo otro, esperemos que algún día se den cuenta. Y si no, chicos, si van a estar siempre así, descanse otra cosa. No. Tipo, es un bajón, ¿viste? Uno va medio enfermo y a veces te atienden mal y no. Bueno, en fin, me estoy yendo para ese lado. No, no quiero. Vuelvo. Pato dice que soy Sol. Quería mandarle un beso grande a mi viejito. Nicolás dice acá, que está trabajando. Seguramente te debe estar escuchando, es re fanático de la radio. Para Nicolás, de parte de tu hija. Ahí está. En casa, Pato dice acá, mi señora va a hacer unas papitas. Yo compro la bebida y lo vemos con mis hijos, dice acá. El último partido de Messi, qué lindo. Bueno, muchos mensajitos que van llegando, ya los leo a todos. Estás en la tarde de Radio Fiesta, la pregunta es, ¿dónde y cómo vas a ver el último partido de Lionel Messi? ¿Me lo contás? Dale, cerramos hora y abrimos la que viene, ¡vamos!
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1: Martín Osores renunció como interventor del Ente Nacional de Comunicaciones después de casi 3 años al frente del organismo y el gobierno designó en su lugar al ingeniero Andrés Michelazo. La salida fue aceptada por el presidente Javier Milei y formalizada este martes mediante el decreto 1149-2026 publicado en el Boletín Oficial. Diputados reanuda el debate por los proyectos sobre Malvinas. Las comisiones de Defensa, Legislación Penal y Relaciones Exteriores fueron convocadas para hoy. La semana pasada la reunión terminó atravesada por un fuerte cruce entre legisladores del oficialismo y la oposición, con insultos, gritos y forcejeos. Fuerte crítica del Fondo Monetario

0: Secretario Internacional a los subsidios a las tarifas. El organismo cuestionó los subsidios generalizados y recomendó reemplazarlos por transferencias temporales y focalizadas. En el AMBA, la canasta de servicios públicos aumentó 867% desde diciembre del 2023. Estados Unidos y la Organización Mundial de la Salud elevan la presión para que Rusia comparta información sobre el presunto brote de peste neumónica. El jefe de la diplomacia estadounidense instó al Kremlin a ser transparente. Rusia descartó que sea peste y negó haber impuesto restricciones sanitarias en Siberia. Una empleada de un laboratorio murió por causas desconocidas.
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0: Bueno, está Messi camino al Monumental. Bueno, y una multitud lo empieza a despedir en el camino. Sí, el micro está en este momento camino al Monumental y la gente está a los costados, a los costados del... saludándolo, parado con los vehículos ahí, con la bandera. Qué loco, la verdad, creo que no vamos a tomar dimensión de este día hasta que veamos después, viste, ¿no? Como suele pasar a veces, como solemos acostumbrarnos muchas veces. Sí, no disfrutar del momento y después darnos cuenta y decir, che, pero posta que pasó, sí. Messi está en este momento camino al Monumental y un mundo de gente a los costados de la ruta está detenida parando saludándolo. Ah, una locura. Bueno, Ota también, es el último partido de Otamendi, ¿no? Sí, el último partido de Ota. Se habla de la presencia del Papu Gómez, no sé si estará o no. Angelito Di María también va a estar, no dentro del campo de juego, por supuesto, sí, estará acompañando. Se habla de que ya llegó Neymar, también llegó Lucho Suárez. En fin, no sé si coinciden en esto, chicos, ustedes, pero digo, ¿no imaginaban otro partido para el Capi? No sé, un Messi contra el resto del mundo, qué sé yo, contra Luka Modric, contra Zlatan, Neymar, Ronaldo, o Ronaldinho, perdón. No sé. Digo, ¿no? Sí, bueno. Lo cierto es que hoy juega la Argentina y será el último partido de Leo Messi. ¡Eso! ¡Ay, Dios!
1: ¡Mamá!
0: Sí. Qué locura, qué locura. Bueno, bienvenidos a todos, chicos. Arrancamos la última hora en la tarde de Radio Fiesta. ¿Vos qué onda? ¿Qué estás haciendo? ¿En el auto, en la camioneta, en la ofi, escuchando la radio? ¿Cayendo un poquitito así o cayendo de a poco de que nos preparamos para el último partido de Messi? Todavía no. Mira que dice Pato, no caigo de que sea el último partido de Messi. No sé por qué siento que vos lo voy a volver a ver de nuevo. No, amigo, ya no. Ya no más. Por lo menos con la camiseta de Argentina, ya no más. Este es el último. Pato, mandarle saludos a mi hija Minerva, que la amo con toda mi alma. Estamos acá tomando mates en su negocio, en su local. Estamos escuchando la radio, que está re linda. Sigan así, levanten los ánimos. Dai me dice, Pato, es verdad. Ay, Dios, a veces tenés que esperar un montón, dice acá. Y la gente te atiende mal. Qué bajón. Sí, es verdad. A veces pasa, a veces sucede. Pero como dije, están los otros, están los buenos, ¿sí? Están... la gente que realmente quiere y le gusta su trabajo. ¿Qué van a hacer por acá? Pato también, sí, claro que sí. Si hay pacientes también del otro. Pero estamos hablando de... hoy particularmente nos quedamos con eso. Sí, agradeciendo a todos aquellos que te atienden bien. Que te reciben bien, ¿sí?

Después otro día vamos a hablar de sí, porque hay pacientes también, mamita. Pato, te apuesto a que vuelve a jugar con la camiseta de Argentina. ¿Sí, Luquita? Él quería apostar todo. ¿Pues sí? No sé, yo la verdad que no creo. Ya está, ya consiguió todo. Sí, yo creo que ya no volvió a hacer la camiseta de Argentina. Pisio. Pero si te querés jugar, no hay drama. Nada, mentira. Hola, Pato, acá soy Tania, es verdad. No puedo creer que vaya a ser su último partido. Estamos todos emocionados en casa. El partido lo vemos en mi casa. Les prometí sambuchitos, dice acá, de Mila para todos. Mi marido vuelve del trabajo y trae la gaseosa. Bueno, ahí está, para no dar el nombre de la marca. Le vamos a ver con un pollito a la parrilla, Pato. En un ratito salimos y nos vamos a prepararlo. Es muy especial este partido. Y sacó ante Argentina, aguante la selección. ¿Viste la noticia de un pibe que tuvo que vender su moto para ir a ver el partido? Pero lo consiguió, dice acá. Mirá vos. Y sí, seguramente mucha gente hizo el sacrificio, ¿eh?, para estar ahí en el estadio. Una locura, la verdad. Pato, me leíste la mente. Dice que yo también pensé lo mismo. El partido del mejor del mundo con los mejores del mundo. Ese partido debería quedar pendiente. Abrazo, loco, dice acá, soy Lucho, trabajando en él, tucutucutuc, acá en el centro. Un abrazo grande, Lucho. Bueno, amigo, no sé, se me cruzó por la cabeza de repente porque tiene tantos amigos. Algunos están en actividad deportiva y otros no, pero tranquilamente podrían estar dentro del campo de juego. Salvo que hagan un partido homenaje a Lionel Messi aparte, fuera de lo que es la selección, ahí. Bueno, están entrando un montón de mensajes. 3-8-8-4-1-9-0-9-6-7. ¿Dónde y con quién vas a ver el partido?

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9: Si observan con atención, podrán ver más allá de lo aparente. 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

Bueno, está llegando Messi al Monumental. Ay, Dios mío, está llegando toda la selección argentina. El último baile ha llegado, señores. Ya lo podemos ver a Antonella, ¿no? Está Antonella, miró en el palco VIP, junto a la mami de Lío. Están los chicos de Benín también, la selección que va a jugar el partido frente a Argentina. Ellos están en un cumpleaños, te digo, están todos felices, contentos. ¿Marcar a Messi? ¿Qué marcar a Messi? Tiene que dejarlo que juegue. Es su partido de despedida, dijeron los chicos, así que... Más que felices ellos, ¿eh? Qué loco, amigos argentinos. Vamos cayendo, ¿no? Me parece que vamos cayendo todo de a poquito, que... No es un partido más. Es el partido. El último partido del Capi. Y como que nos va cayendo la ficha a todos. Sí, sí. Por acá me dice Pato, soy Mauro. No creo volver a encontrar otro jugador que sea tan referencial como Messi para la Argentina. Y habrá que esperar un par de añitos, ¿viste? Porque la semilla está ahí dando vuelta. Claro, pero así uno como... No sé, qué sé yo, qué crees que te diga. Creo que coincido contigo, amigo. Hola, y Zapato, soy Vale, quería saludar a mi amor, Guise, que estamos acá escuchándote en casa. Y tenemos el tele prendido y estamos con la radio encendida. Oh, está perfecta, chica, está perfecta, sí. Pato, y saca a mi mami Soli, ya anda llorando.

0: no quiere que la veamos, no sean malos. No sean malos. Qué loco, qué loco. Tremendo, ¿eh? El viaje de Messi, el Monumental. Una fiesta tremenda. Hay bandas, ¿eh? Creo que vi al de Amos Gratis, Pablito Lescano, los chicos de Que Locura también creo que están ahí. Todo un país. Una vez más nos volvemos a unir para despedir al capitán. Qué locura, por Dios. Qué locura. 30 sobre las 6. Más que nunca. Qué lindo va a ser volver a verte, Argentina.
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1: Por el Día de la Virgen de Río Blanco, habrá cambios en algunos servicios públicos este miércoles. El transporte alternativo funcionará con tarifa 1, mientras que el transporte urbano prestará servicio con unidades reducidas. Los ascensores urbanos 1 y 2 funcionarán de 8 a 20 horas, mientras que la recolección de residuos domiciliarios y los servicios especiales funcionarán con normalidad. Descacharrado contra el dengue. Este jueves 8 de octubre el operativo se realizará en el CAPS, Victoria Cruz y el barrio 30 hectáreas de Alto Comedero. El viernes 9 será el turno del CAPS Campo Verde y los barrios El Obrero y Campo Verde. Se pide a los vecinos retirar objetos que puedan acumular agua y favorecer la reproducción del mosquito. Encontraron serpientes en el Parque Belgrano. La aparición de serpientes en Parque Belgrano, en Jujuy, generó consultas entre los vecinos de Alto Comedero ante el aumento de las temperaturas. Eduardo Vargas, técnico del CAFAJU, explicó que esta es justamente la época en la que estos animales comienzan a tener mayor actividad y pidió evitar matarlos ante un encuentro. El fin de una era. Messi le dice adiós a la selección argentina ante Benín. La selección argentina y Benín jugarán hoy a las 20 horas en el Estadio Monumental por un amistoso internacional. Este partido será especial porque será el último de Lionel Messi con la albiceleste y le pondrá punto final a su carrera de 21 años con el seleccionado. Para más información, todo Jujuy.
0: 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En Radio Fiesta, hora
1: 18:34.
0: Temperatura
1: 21 grados.
0: Humedad
1: 58%.
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Bueno, pequeño recuerdín ahí con la jefa. Otro como tú. Bueno, llegaron los campeones del... del 86 también, ¿eh? Mirá vos. No, va a ser una fiesta, ¿eh? Va a ser una fiesta, en serio. Aquellos que tengan la posibilidad, ubíquense bien en la comodidad de su casita, en la comodidad de... donde quieran, donde les toque verlo, chicos. Pero dedíquenle tiempo a este momento, porque realmente no... Justo escuchaba esto, ¿no? Que decían ahí los comentaristas que debería haber un partido de despedida. Los amigos de Messi, algo así, ¿no? Bueno, donde se junten a los grandes del fútbol, ¿eh? Pero bueno, todavía de eso no se habla. Sí se habla de lo que va a ser hoy, una noche para recordar para toda la vida. Sí, para toda la vida. Tomemos en cuenta que acompañó y sigue acompañando a generaciones, ¿eh? Por ahí no sé si les pasa, porque hay pequeños que no pudieron ver al Diego levantar la Copa del Mundo y sí lo vieron a Messi, ¿eh? Desde ver levantar la Copa, las Copas América, hasta la Copa del Mundo, ¿eh? Realmente es un grande, un grande, un grande. Así que a prepararse para disfrutar del partido. Partido de despedida de nuestro querido capitán. Y va a costar decirle adiós al 10. Va a costar. Va a costar. Saludos para Leila y Saga, que la amo con toda mi alma. Pato, estamos trabajando. La gente que también nos sigue a través de la web en otros lugares, de la Argentina y el mundo, a través de radiofiestafm.com.ar, o bien se baja en la aplicación y nos llevan a donde quiera que estén. 42 arriba de las 6. Los dejo con el puesto número 1 de nuestro ranking. El más votado de la semana. Euge Quevedo, Ángela, Mejores Enemigas.

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0: Daniel Agostini, yo te avisé, yo te dije que era hoy. Y vamos cayendo todos, ¿eh? Recién estamos cayendo como despacito todos. Al ver al Capi dirigirse al Monumental, Pablito Lescano le está poniendo su cumbia a la fiesta de Lionel Messi. Todo un país unido para despedir al capitán.
1: ¡No! ¡No te vayas, Leo! ¡No te vayas!
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0: Bueno, y pensar un poco más, entonces, pues, ¿qué decís vos? ¿Eh? Claro. ¿Qué decís?
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0: Nada, bueno. Bueno, nos vamos, gente. Nos vamos. Nosotros nos vamos, estamos llegando al final, ¿eh? Acá me llega un mensaje, me dicen... Hola Pato, estoy escuchando la radio y viendo el camino de la selección desde Seiza al Monumental. Verlo cómo se seca las lágrimas en el camino me hizo dar un nudo en la garganta y en el corazón. Voy al baño a llorar y vuelvo. Estamos todos igual, amigo. Che, un abrazo grande para mi amigo Facu.
3: Hola Facu.
0: Mi amigo costadito, como le digo yo. Amigo costadito, un abrazo grande costadito. Vas a ver de costadito el partido, ¿no? Así medio de costadito. No te me va ahí porque después cuesta levantar. Ay, un código que tenemos ahí con mi amigo Facu que nos sirve para recordar a otro gran amigo. Que lo tenemos allá arriba, en lo alto. Un abrazo grande, Facu. Cuídate, loco, ¿eh? Sí. Ponete el casco cuando manejes, ¿eh? ¿Para qué no? Bueno, nos vamos. Cuánta emoción, chicos, en serio, cuánta emoción, ¿eh? Abrazo Pato, dice acá para Franco. Ludmila también deja saludos para Rafael y María Dolores. Manu, que está viendo el partido. Bueno, el partido está viendo la transmisión, el trabajo. Por acá dice Joaquín. Dije que estaba enfermo y no fui a laburar por ver el partido, ¿eh? Tenés razón, Pato, nos vamos cayendo. Dice que ahora que estoy frente al televisor y viendo... No puedo creer, dice acá, que no lo vayamos a ver, no lo vayamos a ver más con la camiseta argentina. No, ya no. Hoy es el último, así que a disfrutarlo, chicos. A disfrutarlo. Nada, algo para compartir. Es lo mismo que sentís vos, lo mismo que sentimos todos los argentinos. El que logró unirnos a todos, ¿no? El que logró que la Argentina vuelva a levantar Copa América y Copa del Mundo. Copas Américas y Copa del Mundo. No sé si habrá otro Lionel Messi, pero tampoco estoy a la espera de que venga otro o no. ¿Por qué? Porque a veces suele pasar eso con los seres humanos. Siempre estamos a la espera de, y no disfrutamos el momento. No sé si te pasa eso. Hoy en día muy poca gente va a ver un espectáculo y realmente lo ve. La mayoría está tratando de lograr el enfoque, de acercar el celular, de grabarlo. Y pocas personas disfrutan realmente de lo maravilloso del show. Y hoy nos pasa esto con un grande que se nos va, un grande que nos dice adiós dentro del campo de juego, un grande que hizo creer en el fútbol a muchos que estaban alejados, que ya no creían, que nos enseñó una bocha, nos enseñó desde su forma de ser de que siempre hay que pelearla, de que por más difícil que se presente la cosa, la situación, hay que remarla. Y aunque a veces te caigas, como le pasó a él, que una vez renunció, dijo, ya no, esto no es para mí, se animó a volver.

0: volvió. Volvió y logró un montón de cosas. ¿Por qué? Porque dijo, no, yo no me voy a guiar por esa gente que me pega palos. Porque van a hablar, de vos van a hablar siempre. Y no van a hablar siempre cosas buenas. ¿Eh? No hablaron cosas buenas de Lío. Habían periodistas que lo mataban y que ahora lo aplauden. ¿Eh? Los famosos periodistas doble cara. ¿Sabes cuál es la diferencia? Que esas personas van a seguir siendo así. Pero si vos te quedás por esas personas, no va a pasar o no hubiese sucedido lo que sucedió con Messi. Si Messi se hubiese quedado por culpa de esas personas que lo tiraban abajo, que lo defenestraban, que no creían en él, que le decían un montón de cosas, no hubiese logrado todo lo que logró. Entonces hoy llegó una persona que nos enseñó dentro del campo de juego y fuera de él también. Que si vendrá otro Messi, no lo sabemos. A ver, y yo creo que no importa. No importa si vendrá otro Messi o no. Lo importante es que lo tuvimos, lo tenemos y hoy lo despedimos. Y el orgullo de decir vos, yo vi a Messi levantar las copas. Yo vi a Messi ser campeón. Campeón de América y campeón del mundo. Yo lo vi con mi viejo, lo vi con mi abuelo, lo vi con mis hijos, lo vi con mi mujer, yo lo vi, fui testigo de este ser maravilloso que nos ilusionó y nos hizo soñar y que lo consiguió. ¿Cómo no estar orgullosos? Esto es para la historia, amigos, esto es para llevártelo el tiempo que te quede de vida y después si hay otras vidas más, decir yo lo vi. Yo tuve la suerte de ver al mejor jugador de todos los tiempos levantar la copa. Y lo vi con mis seres queridos. Como te dije hace rato, ¿cuántos videos no aparecen de los abuelos y los nietos saltando, cantando? Y así. Tantos y tantos. Entonces, hoy solo queda disfrutar. Y yo creo que la palabra más grande que engloba esto es gracias, capitán, por hacernos creer nuevamente en el fútbol, aquellos que estaban un poco separados. Gracias, capitán, por habernos enseñado de que a pesar de las adversidades, a pesar de tener un montón de cosas en contra, se puede, pero va a depender siempre de uno. Gracias, capitán, por enseñarnos lo que es el fútbol, pero también un poco lo que es la vida. Gracias, querido Leo Messi, y a disfrutar, queridos amigos, del último baile del mejor del mundo. Hasta mañana.
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0: Gracias, Leo.
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0: Y llegó el día que no queríamos, no, no, encima no queremos que pasen las horas, claro. Señoras y señores, ¿cómo les va? Día, es una mezcla de sensaciones, creo que la palabra es mezcla de sensaciones, ¿no? Pues me dijeron, no, no, mirá, estoy feliz porque esto, pero muy mal porque se va el más grande de todos los tiempos. ¡Sí, señor! Dame, dame, dame, dame, dame música. Dame música y comencemos nuestro programa mejor, ¿eh? Ya vamos a estar hablando seguramente. Hoy, horas 20, ahí estamos. Vamos a estar nada más y nada menos con la despedida del más grande, ¿eh? Qué ejemplo, ¿no? Qué ejemplo a seguir. ¿Quién no quisiera ser Messi? Bueno, ¿cómo les va? ¿Cómo están? Bienvenidos a la tarde-noche de Radio Fiesta. Hola, hola, hola, hola. ¿Cómo les va? ¿Cómo están? Hasta la voz me suena triste, che. No, no, no, no tengo la dinámica de siempre. ¿Cómo le va a la gente amiga, la ama de casa? Señor, ¿cómo está usted? Que ya va a salir dentro de algunos instantes viendo el partido, por supuesto. Y, nada más y nada menos que con toda la onda. Los chicos que están con nosotros acompañándonos, le mando un saludo grande, ¿eh? Ahí están los chicos que ya salieron, están descansando. Otros no, otros todavía en el horario nocturno, ¿eh? Y mis grandes amigos, los choferes, los que llevan nuestra música por todos lados. Sí, señor, le mando un abrazo gigante a todos ustedes, ¿eh? Mi nombre es Sergio Barbagelata, con un equipazo, acá estamos cantando. ¡No paro de cantar! ¡Sí, señor, sí, señor! ¡Sí, señor, sí, señor! Cantando. 19 y Chirolita, vamos a comenzar nuestro programa. Vamos a ir marcando el inicio de nuestra programación, edición día martes. No te cases ni te embarques, como dicen por ahí. Pero contentísimo de estar con todos ustedes, ¿eh? ¡Oba, oba! ¡Con alegría, con alegría! No, encima que estoy medio tristón, me pones ese tema. Ráfaga, María Becerra haciendo adiós. Dejate, dejo. No.
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0: Para Silvita, con mucho cariño, que ya está con nosotros, ¿eh?
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Sí, señor, vamos todavía. Vamos, vamos, vamos, vamos, vamos, que falta poco. 19 horas 22, bien, no quiero. Con la emoción a flor de piel se viene la última función del 10. Sí, señor, ahí estamos, Che, Silvita, te mando un saludo grande. Gracias por estar en contacto siempre. Gracias por seguir. Estaba esperando, dice. No, a las 7, antes de las 7 no podemos, por supuesto. Exactamente, así que un saludo grande para vos y para la mamá, para el papá, para todo, toda la familia, todos. También el que está en Buenos Aires también, mi queridísimo amigo, ahí está, un saludo grande. Bien, vamos a seguir, por supuesto, y después a partir de las 8 ya. Están tocando grupo de cumbia, ¿no? Está tocando grupo de cumbia ahí en el Estadio Monumental, estamos siguiendo la alternativa. Están todos, che, Así que vamos a esperar un poquito y seguramente vamos a tener novedades ya, Sí, señor, vamos con todo acá en la radio. Ángela Leiva haciendo Amiga Traidora.

Saludo para la gente de Servicios Generales del Wenceslao Gallardo que están. Dice, ¡qué temazo que manda! Un beso grande para todos. Un abrazo, chicos. Chicos y chicas, ¿eh? Chicos y

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1: 7 de octubre en Jujuy, día no laborable. El 7 de octubre en Jujuy no es un feriado provincial, sino un día no laborable, establecido por ley en honor a la Virgen del Rosario, de Río Blanco y Paypaya, madre y patrona de los jujeños. La diferencia no es solamente una cuestión de palabras, se termina quienes tienen obligatoriamente la jornada sin actividad.

0: responsabilidad y para quienes la decisión queda en manos del empleador. Descacharrado contra el dengue. Este jueves 8 de octubre el operativo se realizará en el CAPS Victoria Cruz y el barrio 30 hectáreas de Alto Comedero. El viernes 9 será el turno del CAPS Campo Verde y los barrios El Obrero y Campo Verde. Se pide a los vecinos retirar objetos que puedan acumular agua y favorecer la reproducción del mosquito. Corte programado de energía en Pumahuasí. Este miércoles 7 de octubre, GESA realizará tareas de mantenimiento y mejoras en el servicio eléctrico de Pumahuasi. El corte está previsto aproximadamente de 8 a 12, aunque el horario puede variar. La interrupción afectará a La Intermedia, Cangrejos, Cangrejillos, El Cóndor, La Redonda, Mina Bélgica, Cara a Cara, Chocoite y zonas aledañas. Los Pumas le dedicaron un mensaje a Messi. En la previa del que sería el último partido de Lionel Messi con la selección argentina, la Unión Argentina de Rugby, le dedicó un emotivo mensaje al capitán del albiceleste. Los capitanes de los Pumas, Pumas Seven y la Jaguaretés, destacaron su legado, humildad y perseverancia. Le agradecieron por inspirar a generaciones dentro y fuera del deporte. Sos una inspiración para todos nosotros, expresaron. Para más información, todo Jujuy.
1: 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En Radio Fiesta, hora
0: 19:36.
1: Temperatura
0: 18 grados.
1: Humedad
0: 70%.

Coco Loco, ese es un temita ahí del grupo Caricia, que es muy poco difundido, pero está muy bueno, sí, ya se viene, en 15 minutos estamos con el partido, vamos a estar complaciendo por ahí a Sergio, si bien el último baile lo que se va a extrañar, no quería que llegue ese día, pero gracias Leo, Ah, una amiga acá envió, a ver, hola. Dice, hola Sergio, dice, perdí un maletín el día domingo, tenía todas cosas de maricura, mis herramientas, dice, justamente salía de hacer servicio y el entrecruce de ir a casa y salir a las corridas a hacer otro servicio lo extravié. Uy, qué lástima, che, mirá vos, Se va a recompensar quien haya encontrado un maletín, extravié mi maletín, se recompensará su pronta devolución a quien lo haya encontrado. El día domingo extravié un maletín con cosas de maricuna, esmalte preparado y cosas afín. La verdad no me di cuenta porque fui a hacer un servicio y luego tenía otra actividad, estaba apurada que no encontré. Lo estoy necesitando ya que es mi herramienta de trabajo. Les pido por favor a cualquier persona que haya encontrado o tenga conocimiento, por favor me haga llegar. Son todas cosas usadas que sinceramente no lo puede vender y la verdad que lo compré con mucho esfuerzo. Agradeceré su devolución y la ayuda necesaria. Sara, la amiga Sara, contactarse al 3884-607031. Reitero, la amiga Sara Masari, Sara, extravió su maletín, mirá vos que hace, ella hace manicure y todo ese tipo de cosas y son herramientas de trabajo, la necesito con suma urgencia. Sara, ojalá se pueda contactar a alguien, reiteramos el número 3884-607031. Ahí está la amiga y se va a recompensar. Bueno, Sarita,

Ojalá que tengas, que podamos decir, sí, ya lo encontró, que esto, que lo otro, ¿no? Sí, ojalá, Dios quiera, che. Porque las herramientas de trabajo principal, si no, no, no, no se puede. No se puede seguir, ¿eh? Bueno, vamos a disfrutarlo, difundirlo en varias oportunidades, ¿eh? Amor para un rato, dame la gente, olvídate que hace tiempo que no lo tengo. Pausa, ya volvemos, dale.

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1: Si observan con atención, podrán ver más allá de lo aparente. 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

¡Qué lindo! Casi las 8 de la noche, ya se viene el último baile. Sí, vamos a estar presentes. No, viéndolo por televisión, por Canal 4, obviamente. Ahí está. Qué linda que está la camiseta, che, cada día. No, ahí está, Lionel Messi salió y se llevó la ovación de la noche. Qué bárbaro, Lionel Messi juega por última vez con la selección argentina ante Benín en medio del gran homenaje. Uy, Diosito santo, lo que va a hacer eso, ¿eh? Así que bueno, nos estamos preparando. Voy con uno más, dame el Rafa haciendo agüita y siete lunas pegadito, dale antes.

0: se va.
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0: Loco
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0: Corazón, siete lunas. Voy con los datos del tiempo. Dale. Hola, ¿me podrías decir a qué hora empieza el... Ya va a empezar el partido. En algunos instantes nada más empieza el partido ya, ¿eh?

0: Ya están saliendo, Voy a difundir esto antes que comience el partido porque es importante para la amiga Sara, que ella extravió un maletín. Y se recompensará su pronta devolución a quien lo haya encontrado. El día domingo extravié el maletín con cosas de manicura, esmalte, preparador y cosas afín. La verdad es que no me di cuenta porque fui a hacer un servicio y luego tenía otras actividades. Estoy necesitando, ya que mi herramienta de trabajo, le pido por favor cualquier persona que haya encontrado, tenga conocimiento, que me haga llegar. Son todas cosas usadas que sinceramente no las van a poder vender. La verdad es que lo compré con mucho esfuerzo y agradecería su devolución y necesito la ayuda, ¿no? Sara, ahí está, va a recompensar quien devuelve un maletín color negro, ¿no? Con cosas de manicura, esmalte, preparadores, cosas afín, ¿no? Al 3884, reitero, 3884-607031. Reitero, 3884-607031, la amiga Sara. Antes que comience el partido. Sí, que ya se viene,
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0: Voy con los datos del tiempo, dale. Actualizamos.
1: Radio Fiesta, hora
0: 25 minutos.
1: Temperatura
0: 22 grados, 4 décimas.
1: Humedad
0: 89%, el cielo está algo nublado. Visibilidad 15 kilómetros, los vientos soplan del sector noreste a 15 kilómetros a la hora. Presión atmosférica 903.4 hectopascales. El pronóstico mayormente nublado. Para mañana, miércoles, la máxima 26-27 grados. Parcialmente nublado en la mañana, parcialmente nublado en la tarde, mayormente nublado en la noche. Y para el jueves también la máxima 22-23 grados. Mayormente nublado en la mañana, mayormente nublado en la tarde, con tormentas aisladas hacia la noche. 22 grados, la temperatura actual en la ciudad capital. Sí, señor.
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0: Sí, señor.
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0: Se viene Argentina, Benín. Bueno, lo de Benín es lo menos importante, pero sí, ya se viene Argentina, ¿eh?

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0: Vamos con las locales y luego sí estoy con más música mientras ha comenzado el partido de despedida de Lionel Messi.
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0: 7 de octubre en Jujuy, día no laborable. El 7 de octubre en Jujuy no es un feriado provincial, sino un día no laborable establecido en honor a la Virgen del Río Blanco y Paypaya, madre y patrona de los jujeños. La diferencia no es solamente una cuestión de palabras, determina quienes tienen obligatoriamente la jornada sin actividad y para quienes la decisión queda en manos del empleador. Descacharrado contra el dengue, este jueves 8 el operativo se realizará en el CAPS Victoria Cruz y el barrio 30 hectáreas de Alto Comedero. El viernes 9 será el turno del CAPS Campo Verde y barrio El Obrero y Campo Verde. Se pide a los vecinos retirar objetos que puedan acumular agua y favorecer la reproducción del mosquito. Corte programado de energía en Pumahuasi. Este miércoles la empresa realizará tareas de mantenimiento y mejora en servicio eléctrico de Pumahuasi. El corte está previsto aproximadamente de 8 a 12 horas, aunque el horario puede variar. La interrupción afectará a la Intermedia, Cangrejillos, el Cóndor, la Redonda, Mina Bélgica, Caracara, Chocoite y zonas aledañas. España remontó ante Croacia y se clasificó a los cuartos de final de la Nations League. España le ganó a Croacia en su visita a Split en el cierre de la cuarta jornada de la Nations League y se clasificó a los cuartos de final del torneo. La Croacia se adelantó en el mercado en el primer tiempo, pero los campeones del mundo reaccionaron en el complemento y lo dieron vuelta. En minutos, seguimos con más información.
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